0: Servicio. El ministro del Trabajo, Tomás Rau, planteó reducir el beneficio desde el actual cálculo de un mes por año trabajado, con tope de 11 años, a aproximadamente medio mes por año, pero bajo una modalidad de a todo evento, que también contemplaría las renuncias voluntarias. Ahora, entre las alternativas estudiadas aparece una cotización del empleador del 1,8% sobre la remuneración imponible destinada a una cuenta individual. El ministro sostuvo que la propuesta busca acercar el sistema al promedio de la OCDE y aclaró que no tendrán efecto retroactivo. La idea genera rechazo, claramente, en algunas agrupaciones sindicales y desde la CUT, Concepción, Michael Capetillo cuestionó una eventual reducción del beneficio, mientras Iván Montes, de la Mesa por la Defensa del Empleo y la Industria Regional, calificó la iniciativa como precarizadora. Ahora, desde la academia, Luis Méndez, director del Observatorio Laboral Bio Bio, advirtió que la reducción podría perjudicar a trabajadores con mayor antigüedad, aunque reconoció que el nuevo esquema podría entregar mayor flexibilidad a las empresas. Y en el norte del país, el gobierno instaló una mesa técnico-política, esto para la reconstrucción de Coquimbo y Atacama, luego de las emergencias climáticas registradas desde julio. La instancia encabezada por el ministro de Hacienda, Jorge Quirós, acordó crear un fondo especial financiado inicialmente mediante la venta o puesta en venta de activos fiscales prescindibles. Bueno, también se contemplan glosas especiales en la Ley de Presupuestos 2027, esto para acelerar las obras de reconstrucción. Y en el plano internacional, la ONU estima que alrededor de 1,2 millones de personas necesitan asistencia humanitaria tras el terremoto que afectó a Occidente de Colombia. El organismo y sus socios requieren unos 135 millones de dólares, esto para responder a la emergencia. Bien, amigos, es todo noticias por ahora. Que esté muy bien y muchas gracias.
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Ya hemos regresado con nuestros auditores, en donde seguimos compartiendo con ustedes. Y acá, ¿qué dice? ¿Cactus? Claro, si era el cactus. Esa era la respuesta, pues. El cactus del desierto. Vamos a continuar. Ah, quiero enviar saludos también a Mónica Durán. Mucho cariño para ella, que me imagino que ya llegó, ¿eh? Ya llegó a destino, tal vez. Así que mucho cariño para ella. Y nosotros vamos a continuar con el siguiente tema musical y estamos de regreso para seguir con ustedes, acompañándoles en esta tarde, en la hora de la oncecita, en la hora del taco también. Sí, de repente usted va para Talcahuano, hay muchos vehículos ahí, ¿cierto? Algunos que hacen taco, sí, porque no sé, se le echó a perder el auto, pincharon el neumático, ¿ya? Sí, pues también se le dice pinchar a otras cosas, ¿no? Vamos a continuar, aquí está Villa Cariño.

0: Continuamos con este programa, Tu Tarde con Energía, donde también estamos saludando a Graciela. Muchas felicidades, Graciela, usted que lleva ese maravilloso nombre. Bueno, adelante, chiquillos. Recuerdan que les mencionaba por ahí, ¿cierto? Que están apareciendo estos chiquillos universitarios en los supermercados. Así que yo creo que igual esperar por acá, ¿cierto? En el Gran Concepción o también alrededores, donde nuevamente, ¿cierto? Pueden estar estos chicos que son de gran ayuda para las personas que vamos a los supermercados. De repente se nos acumulan ahí muchas cosas y claro, pues nos faltan manos, porque bueno, tenemos dos manos nomás, ¿no? Entonces, claro. Entonces, sí, pues hacen falta estos chiquillos. Así que ojalá que se les abriera ahí la posibilidad de que estos chicos vuelvan a los supermercados a ofrecer ahí su ayuda cuando usted va a hacer todos los días va a comprar ahí sus cosas, el pancito, el queso, el jugo, bueno, las frutas y todas las cosas. Así es que, ojalá, así es que le pregunto a usted, ¿le parece bien eso a usted? Que vuelvan los chiquillos, las chiquillas lindas, amorosas, ¿cierto? Que van y le colocan ahí todas sus cositas en su carrito, en las bolsas. Así es que usted me dirá. Aló. Hola.
1: Aló, buenas tardes. ¿Cómo estás, mi Vicky?
0: ¿Cómo estás, Sergio?
1: Bien, aquí tomando once, Vicky.
0: Mira, qué rico. ¿Y qué tomamos de oncecita?
1: Yo voy a comerme unos huevos cocidos.
0: Mire, ¿y cuántos huevitos cocidos será? Dígame nomás.
1: Media docena.
0: ¿Y eso se lo, así con harta sal o con aquisito?
1: No, así solo nomás.
0: Solito, ya.
1: Sí.
0: Solito. Bien durito, así como pasaditos por el agüita, ¿no?
1: No, a mí me gusta bien durito. Duro.
0: Ya, o sea, que usted le saca la cáscara, los tira ahí encima y saltan los huevitos.
1: Rebota el huevo.
0: Ya, ahí están bien cocidos.
1: Exacto.
0: ¿Y con quién tomamos
1: como para una
0: oncecita? ¿Y cómo? ¿Ah? ¿Y con quién tomamos oncecita?
1: Con mi amada Viera Muñoz y la Gabriela. Ellos tienen palta, tienen mermelada, mantequilla.
0: Ya, riquísimo. Rico, exquisito, pues, su oncecita.
1: Exacto. Nada más, pues, algo humilde, porque mañana viajo de nuevo.
0: Ay, se va a viajar otra vez, nuevamente.
1: Sí, otra.
0: Ya. Yeah.
1: Sí.
0: Claro, si lo escuchamos ahí el día lunes, ahí que algo mencionó. Que
1: exacto,
0: tenía
1: que se había muerto la tía de mi tío, mi tía Tomasa. Entonces, viajé el viernes y ahora voy a para allá mismo a 8 velorios.
0: No,
1: a la mamá de mi tío.
0: Chuta, sí. Bueno, mis condolencias, pues, Sergito.
1: Nada más, pues, así la vida, pues.
0: Pero claro que sí. Así es que harta fuerza nomás y a seguir nada adelante más con la familia maravillosa que usted,
1: exacto,
0: tiene.
1: Y aquí escuchando Radio Energía, pues, Vicky.
0: Bien, y yo le iba a preguntar, ¿qué le parece de lo que estaba mencionando recién? ¿Será bueno, será malo? ¿Le gustaría o no que estos chicos volvieran ahí al ladito ahí de las cajas para ayudarlos a ustedes cuando vamos todos ahí a comprar? ¿Le gustaría,
1: exacto,
0: o no?
1: Yo creo que es bueno, Vicky, que sean lindas las niñas feas, que trabajen, o a que vayan todo lo necesario a trabajar.
0: ¿Cierto? Cierto que sí. Cierto. Sería una buena instancia, sí, para que ganen ahí sus luquitas.
1: Sí, porque los chiquillos, muchos adultos mayores a veces se le quedan las cosas en la caja y cuando lo va a mirar la cajera no está el caballero. O pasa el que viene después, se lleva lo que le quedó al adulto mayor.
0: Ah, claro, se va quedando ahí y ahí, exacto, ya se perdió.
1: Y a veces quedan en el supermercado porque las cosas la anota la cajera. Por si vienen a preguntar de tal caja, la caja 9, se quedó un pan molde.
0: Buen datito, ¿ah? Buen datito.
1: Y entonces se queda ahí y después el adulto mayor no vuelve a buscar el pan.
0: Mire, buen datito, porque entonces ahí sabemos ya que uno puede volver y preguntar.
1: Exacto, porque dejan anotado ahí las cajerías y el empaque siempre le avisa o le va a ayudar a bajar el carro, a ser amable, a hacerle más fácil la vida a todos los que uno va a comprar al supermercado.
0: Claro, así que bueno, sí, ojalá
1: es
0: que
1: bueno
0: se
1: que
0: diera.
1: Vuelvan.
0: Que vuelvan.
1: Ojalá que se dieran. Ya. Y ojalá que el supermercado le diera almuerzo a los chiquillos, que eso es más importante que
0: una colación.
1: También que sean, ¿cómo le puedes explicar? Más o menos al empaquetador.
0: Bien, Sergito.
1: Cuídese, mi niña linda.
0: Un abrazo para ustedes. Cuídese,
1: saludo a mi amada Viviana Muñoz.
0: Cariños
1: a Gabriela, hasta Gabriela que me dan ganas de otro día le cuento.
0: Ya, Sergito.
1: Chao.
0: Chao. Ahí está Sergio y también saludamos a Gabriela y también a Viviana que están en nuestra sintonía. Para los recién casados, ¿qué? ¿Qué?

0: un aplauso ahí para los novios. Haciendo el trencito. Sí, pues el trencito no puede faltar en una fiesta ahí, ¿cierto? En un matrimonio. ¿Qué más está por aquí? ¿Aló? Hola.
1: Aló.
0: Hola, Luis.
1: Hola, ¿cómo estás, señora Victoria?
0: Luis, ¿qué le parece esto de los jóvenes, cierto, universitarios? Bueno, algún jovencito o señorita que quiera o que la puedan recibir en algún supermercado, cierto, a ayudar, especialmente al adulto mayor, como decía Sergito, que de repente ahí, cierto, se le quedan algunas cositas y después se pierden, o tal vez puedan quedar también ahí mismo en el lugar. ¿Qué le parece a usted? ¿Deben volver o no deben volver?
1: Me encantaría que volvieran.
0: Ya.
1: Que volvieran, que le dieran una oportunidad, porque son niños que también van necesitando para su estudio, ya sea para cualquier cosa que le piden, y le dejan las cosas bien ordenaditas.
0: Ordenaditas, pues la leche, los jugos, todo impecable.
1: Y una vez fui al supermercado y andaba también en auto, y una señora de esas recachonas no quiso que le echaran las cosas de un joven que había. Le echó ella y echó la mantequilla abajo y tenía una puntita. Y le rompió la bolsa, botó todo.
0: Chuta.
1: Se avergüenzó y ahí le pidió, por favor, que le disculpara.
0: Claro, pues son cosas que pasan. Pero por lo menos usted está de acuerdo en que volvieran porque es necesario, Luis, ¿o no?
1: Sí. Es harto necesario porque, como le digo, le llevan las cosas al auto, se las dejan bien ordenaditas y con paciencia, o sea, con delicadez.
0: Claro. Así que bueno, entonces, de acuerdo también ahí.
1: Ojalá Dios quiera que saliera.
0: Muy bien, porque igual lo extrañamos demasiado, ¿ah? ¿Eh? Porque uno estaba acostumbrada, uno iba pasando ahí su cosita, ¿cierto? Al lado de la cajera. Y ellos iban de inmediato, ¿cierto? Acomodando nuestras cosas. Y ahora uno, no sé, pues, si va sola al supermercado, va solo, uno pasa, porque tiene que estar pendiente en lo que el resultado también de las compras que uno va a realizar. Entonces,
1: claro que de repente esto no es nada que ver.
0: Claro, entonces ahí se va formando, ¿cierto? La tremenda fila y esperar ahí, bueno, lo que hasta que uno termina ya de colocar todas sus cosas de nuevo al carro.
1: Claro, no se si hacen harta, es necesario que vuelvan.
0: Casi.
1: Así que ojalá que escuchen estos señores y que vuelvan.
0: Ya, pues, Luis, muchas gracias también por opinar sobre este tema de los chicos ahí de vuelta en los supermercados, ¿cierto? Los empaques.
1: Sí, me encantaría porque hay niños que salieron de ahí y terminan su estudio.
0: Por supuesto. Ya, pues, Luis, muchas gracias.
1: Ya, un abracito.
0: Chao. Vamos a continuar con el siguiente tema musical, haciendo compañía también a nuestros auditores en esta tarde cuando son las 20:27.

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1: 20 horas.
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4: Te indicamos la temperatura en Concepción. 10 grados con 8 décimas.
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0: nuestros auditores. Y por acá tenemos mensajes. Hola, hola.
1: Hola, Piqui. Hola. Venía escuchándola de hace rato ya, pero mi celular estaba ocupado. Y con relación a lo que está preguntando, me parece bien, porque no tan solo nos van a ayudar, sino que también van a...

0: seguimos avanzando, saludando también a Graciela y a usted que está de cumpleañito también. Muchas felicidades. ¿Y qué más está por aquí dejando su mensaje? Vamos a un llamadito mejor. ¿Aló?
1: Hola. Hola.
0: Hola, ¿cómo está?
1: Bien, ¿y tú?
0: Bien, pues, ¿nos acostamos ya o no? ¿O salimos por ahí a dar una vuelta?
1: No, mañana voy a salir.
0: Ya, ¿cómo se ve el cielo maravilloso, sin estrellas o con estrellas?
1: Sí, tiene estrellitas por acá.
0: Ah, ¿hay algunas?
1: Sí.
0: Ya.
1: Oye, Vicky. Me gustaría ser un animalito. A ver, ¿qué te gustaría ser? ¿Una monita, una gacela o una cisne?
0: El cisne.
1: Ya, entonces tú vas a ser el cisne del... de todos los animalitos que hay dentro de la radioenergía.
0: ¿En serio?
1: Por eso te pregunté, ¿qué te gustaría hacer, pues?
0: Sí, mira, me encantan, ¿sabes por qué? Porque nos... es que me encantan ellos como que flotan ahí, ¿cierto? En el agua, tranquilo. Entonces, eso me encanta, su delicadeza. No tiene nada que ver conmigo, sí, pero me encantan ellos, po. Entonces...
1: no, pero
0: son bonitos.
1: Tú eres una persona linda y delicada. No, pero es que aquí mi marido, nosotros cuando nos conocimos, él es como un chinito, entonces yo le puse chinito y él me puso monita. Entonces,
0: a la monita.
1: Cuando lo decimos chinimoni.
0: Chinimoni.
1: Sí, pues chinimoni.
0: Mira, bonito, pues. Oye, ¿cómo se llama tu esposito?
1: Hernán.
0: Hernán, también le

0: saludamos si está por ahí, ¿ah?
1: Sí, sí está estudiando la Biblia al otro lado, sí, lee mucho la Biblia.
0: Mira qué bonito, muy bonito.
1: Y nosotros conversamos hartas veces de Dios también, así que... Pero yo no leo porque soy la más floja para leer, sino digo, cuando leo el diario lo leo de atrás para adelante, y lo puedo... No leo nada.
0: De repente sale una noticia, ¿cierto? Y desde el, leí el principio, la mitad y lo último.
1: Claro. Soy re mala para leer. No, no. Soy demasiado inquieta. No me gusta estar mucho tiempo pegando una cosa.
0: Mira, ¿ves? Sí.
1: Entonces, ¿viste? Así que entonces vas a ser la cisne de la radio energía.
0: Ah, qué amor. Un beso. Un beso ahí para ti, conejita.
1: Oye, pero quiero opinar sobre los niños.
0: Pero
1: de,
0: por supuesto.
1: Del supermercado.
0: ¿Ya?
1: Antiguamente ellos también existían en los supermercados, pero solamente por la propina que uno les daba.
0: Claro.
1: Y yo encuentro que ahora es bueno, si los van a hacer volver a los supermercados o donde sea, que les hagan un sueldo, porque los chicos trabajan para juntar para sus estudios.
0: Sí.
1: Entonces yo lo encuentro muy bueno que si lleguen a volver, que le hagan un sueldo, que sea el sueldo mínimo por último.
0: Claro. No, si yo me enteré, o sea, de la información, y ellos van a tener un sueldo. No sé si qué tanto así como de un sueldo mínimo, no tengo la menor idea. Pero sí que ellos van a tener algo ya pactado, así que me parece súper bien.
1: Sí, yo lo leí en el Facebook. Bien. Bueno, lo que sea, que le hagan un sueldo, y bueno, y uno también les puede dar una propina, como claro, se le daba antes. Tampoco hay que ser tan amarrete, porque igual uno le puede dar una propina. Claro, no le va a dar 100 pesos, porque para mí me dan 100 pesos, no me sirve de nada.
0: Claro.
1: Pues por lo menos hay que empezar a darle de 1,000 pesos, porque 1,000 pesos no tiene ningún valor hoy día, pues son como 100 pesos antiguos.
0: Imagínate, claro que sí. Así que
1: entonces,
0: bueno.
1: Entonces, ¿viste?
0: ¿Te parece bien?
1: Yo estoy
0: bien.
1: De acuerdo, fíjate que los chicos vuelvan a los supermercados. Bueno, para muchas personas que van solitas les va a servir demasiado. Bueno, yo, o sea, siempre voy con mi esposo a la feria o al supermercado, entonces él me ayuda a subir las cosas al carro y después las metemos. Pero hay personas que van solitas a los supermercados y necesitan una ayuda.
0: Claro, y muchas veces también ellos se ven complicados por el tema de que están enfermitos, su huesito, que el manguito rotador, y estar para allá con el bracito, la manito. Entonces, esto les va a ayudar mucho, mucho. Así es que la iniciativa que tomaron ahí de ese supermercado, que no vamos a decir cuál.
1: Porque hacen de propaganda.
0: Claro, yo creo y lo considero muy bien. Muy, muy bien.
1: No, porque nosotros cuando vamos al supermercado a veces andan abuelitas solas, abuelitos. Y mi marido, mientras yo estoy pasando las cosas, le ayuda a subir las cositas a su carrito. Entonces, viste, uno siempre ayuda. Yo siempre estoy ayudando también cuando veo a los abuelitos solos, le abro las bolsitas para que metan sus cositas, o los dejo pasar adelante. Y yo le digo, ¿quiere pasar? Pase nomás, yo no ando apurada. Entonces siempre soy así. Yo cuando voy al supermercado, voy a la feria, siempre pregunto a una carnicería, ¿quién está primero? Porque no me gusta pasar a ayudar a la gente. Le digo, ¿está primero usted? Sí, pase nomás. O me dice, me quieren atender a mí. Yo le digo, no, ella estaba primero, que me atienda la ella primero, después me atiende a mí.
0: Muy bien.
1: Yo soy así, fíjate, siempre así.
0: O sea, entonces, ¿usted está de acuerdo?
1: Sí, no, yo estoy muy de acuerdo. Y bueno, y uno también le puede dar una propina, pues si todo va en la conciencia de uno también.
0: Claro, pues. Uno ahí que va viendo.
1: Bueno, yo me despido de ti. Hasta cuando te vuelva a escuchar de nuevo. Un besito y un abrazo para ti. Chao, mi cisne, que duermas bien.
0: Chao, un abracito, cuídate.
1: Chao, chao.
0: Ahí está Aide compartiendo también con nosotros un temita de conversación de los chiquillos, ¿cierto? ¿Los quiere usted de vuelta o no en cada supermercado a lo largo de Chile? Vamos a continuar alegrando esta tarde, pasándolo bien. Ya luego también se nos viene Alejandro con la gran noche bailable, así que vamos a preparar ahí el camino.

Continuamos con tu tarde con energía. ¿Usted tiene energía? ¿Se le acabó la energía? Vamos, chiquillos, dejando sus saludos, sus mensajes. Todavía tienen tiempito. Bueno, después se nos viene también la gran noche bailable, donde ustedes van a continuar, van a seguir, ¿cierto? Con buena música y entretención. Seguimos avanzando.

0: ¿verdad? Compartir con nuestros auditores en esta noche con buena música y también con estos temas musicales que no pasan, no pasan, no pasan. ¿Pasan o no pasan, DJ Bicho? No pasan, imagínate, media sabrosura. Yo me transformo con esta música, oye. ¿Cómo?
1: Sabrosa.
0: Sí, no, de todas maneras.

0: Ahí sonaba la Lolita. ¿Quién más está por aquí? Anita, ¿cómo estás? Anita. Hola.
1: Hola, Vicky.
0: Hola.
1: Hoy recién llegando del centro haciendo mis compras, pero cansada. Así que ahora me voy a sentar a puro chupar la bombilla.
0: Oh,
1: y espero que tenga, bueno, una tarde grata, porque ya es demasiado tarde. Ya te vaya a ir ya.
0: Sí, pues
1: y no, saludo a mi reina si la ve y que la quiero mucho. Que tenga un lindo retorno a tu hogar y muchas bendiciones para tu familia, para ti y para todos. ¡Muah! Te quiero, amiguita.
0: Un besito también para ti, Anita. Que disfrutes ahí tu matecito. Rico, rico, rico. Ya, chiquillos, yo me estoy despidiendo. Ya por acá está DJ Picho para tomar posesión de este sillón tan especial. ¿Ah? Y de los micrófonos también. Así que ustedes lo van a escuchar a este chiquillo, DJ Bishop, donde ustedes van a continuar en esta sintonía. ¿Cómo? ¿Cómo? ¿Viene con harto ánimo? A ver, ¿cómo está ese ánimo? ¿Cómo está ese ánimo? Ahí está, ¿ven? Usted ya lo escuchó. Así que bueno, yo me despido, será hasta mañana, a las 12. A las 12 estoy mañana de regreso. De las 12 a las 4, claro que sí. Así que un besito y un abrazo, así me identifico yo, ¿eh? Un besito y un abrazo. De entrada, no, es de salida nomás, chiquillos. Un besito y un abrazo, sí, eso, es de salida nomás, sí. Así que bueno, chiquillos, será hasta mañana, como les decía. Y este fue su programa, Tu Tarde con Energía. Se despide Victoria Torres. Chau, chau. Presumida tú.

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1: 9 de la noche. Y un minuto.
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Buenas noches. ¿Cómo están todos, chiquillos? Ya comenzamos la gran noche bailable. Acá en la 95.7, 21:08. Ya comenzamos el gran bailable de Chile, el más energético de todo el país. Soy DJ Bicho, voy a estar acompañando hasta las 0000 horas.

Lebu, en la provincia de Lebu. ¿Cómo están todos, chiquillos? Reportando sintonía, reportando sintonía, reportando sintonía, reportando sintonía, reportando sintonía. Ya está reportando sintonía, reportando sintonía, reportando sintonía, reportando sintonía, reportando sintonía. Hoy día vengo con todo el ánimo, chiquillos. Ya no hacía la hora de que fue

ya casi estival, porque hoy día hizo un calorcito impresionante, ¿eh? Muy rico el calorcito que hizo hoy día, así que sentí el solcito entrándome por mis folículos capilares, por mi franciscana que tengo. De pronto es mucho mejor que me la queme la franciscana para que no se me note la calvicie, ¿cierto? Entonces voy a poner al sol en el verano así de espalda para que obviamente me queme la franciscana así y se me ponga morenita. Ay, me voy a comprar también un bloqueador porque ya está casi pura piel arriba, ¿no? Así que voy a pasar piolita y cuando se me queme la calvicie. Franciscana, esa cosita que se hace acá en la, un poquito más atrás de la mollera, entre la mollera y la nuca, entre los cachos y la nuca.

participar ahí, me manda un corazoncito. Muchos besitos, cariño. Ahí estamos. Óndate, cabrito, ya comenzamos. ¡Qué rico!

0: 3D en la gran noche bailable de la energía de Conce. Buen turno, Bishop, Bishop.
1: Gracias.
0: Y también buena musiquita.
1: Sí, usted sabe que...
0: Así como todos los viernes, ¿no?
1: Claro que sí. Y es un temita, de pronto usted me puede educar ahí con la música. Yo sé que usted es un erudito, casi un DJ connotado, ¿cierto? Así que me puede educar a usted con un temita ahí, pidiéndome un tema, si es que lo encontramos acá. También si lo tenemos, lo ponemos. Y si yo se lo toco, papi. Así que no hay problema con eso, ¿ya? Ahí me están mandando, ¡hola, patita!
2: Chao, amiguita Victoria, que llegue bien a su casa. Le voy a mandar una foto como que...
1: Eso era para... Ya, aquí está el mío. Ahí me mandó una fotito de la patita.
2: Hola, hola, DJ Bicho. ¿Cómo está usted, mi niño bello? ¿Cómo está su salud? ¿Cómo está su familia? Espero que esté bien, yo súper bien. Con las pilas puestas aquí en mi casita, Valle de las Piedras, Chile.
3: Hola.
2: Les deseo un excelente viernes. Chao, chao, que esté...
1: No, pero no te hagas luego. Gracias, Patita. Sí, estamos bien. Un poquito tomadito como del romaíso, nada más. Será por la mucha ambientación con calefacción, estufa.

¿Cómo te ha ido? ¿Cómo tuvo su semana? Saludos desde Jumbel, que estés muy bien, cuídate mucho. ¿Usted se ha portado bien? DJ Vision, ¿me puede poner potencia de tema Cuánto te amo? Por favor.

0: ahí estamos, chiquillos, también por Energía TV, en la aplicación de la radio, también como Energía FM. Hay una, hay un link ahí que dice Energía TV, me pueden, ahí pueden pinchar y también escuchan la radio y obviamente nos ven por el canal de televisión que tenemos acá en Radio Energía, como yo en como día, como sábado gigante. Digamos también.
1: Vamos, negro, para la...
2: Ya me lo toca, me lo pones.
0: No, ya te lo toco, mami.
2: No soy pico sour. Te quieres conocer.
0: Chiquillos, vamos a la primera intervención con nuestros auspiciadores. 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

Buena, buena, DJ Bicho, ¿cómo estás? Lo estoy esperando, tengo una botellita para el frío, falta el puro refresco, oiga. Me hacía, estoy con un amigo suyo por acá. ¡Ah!

no, no quiero ser invitado a esa. Oye, si me imagino con quién está mi buen amigo Maximiliano. Así que bueno, le mandamos saludito y si quiere mandar un mensajito, obviamente, ya los micrófonos abiertos para nuestro amigo ahí incógnito que está con el señor Maximiliano.

0: maldita borrada. Me va a romper el... No me va a romper el tímpano, me va a romper el yunque, el martillo, oiga. Ya casi, casi me lo reventó, oiga. Pero para próxima, un cantito, pero más, más despacito. Le mandamos saluditos y un besito a la patita que está ahí con todo el ánimo de hoy. Se levanta a las 6 de la mañana y está con el mismo ánimo como si fuera día viernes, el día lunes. ¿Se entendió, no? Ya, quise decir que el día lunes patita se levanta a las 6 de la mañana y es igual el ánimo como que si fuera el viernes en la noche o día sábado. Está lo mismo. Ella tiene ese ánimo 24/7, oiga.
1: Buena, mi rey, ¿cómo está? ¿Cómo está todo? Perrito, lo estamos esperando acá, mire, tenemos, como le gusta a usted, una con blanca, una con negrita. Bueno, sabemos que le gustan más las rubias que las morenas a usted, el copete. Y como sabe, como usted siempre sabe, pues estamos con la Fran, con la Feña, para la Prisi también, y su amiga personal, pues la Romy, pues. Así que lo esperamos acá, usted sabe la dirección, pues, y sabe con qué tiene que caer. Pues trae harto gorrito, porfa, que vamos a celebrar un cumpleaños, que estamos acá por partir.
0: Por favor,
2: para dar la alegría y cosas buenas.
0: Dale a tu cuerpo alegría. Voy a llegar así como la Macarena, ¿eh?

0: quizás para dónde. No, no, y damos la vueltecita ahí nomás, salimos a Paiscaví, estamos casi al lado ahí. No, llegamos a Manuel Gutiérrez nomás con Paiscaví, ya estamos al aire. Usted sabe, mi querido amigo, dónde lo estoy invitando. Claro, que es que con un saco de plata así para allá.
1: Cacho nomás.
0: Ay, que tranquilo nomás. Dice,
1: te va a dejar sordo. Y la Patricia.
0: Tenemos que hacer
1: la Patricia, que esté bien.
0: Sí. Bueno, tu cuerpo de niña
1: Macarena.
0: ¡Ey,
1: Macarena!
0: Oye, no, pero sí sabe, aunque la Patita igual lo hace con mucho cariño para poder participar con nosotros acá en la radio. Así que no hay problema, ¿ya?
1: Mi

0: gorrito porque para celebrar el cumpleaños. ¡Cacho!
1: Plata no es lo que falta es tiempo para gastarla, amigo Guillo.
0: No, entonces no, estamos regalados. ¿Para qué más?
2: Oiga, ¿por qué dice que está grabado? Oiga.
0: Oiga, bienvenido sea. Eso quise decir, señor. Ya anda peleando, oiga, ¿qué es? ¿Qué le pasa, oiga? ¿Cuánto lleva?
2: Yo tengo un saco de plata venezolana, pero lleno el saco. ¿Se puede ir con esa plata?

0: botarla de cena, ¿no? Mientras no tenga puro... Usted sabe. Medicinal era la cuestión de eso.
1: Hola queridos auditores, por acá Felipe Ortinovich, más conocido como DJ Pelo, ex locutor de la radio. Volví de mis vacaciones, hoy un abrazo para todos chiquillos, los quiero mucho, los extraño. Hemos hablado con varias personas por interno, así que pronto se viene una juntita y vamos a hacer alguna cosita. Así que besitos y abrazo para todos los energéticos, sigan escuchando al más pulento, al gran DJ Bishop.
0: Salió del incógnito.

0: Dice que me esperen las chicas guerreras, ya voy.
1: ¡Ay, vamos!
0: También la esperamos, también se sume la tía Vicky. A ver, ¿qué está por aquí? Ah, me dice el señor, el Tata Rodrigo, me dice que hay que llevar para la fiesta cigarros alegres.

estaba tratando de hacer un saludito para una alianza. Es la época de las alianzas, chiquillos, así que por eso me pidieron un saludito ahí, pero primero vamos a saludar a nuestros auspiciadores. 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

los los del río. El otro día viendo Rec, ustedes saben que Canal 13 tiene un canal que da programación antigua, ¿cierto? Y me tocó ver a los Zapato Veloz. ¿Se acuerdan ustedes del tractor amarillo? Tengo un tractor amarillo. ¿Qué es lo que se viene ahora? Eso estuve viendo hoy. Tenía dos temas buenos. Sacaron dos temas ahí en martes 13, güey. Clásico de clásico. Ya mejor vamos al WhatsApp. Mejor. Óndate, cabrito. Ya nos están mandando los cigarritos, los dos vasitos, una botellita, me parece que de pisco, de esos medios rebuscados. Parece que son esos del Valle de Elqui. Los nichos, puede ser. La otra que está ahí, el Mistral, puede ser 3R.

0: chate.
1: ¡Muestra la marca, hombre!
2: Que ando medio gangoso, como se puede decir. Porque, claro, ando como... No resfriado, pero con ropa eso.
3: Amándonos.

0: 46 minutos nos separan de las 9 horas. Oye, ahí teníamos el saludito de DJ Pelo que lo vamos a reiterar para que la gente que no lo escuchó lo vuelva a escuchar.
1: Hola, queridos auditores, por acá Felipe Ortinovich, más conocido como DJ Pelo, ex locutor de la radio. Volví de mis vacaciones. Hoy un abrazo para todos, chiquillos. Los quiero mucho, los extraño. Hemos hablado con varias personas por interno, así que pronto se viene una juntita y vamos a hacer alguna cosita. Así que besito y abrazo para todos los energéticos. Sigan escuchando al más pulento, al gran DJ Bishop.
0: Una vez fui a la bodeguita y, bueno, por alguna razón tuve que pasar al escenario y estaba DJ Pelo, y ¿sabes lo que me puso? Me puso esta cuña.

0: vacaciones. Y de hecho ahora está ahí a la orilla de la piscina, en un 15º piso, puede ser, en Barrio Norte, tiradito ahí en las reposeras, tomándose una copita de no sé qué, que no sale la marca del de ese pisco, whisky, no sé qué, lo que sea. Así es que ya, vamos a la música. Tengo otro megamix parecido al que estaba antes, pero esta es de otra banda argentina. Nos vamos con La Rosa.
1: Y otra vez, La Rosa.
0: Di la verdad, Rosa, di la verdad.

0: Ya, chicos, nos vamos al WhatsApp para poder revisar qué es lo que está pasando aquí.
1: Saludos a mi perro, Felipe. O sea, que se le extraña tanto la red de energía. Que vuelva pronto la red de energía y que se porte bien, le mando un besito. Sí. Gracias, ternura, por buscarle mi ganis y que viva feliz con un pajarito.
0: No, si es bien portado este chiquillo. Se está portando bien.
2: Buena, Felipe, tiene que puro mandarme un audio por YouTube, por internet o por Instagram.
0: Me cae bien.

0: tengo por acá?
1: DJ Bicho, aquí estoy contigo compartiendo y pasándola súper bien. Un gran saludito a todos los de la Radio Energía y lo estamos pasando la R. Así que seguimos compartiendo la linda música en la Gran Noche Bailable, por supuesto. Así que ahí, pues, ahí estamos contigo y pasándola súper, súper bien. Una cumbia de Adrián.

0: seguimos revisando WhatsApp.
1: Bishop, Bishop, el pelito está ahí en el Top Platinum, ahí en Paicaví, ahí está el pelito.
0: Oiga, no seas sapo. Yo dije que estaba arriba, en una azotea, a la orilla de la piscina, dije. Bueno, puede ser jacuzzi también. Esa habitación con el jacuzzi, hombre. Sí, sí, sí. Está bueno, pero ¿qué le vamos a hacer? Pelito está de vacaciones y tiene que disfrutar. Entonces, está pasando. Pero más, un ratito más voy yo. Un ratito más. Espéreme nomás, espéreme nomás.
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0: en cuando pueda venir a darse una vueltecita.
1: Ajá, sí, sí, sí, se va a aparecer también para Tónico, la amiga Jorge. Uy, mira, oye, ese tema era mío, ¿ya lo olvidaste?
2: Guillermo Cuña, me caí súper bien. Te puedo aceptar que seas argentino, que te gusta Argentina, pero no andes gritando, hombre, no mochila de lacha. Yo escucho la gran noche bailable con DJ.

0: porque ya está bien dicho ahí. ¿Cuál es los audífonos y se viene para acá luego?
1: Oye, ya estoy que corto la huella. Pero no, de verdad, creo que voy a estar hasta las 11:30 y...

0: mejor me quedo yo nomás.
1: Llamáchate, hombre, llamáchate. Guillermo Acuña.
0: Oye, lo que yo no sé realmente, y nada, preguntar si es que está escuchando 10 pelo todavía. Sí, es verdad que el apellido suyo es Ortinovich o es Ortiz. No, de verdad, porque siempre he tenido esa duda, ¿no? Y hemos conversado un montón de eso. Nunca le he preguntado. A ver si me puede aclarar eso, por favor. Cambiar en nada la cosa, pero como Ortinovich es como más bonito, ¿sí? Es como Antonio Botanovich, como no sé, como animador del Festival de Viña.

día viernes, a ver, estamos en agosto, aquí está el calendario. Oh, Dios mío, santo, a ver. Oh, no, este es octubre, este es septiembre. Espérenme un poquito, ¿eh? Oh, adiós.

0: A los auspiciadores se les va a cobrar una recarga. Una considerable recarga, así que no hay problema. No, pero ahí vamos a estar, chiquillos. Yo creo que vamos a estar.
1: Dice, yo no estoy llorando de vacaciones, te voy a enseñar mucho, no te vas a ganar, quédate, quédate. No, pues dice, no quiero que te vayas con vacaciones.
0: No, no,
1: quédate, me vas a olvidar. Dice, alemán, Felipe. Dice, pero y alemán, ¿qué es lo que pasa?
0: Ay, alemán, claro. No, vuelvo a reiterar, yo no estoy de vacaciones, ni voy a tomar vacaciones. El que está con vacaciones, DJ Pelo, que nos está aquí hablando a través del WhatsApp.
2: Oye, Pelito, yo puedo ir, dímelo luego, antes que salga, hombre, voy pa' lenga.
0: Aquí está.
3: Se lo creo inmediatamente, es Felipe Ortinovich. Mi abuelo, descendencia croata, así que el apellido Ortinovich, simple, Ortinovich. Orto, algunos me decían así en el colegio y cosas así, pero Ortinovich. Y mi madre es Sepúlveda, así que Felipe Ortinovich Sepúlveda. Ruth, 20 millones, porque yo tengo 30 años nomás todavía, y ahí...
0: ¿Qué 30 años? Soy inmigrante, vos, loco.

0: seguimos avanzando hasta las 0000000 horas. Vamos al WhatsApp rápidamente.
1: Oye, incluso vengo, vengo de vuelta de un viaje y me pegué a Europa estos días. Estuve por ahí por España, pude con un grupo de amigos, cardeando, no sé, Pablito Pesayer, no sé si te suena, un colega. Fuimos cardeando ahí con Sinaga también, en España, y nos fuimos, obviamente, en avión, pues, y nos tocó una azafata, ¿eh?
0: En Ibiza.
1: Así que una azafata que era de acá de Concepción. Y era la hija de don Sergio Escobar, pues, bueno, Ignacia. Así que un besito muy grande a Ignacia, que está viajando por todo el mundo. Y un abrazo para don Sergio también, que es un grande, un crack.
0: Mira la coincidencia de la vida. Obviamente Ignacia te conocía, yo creo que sí. Por lo menos te había oído alguna vez.
2: Ay, yo pensé que alemán. Ah, salud para Felipito.
0: No, es croata. Cuando llegó a Chile, Felipe hablaba así. Sí, oh, yo te ayudo, padre. Sí, no te preocupes, yo lo arreglo. No, no metas tus manos ahí, padre. Oye, no, fuera de chiste, han visto unos cortitos que hacen ahí en... No en el Yugo Bar, no. Otra clase de cortitos. Cortitos que se ven, que son como videos donde enseñan a arreglar alguna cosa, ¿cierto? En este caso, un auto, por ejemplo, y hablan como medio agringado, así como, oye, qué manera de matarme la risa. Llega el papá y, por ejemplo, no sabe sacar la rueda del auto, y el hijo llega, no sé, 20 años. Dice, padre, no te preocupes, padre, yo voy a sacar la rueda del auto. A mí se me hace muy fácil hacer eso. Y empiezan a hablar, oh, hijo, sí, tú lo puedes hacer. ¿Crees que sea muy difícil? Entonces el otro le dice, no, padre, es súper fácil. Yo no sé hacer porque yo estoy trabajando en esta clase de cosas. Dice, oh, qué manera, padre. Toda clase de cosas está viendo en el Facebook ahora. Bien, han visto unos reels que, oye, que te dejan más metido que...

¿Se han dado cuenta que son unos reels? Se llaman reel short. Entonces es como que el pobre guapo se casa con la rica y la rica lo ningunea y como que la obligaron a casarse por él porque no sé qué. Oye, me mandé como 15 minutos viendo.

0: vaya ahí, que no. Que todo metido. Qué manera sufrida con eso. Oye, pero son buenas. Oye, y una. No sé si es como. Parece que fuera ahí, ¿eh? Porque lo. Las actrices y los actores que trabajan son como perfectos, tienen el rostro perfecto. Así como, casi como el mío. Sí, súper, súper perfecto. No, no sé, parece que fueron. Parece que nos pasaron por allí así. Pasaron por el IDP, no sé.
1: Y yo soy española, pues, porque mi apellido es Fernández, es de origen español.
0: Ah, yo también. Yo soy apellido Muñoz Gómez, pues. Eran puros patos malos que venían en los, en las calaveras. Esas. Era puro punk, hermano. No tenía mucho brillo. Así me dijeron una vez, me dijo, ah, no, si los Muñoz, los Pérez, los otros, que los otros, los González. Esos eran puros rematados que los subieron para que vinieran a colonizar para acá, para Chile. Y ahí salimos nosotros. Obviamente que con el tiempo nos hemos ido mezclando con los alemanes, con los italianos y con los norteamericanos.
1: Voy a pedir ayuda a la IA.
0: Oye, si quieren llamar al 41-21-55771, esa es la forma de llamar, no me estén llamando al WhatsApp. Si el WhatsApp es de la, del computador, no, no hay un teléfono como va a poder conectar. Ya, así que los que quieren llamar, 41-21-55771.

22:20, seguimos avanzando en esta gran noche bailable y vamos a saludar a nuestros auspiciadores. 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

0: Ahora sí, chicos, vamos a revisar WhatsApp.
1: Con
0: la
1: niña era rubiecita.
0: Cuando guagua era rubiecita.
2: DJ Bicho, te ves súper bien en camarita, te ves simpático.
0: Gracias.
2: Y te quiero mucho. Aparte que de fondo tiene una luz espectacular, así que te ves muy bien contigo. Como eres DJ, te ves espectacular. Y lo otro por mi temita que te pedí, porfis, gracias por escucharlo. Se anda así.
0: ¿Cuál era?
2: ¡Qué rico!
0: Mira, tengo el pastorcita. Tengo ese.

0: Pero,
1: ¿quién hablo?
0: Con DJ Monkey por acá, pues.
1: Oh, DJ Monkey. Pero, ¿cuánto pagan? Bueno, DJ Monkey, ¿cómo está ahí?
0: Bien, usted, mi rey.
1: Excelente. Ando medio tomadito, hidro. Se me están cayendo los...
0: Oiga, lo estoy esperando por acá con DJ Pero, pues.
1: Oh, mira, tremendo. Yo, no, sí, voy, chiquillo, voy. Oye, esperen un ratito, déjenme terminar el programa.
0: Que se está demorando como mucho, ¿ah? ¿Eh? Como sí. Que el programa está medio lento.
1: No, está rápido, pero...
0: Yo escribo los temas de reggaetón intenso y todavía ni siquiera sale, pues.
1: ¿Cómo que no? Si los puse recién.
0: Unos reggaetones sutro.
1: Sí, lo puse, un... Ole, Scoot. Hola, school. Eso sí lo puse. ¿Tú lo escuchaste? Te cambiaste radio.
2: Hola, mi amor, ¿cómo estás?
1: Hola, ¿con qué tengo gusto? Será un placer.
2: Con Felipe, mucho gusto.
1: Hola, DJ Pelo, ¿cómo estás? Oye, un aplauso.
2: Eso, con la canción.
1: Perdón,
2: pero me equivoqué,
1: weón. Con la maca, sí,
2: ¿aló?
1: Pero ya la voy a cambiar. Ahí la cambié.
2: ¿Ahí sí?
1: Macarena, ándate, sale un poquito mañana.
2: Oye, bicho.
1: Ahí se fue.
2: Oye, bichito.
1: Dime.
2: Oye, la chiquilla acá, perro, yo le expliqué, usted está hasta las 12, 1 de la mañana en la radio, puta, el bicho que no llega, el gordito regaló, queremos hacer los juegos de siempre.
1: Oye, ¿van a jugar a la botella?
2: Bueno, ya empezamos ya. Pero usted sabe que la Romy no quiere jugar porque...
1: Falto yo.
2: Tiene ahí quien...
1: Ya, oye, pero... Oye, ya no así, yo voy para allá, 11:30, ya estoy cerrando el local aquí.
2: Oye, algún auditor que se quiera sumar, porque, mira, son 5 amigos que tenemos acá. Sí. DJ Monkey, estaríais tú, estoy yo, faltarían 2 pilotos.
1: Oye, Sergio se está anotando.
2: Sergio se anota, pero ojalá le den permiso, Sergio, una reunión social nomás.
1: Sí, pues no, sí... Dijo que le avisara y antes que fuera Palenca, pero parece que ya se fue Palenca. Pero a la vuelta yo creo que podemos juntarnos ahí también con Sergio.
2: Así que ya, por rey, oye, tremendo programa, hermano. Muy buen programa, buena música, muy buena animación. Estamos súper entretenidos que escuchándolo y pasándolo muy bien, como siempre, todos los días viernes con mi rey.
1: Oye, gracias. Más tiene doble valor cuando viene de un colega que hemos trabajado tantas veces juntos también. ¿Cuántos años nuevos juntos? Siempre voy a recordar ese año nuevo.
2: Tantas cosas juntos, ¿te acordás cuando fuimos a...
1: ¡Calla!
2: Nonguín, a las caballas con una amiga. Tantas cosas juntos.
1: ¡Calla, por favor! ¡Calla! Te voy a tener que contar.
2: Ah, perdón. No, que lo recuerdo, por hermano.
1: Oye, es que no...
0: Que está indirecto.
1: Oye, si no voy a tener
0: que... un audio externo.
1: Oye, bueno, sí, mándamelo por interno. ¡Oh!
2: Yo se lo mando, no hay problema.
1: Sonó feo.
2: Así que ya sabemos, Rey, más ratito cuando termine, sí. Aquí lo estamos esperando. Bueno, las chiquillas son las que están aquí desesperadas acá, y el bicho, el gorrito regaló, que lo queremos abrazar, y bueno, o sea, usted sabe, usted las conoce como son.
1: Es que usted sabe que yo soy blandito, cariñoso, calentito.
2: Aparte sí. Que después tienen turno, pues entran a las 3 de la mañana aquí en la esquina, así que hay que aprovechar.
1: ¿Tan tarde que entran?
2: No, de 3 de la mañana a 9 de la mañana.
1: Ah, no, entran. No. es el último turno que entra.
2: No, están hablando por el cambio de horario, están entrando a las 3 ahora.
1: Ah, no, tengo que cambiar el horario. Oye, no, hablando en serio... No, hablando en serio, ustedes van a estar ahí, no van a estar para el otro lado.
2: Pero usted sabe que lo vamos a estar esperando con las chiquillas, ya, bueno, ya. Aquí está entretenida. Y bueno, Monchi sí. Está haciendo aquí de las suyas.
1: Bueno, si pretenden salir de ahí, me avisan, ¿ya?
2: No, tranquilo, si lo vamos a esperar acá, Llegando ustedes salimos de acá.
1: Ah, bueno, ya, ok.
2: 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Así que está todo pagado y reservado, así que usted sabe.
1: Ya,
2: no, yo le dije siempre la habitación que a usted le gusta, la 15, por la que viene con jacuzzi y con la silla mágica.
1: Oiga, por eso me gusta salir con usted, porque usted siempre está bien acompañado y nunca está solo.
2: No, yo, gracias a Dios, siempre bien acompañado. Gracias. Sí. Es que los amigos que yo tengo que me rodean me llevó a esto. ¿Sí? Usted, mi Monkey.
1: Ay, la fama que usted tiene conocido.
2: No.
1: ¿A usted lo paran en la calle de usted? ¿Da fotos en la calle? ¿Cómo que no?
2: ¿A usted lo, sí, pero
1: a usted lo
2: un
1: paran?
2: Par de fotos, que la gente es cariñosa, pues.
1: Ahora. Yo
2: también, uno es buena onda, que sea buena onda en la vida, hay que pasarlo bien.
1: Sí,
2: bien
1: pero que imagínate la chiquilla, entonces eso le llama la atención, entonces por eso, pero por eso usted se rodea de esas niñas.
2: Imagínate si fuéramos cachados, weón, porque somos feos, pues, weón. Imagínate si fuéramos cachados.
1: Oiga, no. Si no somos tan feos.
2: No, pero bueno, promedio bajo.
1: Mira, yo no me encuentro feo, pero sí estoy blindado.
2: No, usted es guapo. Sí, y aparte pero... yo vi una foto de usted cuando era joven y era bastante guapo. Mi hermana, lo más probable es que le hubiera pedido tres guaguas al tiro.

0: estoy terminando ya, pues.
1: Oye, la hermana al pelo es mía. Cuidado, ahí viene.
0: No, yo no.
1: La hermana es mía.
0: No, que voy a pelear contigo si vos sos gigante, pues.
2: ¡Ay, gigante!
0: ¡Ay, salgo perdiendo! No. ¡Vamos, chiquillos! Muchas gracias por la llamada.
2: Ya, mi rey, un abrazo. Seguimos escuchándolo acá.
0: Voy para allá, señor.
2: Vale, mi rey, un abracito, lo queremos.
0: Voy a hacer la cortita. Chao. Ahí está DJ Pelo con DJ Monkey desde Barrio Norte. ¿Ya? Hoy son para los palesear tocados.
3: Pastorcita. Ese me gusta, Pastorcita. Oye, DJ Bishop, ¿eso de DJ Pelo de la invitación es broma o qué? Que la chiquilla, todo eso, porque si no yo también me entro, ¿cachai? Yo no sé si... Bueno, invítenme, pues, weón. Creo que eso...
0: Usted se suma.
3: Es bacán, ¿cierto? Un compartir. No sé, pues, a ver... ¿Es verdad o no? ¿Es broma?
0: Oye, no, sí es verdad, no se cita Venezuela. Lo que pasa es que yo ahí no soy dueño de casa, entonces tendría que preguntar, ¿ya? Pero yo creo que no debería haber problema. Bueno, yo no sé cómo si usted puede llegar para acá, para Barrio Norte. Ah, quizás, no sé. Si puede pescar la escoba y de pronto llamar un Uber. ¿Qué le parece?
4: Bishop, dijo ese tema. Dijo, tenía el cuerpo como ballena. Así dijo, tenía el cuerpo como ballena. A ese le gustaba. Y dijo, te la dedico, Bishop. La escuché clarita.
0: Oye, gracias a Dios tengo buen humor. Ese buen humor me hace soportar esta clase de bromas tan pesadas. A ver, ¿con qué andan? Hoy estamos aquí con... A ver.
5: Hola, buenas noches, mi niño. Estoy llamando de Talca para saludar a Carlos Patricio Larena Osorio. Dale un saludito, aunque mi chanchito se fue a dormir, porque no se sentía bien, estaba un poquito congestionado. Y estoy mirando acá, la señal está media pegada, porque lo veo por IPTV, creo que se llama esto. Así que decirle que lo amo mucho, que se recupere, porque me dio la buena noche tempranito. Bueno, yo estoy en Talca y él en San Pedro de la Paz. Así que está un poco pegada, como le decía, la señal, pero igual lo estoy viviendo. Así que un besito de Yanel Martínez y un besito para usted, DJ Bishop.
0: Gracias. Oye, Yanel Martínez desde Talca.

0: Es una figurita muy bonita de ellos abrazaditos ahí, como en una roca a la orilla de la playa. Me imagino yo que debe ser ese contexto, ¿cierto? Y muy bonita la figurita. Oye, te quiere mucho Carlitos la arena, el carita contenta, creo yo. ¿Ya? Así que, bueno, tremenda pareja, ¿cierto? Le mando un besito a Yanel Martínez y también a Carlitos la arena, también un besote grande, que se recupere nomás. Yo también ando medio congestionado, pero parece que la voz se me escucha mejor. Ando libre de sodio y de calorías. Parece que se me escucha más mal. A ver.
1: Oye, Pelito, no te pongas aquí ya en Macuña, pues, hombre, y manda la dirección por interno. Oye, ¿para qué recordar el cumpleaños del loco Pepe? Pues? Te caes bien.
0: Y le dice gritón a los otros. Amáchate, Sergio, amáchate. Ah, también se quiere sumar. Miren la chiquilla ya.
2: Bien, bicho. Mira, disculpe, quería tomar la decisión de mandar un saludo a mi querida llamada esposa.
0: Claro, dale.
2: Que está trabajando a esta hora. Y decirle que la amo mucho y que la estamos esperando acá con 10 pelos, ¿ah? ¿Eh? Así que, bueno, si puede hacer el favor de enviar ese mensaje, sería espectacular.
0: Sí, claro, ya salió al aire.

revisamos todos los WhatsApp y nos vamos con el temita para Lucecita Venezuela, Pastorcita. ¡Eso! ¡Vamos, DJ Monkey! ¡Aprovechen que no está la señora!

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1: Hola, Dicho, ¿cómo estás? Yo también quiero una canción, una de American Sound. Ya, Rosita Sáez, desde Avícola Yumbel lo saluda. Estoy cocinando, por eso que... Y limpiando mi casa está, por eso que no me voy a hablar. Adiós.
0: ¿Qué está cocinando de rico? ¿Qué está cocinando de rico?
1: Me hubiera encantado tener hijos con ustedes. Contigo, yo hice con DJ Perro.
0: No le entendí nada, oiga. Baje la tele o la radio también se está escuchando cuando mande mensaje, ¿ya?
1: Gracias, DJ Bicho, por el temita. Está bacán, está puesto que todos lo bailaron. Ahora se vienen los rancheros, pues, los rancheros bacanes. Así que un sabor a tinto, un sabor a tinto. A celebrar nomás la noche bailable de la radio energía. ¡Mucho!
0: Ahora vienen los tigres de Parral, así que tranquilita, tranquilita, perrita, papurri, papá. Ay, me mandan un limón, qué rico.
1: Quería
0: venir
1: contigo,
0: ¿qué? ¿Quería qué? A ver.
1: Quería venir contigo, San DJ Pelo.
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0: pues tiene que tener hijos de uno solo. ¿Cómo de los dos? No puede ser. Usted que iba a reír, Evelyn. Ándate, cabrito, ¿qué querés que te diga?
1: Un guisito de carne de cerdo. Eso estoy haciendo. Oh, fuertes declaraciones los chicas de Sandillo. Fuertes declaraciones.
0: ¿Qué querés que le haga? ¿Cómo son? Como dijo el guaso, son gases del oficio. Gases del oficio. No, yo creo que está bromeando nomás. ¿Cómo se le ocurre? No, ¿cómo va a tener hijos de uno de, o el otro? No, y en la tarde le manda a todos los cariños a DJ Pedrito Silvestre. Yo la escuchaba, la gatita Misifú, en la tarde se revuelca ahí, haciéndose querer. La gatita Misifú juguetona.

0: ¿Qué pasó?
1: Perdón por usar este medio para esto.
0: ¿Qué pasó?
1: Pero necesito desahogarme.
0: ¿Qué pasó?
1: Estoy muy mal.
0: ¿Qué pasó?
1: Me acabo de enterar de que murió Luis Bayer.
0: ¿En serio?
1: No lo conozco. Pero si es Bayer, es bueno.
0: Esta señora de nuevo llamando para acá. Encima. ¡Es antiguo! Me dice, por favor, mira, ya pusimos justamente los Tigres de Parrara, así que ahí teníamos un megamix para el Tata Rodrigo, ¿cierto? Que nos está pidiendo un gran tema ahí de los

0: para tocar bien tocado, ¿ya?
1: No sé, mucho día está, pero no entiendo.
2: A las 6 de la mañana.
1: Tengo que elegir entre 15 y 7, no sé.
0: No, definitivamente, Evelyn, no se le entiende nada a los audios que tú mandas, de verdad. Así que vas a tener que mejorar el audio, o vas a tener que destapar, ahí pasarle un cepillo de diente al micrófono del teléfono,
3: A mí, amigo Bicho, a mí me coloca un temita de la Sonora Rehabilitación. Por favor, un buen tema. Colóquelo, amigo mío. Ese es buen tema.
0: No. Yo no creo que ya te rehabilité. A esta altura de la vida. Ya no vamos a buscar Sergito, no te preocupes, ¿ya? Sí, Sergito, sí, ya, Sergi, como te dicen. ¿Te gustaría tomar una mar azul? Sí, sí, nos buscamos al tiro, Tatita. No te preocupes, ahí estamos para ti. Mándate un audio, pues, Tatita. Tatita, mándate un audio. ¿Cómo se te ocurre? Te queremos escuchar curado. Con la media botella de capel que te mandaste.
1: Mi temita mejor, sobra tinto, para que baile pues el ranchero. ¡Uy, uy!
0: No, ya tocamos, ranchero. Bueno, ahora viene Tropical Sound. Sí, Tropical Sound. Ya, y después viene el tema que vamos a buscar de Sergito, ¿ya?
3: Oye. No te pases de listo, ¿ah?
0: ¿Por qué?
3: Y sí me preocupo porque tú nunca colocas los temas. Después que salen los temas, aquí ya lo puse.
0: Pero si es verdad, mira, aquí tengo los tiros.

0: más guapo el DJ que es de verdad. Y ahora me dice, tú nunca pones los temas. ¿Ya cómo se llama su tema?
1: A mí, amigo Bicho, a mí me coloca un temita de la Sonora Rehabilitación. Por favor, un buen tema. Colóquelo, amigo mío. Ese es un buen tema. Oye, no te pasiste listo.

0: Destrozado. Te apuesto que te voy a gustarle. Anda así, por fin.
1: Bueno, pues ya te puse la
0: pastorcita. Te quiero mucho. Te apuesto que voy a ponerlo al tiro.
1: Pero ya te puse la pastorcita. Tú me viste uno de Adrián y lo puse. ¿Cuál es el otro que quieres? Dime el tiro. Pero ese, el de Joe Cocker, no. ¿Ya? Ese está prohibido. Ese es para la gatita misifuluma.
2: Amállate ese chuscobar. ¿Cómo que nunca me lo colocáis? ¿Cómo es, hombre? Bueno, Bishop. Colócate la Sergio Cop para que se quede tranquilo.
1: Oye, tenés buena salida, chico. Hasta cuando me molesta ya a mí, te salen buenas.
3: Hola, buenas tardes, buenas noches, mi amigo Bishop. Aquí reportando sintonía de mi casita. Más vale tarde que nunca, como se dice, pero aquí estoy, estaba ocupadito, pero aquí ya estoy aquí. Voy a tomar un traguito también para relajarme, para escuchar la buena música. Voy a estar escuchándose a lo lejos también. Así que aquí estamos. Oye, saludito a mi pariente Sergito, para Evelyn, para Lucecita Valenzuela, para ¿quién está? Ah, la Rosita Sai también la escuché. Y no me acuerdo quién más. Oye, también para el amigo Guillermo Acuña, saludo para él también. Así que aquí estamos, la escucha, mi amigo Bishop. Así que póngale nomás la buena musiquita, mi guachito.
1: Pero ¿dónde estabas? Pero ¿dónde estabas, Jaimito? Ahí ocupado.
4: Buenas noches, cuídese.
1: Oh. No te vayas, gatita, me llevo, papá.
0: Sabor a tinto. Ese era el temita, sabor a tinto.
1: Necesita, vamos a tener que pasar porque...

0: mami. Mira, aguárdame de tocártelo el próximo fin de semana bien tocado, ¿ya? Ya, no. Ya, así que así por eso vamos avanzando en estilo musical para no quedarnos pegados solamente en unos lucecitas, ¿vale?
1: Te lo
0: pasás
1: gritando, hermano. Oye, River, a ti te lo han puesto varias veces. Oiga, pariente, pariente, ¿a dónde andaba que recién viene llegando ella? ¿Andaba donde la vecina o en otro lado?
0: Oye, por favor. Oye, los comentarios con altura de mira, ¿ya?

Y le mando un saludo a Jaimito, que yo lo extraño. Y qué bueno que esté bien. Entonces, no sé por qué, ¿qué me decís tú? ¿Qué te meta? ¿Qué pones tú de tema? Pues si tú estás, tú soy el DJ.

0: pongámonos serios, pongámonos serios.
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0: Vamos cantando, ¿eh?
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0: se me olvidó. Espera, se me olvidó.
1: Mándame la luna, quita.
0: Mándame el nombre.
1: Pero no.
2: Buena, Bishop. Me gustó. Andáis donde la vecina. Está ocupado, dice Jaimito. Recién vengo saltando la pandereta. Espérame reportarme. Sergito Escobar parece novia celosa. ¿Dónde está Dave? Le dijo. ¿Dónde está Dave, Jaime?
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0: Sí, no, no, sí, efectivamente debe estar en YouTube, pero pasa que para ponerlo en el programa de la radio es complejo, así que no lo puedo poner al tiro, no es como llegar y ponerlo. Hay que hacer todo un preámbulo. Y no es chiste.
3: Entonces, una mano azul. Yo.

Oye, oye, Guillermo Acuña, si por algo somos parientes, somos Escobares, pues, tenemos que preguntar, entre los Escobares los preguntamos dónde andamos, pues, hombre. Yo escucho Radio Energía. Y saludo a mi comadre Ingrid Paola, que escucha Radio Energía en silencio.

0: Un gran besote, mira.
1: De aquí para allá y American Sound.
0: Ah, de American Sound, sí, pero los originales tienen otro nombre, se llama. Claro, tengo en la punta de la lengua.
2: El preámbulo es primero invítame a la piscola. Es el preámbulo.
0: No, es que no.
3: Oye. DJ Bicho, mándale un saludo a, la, a Ingrid Paola.
0: Ya se lo mandé, ¿viste? ¿Viste, papa frita, que no pones atención, papa frita? Ay, después me dices que yo no lo pongo, no lo tengo, no lo toco. Ya le mandé un gran saludo a la Ingrid Paola y le mandé un besote, mira. Ahí estamos.
1: ¿Estás sufriendo de amnesia? Amigo Jaimito, está de la vecina. Me sorprende.
0: Dile, infiel.
3: Es que tú andas ahí atrasado sacando los WhatsApp. Hombre.
0: No, mira, esto lo mandaste a las 11:19 y son las 11:19 y te lo saqué al tiro, viejo. ¿Qué andas ahí hablando? No, yo soy el Jesse Jane aquí. El más rápido del oeste, el más rápido de la radio energía. Ya, chiquillos, vamos a la música. Hoy los voy a dejar con un artista local de la zona, el es Claudio Andrés, con un tema que se llama

0: Gracias, DJ. ¿Te gustó? ¿Te gustó? Te reíste, te reíste. Te saqué una sonrisa, Sergi. Viste que te quiero, viste. Ah, estoy hablando como Guillermito Acuña.
1: ¿Está Guillermito que ya me dice? No creo. Ah, me decía, me quiere.
2: Ay, que fue un copucheto con las vecinas y las vecinas están durmiendo hasta ahora. Ni siquiera he intentado saltar la pandereta. Estaba aquí encerrado en la casa toda la tarde cuando llegué la pega. Oye, saludito a Ingrid Paola, que yo sé que está por ahí calladita. Así que mis besitos, mi cariño para Ingrid Paola, que está junto por ahí. Creo que está con mi pariente, Sergito Cor. Así que mis cariños para él. Gracias, Lucecita, por tu saludo. Igual te quiero. Oye, bicho, cambiando de tema. Oye, andas medio congestionado, se te escucha la voz como gangosa, no sé, como extraña, como resfriado, no sé. Sí. Te hace falta una chelita con limón, con un poquito de merquén, yo creo. Sí. Bueno, ahora, bicho.
0: Sí, efectivamente, estoy con romaízo, solamente romaízo, pero no estoy resfriado, no me siento ya. De verdad, solamente romaízo, nada más, y por eso se me escucha un poquito, porque tengo como las vías tapaditas. Entonces voy a ir a echarme agua de mar para con las narices hacia adentro. Y ahí voy a quedar espectacular. ¿No? Definitivamente, hoy tenía, bueno, ahí tenía oído de DJ. Sí, efectivamente estoy así con un poquito de congestión, pero parece que la voz se me escucha mejor. Bueno. Me hizo como bien, me hizo un favor esta cuestión.

sí que me hizo mejor, cuento yo. Bueno, como tú me conoces la voz original, obviamente notas el cambio. Bueno, eres un fiel auditor de la radio también y nos conoces a todos. ¿Cómo hablamos? Ya pues, chiquillos, oye, este tema me lo pidieron, Lucecita Venezuela, por fin encontramos un tema que a ti te agrada. Este tema se llama Yo Tomo. Yo también. Entonces, para ti, este tema de Amar Azul. Todavía tienes tiempo de pedir sus temitas. Y el Mito Acuña habla, habla y habla, pero nunca pide un tema. Usted me debería decir, no sé, un nuevo hit para yo poder poner acá en la radio. Edúqueme, pues. Y el Mito Acuña, edúqueme. Usted es un erudito de esta música, de esta clase de música. Así que necesito su ayuda.

0: ¡Ventera, sacaste, boom! DJ Bicho, DJ Bicho, capaz que yo soy infiel, pum. Oye, y no me digáis, Sergio, que hay uno solo que me dice así nomás, y ese es, hermano. ¿Escuchaste, DJ Bicho?
1: Sergio, cierra tus labios. Muy bien, chicos, seguimos avanzando en esta gran noche bailable. 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

0: 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Entre amigos también uno puede darse un besito. De vez en cuando nomás, sí, chiquillo. Seguimos revisando.
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0: No, te cago.
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2: Ese cupé. Primer plano.
0: Tan cortito el audio. No, nada. A ver, ¿qué es lo que dicen por acá?
3: ¿Viste de Gay Bicho? A ti igual te gustó, porque igual que estás cantando y toda la gente bailó. Te juro que esto, este tema es para la, es para los hombres que toman y disfrutan. Y qué rico.
0: Oiga, usted qué sensual, lucecita.

0: un sueño espectacular conmigo, por supuesto. Baila tu cuerpo, Macarena. ¡Oh, qué romántico!
1: Voy a tener que dormir con el perro esta noche, oiga. La mañana.

buena rajita de amigo, Bishop, Bishop. Saludos para todos los chiquillos, para Evelyn, para Sergito, para Guillermito, que está por ahí vivito coleando, y para Lucecita Valenzuela. Cariño, Bishop, Bishop.

dicho siempre, un caballero. Obviamente, Lucecita Valenzuela. Muchas gracias por tus palabras. A las 2:30 nos juntamos aquí en Paicaví con Carrera. Adentro.

0: hecho que maquillé.
1: Claro, que estás casado. Eso tiene que decir. Que estás casado. Y no puede serle infiel a su señora. Chao, DJ Víctor.

0: Viva, soy único en el perro, pobre de ti, te compadezco, un besito.
1: Dentro de la pileta, entonces tiene que venir a buscarme, porque yo nunca voy a salir sola. Me venís a buscar, sí, anda, sí, anda, che. Esto es toda una broma, sí, de compartir con la gran energía es lo más espectacular que hay.
2: Sí, no, si lo entendemos todo así.

0: ¡Ya está buena la musiquita! ¡Viejo cochino!
1: ¡Sí! ¡Está ya calor allá!
2: Por favor, no.
3: Quiero ver.
2: No quiero dormir con el perro.
1: Te han echado.
0: Bichito, bichito, pero usted no viene al cementerio, ¿cierto?

0: ¿Usted es fiel o no?
1: Sí, claro que soy fiel. Obvio, obvio. Sí. ¿Usted cree que me... ¿Qué soy yo? ¿Qué soy yo? No, soy fiel, obviamente.
2: Gracias, Diebicho, por todo el compartir de esta noche y lo pasamos súper, súper bien. Así que llegue bien a tu casita y te mejores. Y ese duerme bien calentito junto a tu señora ahí con limoncito, con tecito. Chao, chao, te quiero mucho.
1: Yo pensé que me iba a comer un mariscal, ¿no? un ceviche. ¿Qué es lo que estaba pensando?
3: Yo pensaba que pasaba la ruta a las playas en Paicaví.
1: Oye, si es puro leseo, hermano, gatita mi sifu.
0: Todos te quieren tomar, todos te quieren tomar y te quieren probar suavecito. Pero soñé contigo, porque te vi nomás, ya fiel. Yo pensé que creía que eras fiel.
1: Soy fiel.
3: Pero, ¿por qué me dice que soy fiel?

0: pero si soy fiel. Muy fiel, muy fiel.
1: Yo la epístola que me queda lo ocultamos en Parque Vía, en la rotonda ahí, amigo. Solo gente que es buena para el copete.
0: No, juntemos los mejores. Manuel Gutiérrez. Ahí cruzamos la calle por frente, hermano.
2: Pero si yo hablara.

0: mandes uno a mí. ¿Ya?
1: Ah, ¿cómo le gustó? No entendí nada.
0: DJ Bicho, mándame un mensajito, igual que yo te mando a ti, te mando un mensajito muy bonito, así que quiero que tú me mandes uno a mí, ¿ya?
2: Anda y grita, ¿no, amigo?

0: ¿Cómo?
1: ¿Cuánta mujer has tenido en tu vida?
0: No te entiendo nada. Siempre
2: contigo. Oye, bichito, mandaré este mensaje a la Luchita Valenzuela, que tenga una feliz fiesta patria y un próspero año nuevo.
0: ¿Qué tiene que ver eso?

decirte. Creo que soy un conocedor. Unas que otras. Oye, ¿usted qué preguntona, oiga? La tita Misifuyo, ¿y cómo me va a preguntar cuánto

0: Pero un caballero no tiene memoria. El Gustavo, el Carlos, el Miguel, el Jaime, toda esa.
1: ¿Qué pasó? Ay, eso estamos, me echaste al agua, Sergio.
2: Un hombre con experiencia. Y a mí no me da un piso.
1: Y al aire me echaste al agua.
3: Las auditoras que son nuevas piensan que andas conmigo. Ay, no. O sea, tenés que hacer algo. Rápido, ya.
1: No. Mira, yo ando con esta, mira, escucha.
4: Te juro que te voy a olvidar. Me acueste con quien me acueste.
1: Ya, chiquillo, me voy. Muchas gracias.

0: yo no quise provocar eso. No quise provocar aquello. Chao, chao, chao.
1: ¿Dónde va el aire? Pídeme la Ingrid Paola.

0: echamos de menos. Le mandamos un gran abrazo a Ingrid Paola, un besito ya. No te enojís conmigo, Ingrid Paola.
1: Déjate llevar, no lo niegues, porque yo te gusto.
2: No te vayas, no te vayas, no te vayas.
0: Tengo que irme, se me está esperando el DJ Pelo. Con el DJ Monkey. Les dije que ya terminaron a las 11:30. Mira cómo me tienen tapado en WhatsApp. ¡Tapamos mosca!
3: Show, gracias, gracias por la buena compañía. Lo pasamos súper, peluzamos, anda la victoria y todo. Lo pasamos la R a todo Morrison, junto a todos los auditores que apañaron. Así que nos estaremos escuchando el próximo fin de semana, si os crees. Muy agradecido, Bicho. Un abrazo, un besito y que disfrutes de un tecito con limoncito cuando llegue a tu casita. Como dijo la lucecita de eso. Un abrazo, Bicho, gracias, gracias. Saludos, cariño para todos los chiquillos que están en la buena compañía.
0: Espera. ¿No te diste cuenta que me dijo ya que duermas bien con un limoncito?

0: de mucho, porque soy bien hombre. Me llena así de título, de mucho, de galán con experiencia.
1: Chau, chau, bichito, lo pasamos súper bien, es todo broma, chiquillo. Jaime, Guillermo Acuña, no te dejes enojarte, hombre. Oye, bichito, bichito, me caes bien, bichito. Repite, Carlito, el 8 viernes, el 8 viernes está de cumpleaños mi suegro. Y saludo a la Rosita Sáez y a todos los pisadores que pueden hacer este programa que salga al aire de DJ Bicho.
2: ¡Eso! Próximamente, próximamente, el kiosquito también va a oficiar.
3: Nadie se puede enterar.
4: No te olvides de ya los gorritos, Bicho, Bicho. AFP nomás, ¿y qué tanto?
2: ¡Ya, chao!

0: Si eres una verga, no será casa de perros. Chao.
1: Jaime no va a llegar tarde, lo lloviendo.

0: esto lo vemos, no sé. Pero lo pasamos súper bien. Así que ahora que va a estar de DJ, Sean de DJ, o va a ser tú, así como piola, para escuchar toda la noche.
1: Hasta las 6 de la mañana, el gran bailable de Radio Energía. Todo Chile baila con la noche bailable de Radio Energía.

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0: señores, la incomparable Cecilia.
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0: Gracias. Gracias por hacer esta noche otra noche mágica, otra noche especial.
1: Yo escucho Radio Energía.

0: 4 de la madrugada. 59 minutos.
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0: Te indicamos la temperatura en Concepción.

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1: Hola a todo el mundo, ¿qué tal? Bienvenidos y bienvenidas. Estamos en Ibiza, estamos en el Café Mambo, Bahía de San Antonio, pero hoy mi

0: pasando momentos difíciles, no estáis solos. Colombia siempre se levanta y esta vez no va a ser diferente. ¡Fuerza, Colombia!
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0: Así que estamos en uno de nuestros especiales en la Bahía de San Antonio desde el Café Mambo con un invitado total, Roger Sánchez. Dentro de un ratito será nuestro invitado. Empieza el programa en el 10 Actual.

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Rehab. Mi amigo Fadil, que está en un momento de forma imbatible. Dream Inside the Dream. Es vital de la semana. El primer vital de la semana que suena aquí esta tarde desde el Café Mambo de Ibiza.

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1: Es una tradición legendaria que viene de muy lejos. Ya en los años 60 me contaba Javier, el jefe aquí en el Mambo, me contaba que Errol Flynn venía a Ibiza a ver el atardecer en su goleta de 35 metros, el Zaka.

La verdad que estamos enamorados, lo sabes, es uno de nuestros lugares favoritos y más cuando tenemos estas vistas y desde el estudio de radio, con el nuevo estudio de radio. Te contaba antes que el propietario de todo esto, Javier Anadón, me contaba lo de Errol Flynn, pero me contaba muchas historietas, me ha contado

0: me acuerdo de tantas historietas, de verdad.
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2: 7.
0: Lo que sonaba era el nuevo tema de Galantis, Do You Mind? Y ahora en el puesto número 7, David Guetta con Ugel.

0: fiesta Make the Girls Dance. Aquí es exactamente el pre-party, pero me dijo, si vienes allí mejor, porque iba un poquito justo de tiempo, así que fuimos ahí, le entrevistamos. Tienes la entrevista en mi Instagram, la entrevista que hicimos en el especial de verano desde Café Mambo, Shine Ugal.
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Ahora sonido de club totalmente con disco shit. Esto es Drop Dead Cheese. El breaking track de la semana con la gente de Reveal Recordings.

0: Roger Sánchez. El gran Roger Sánchez está ya en camino.
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0: Este es nuestro Celebrity on the Dance Floor, el tema que recuperamos de Silicon Soul, Right On, un himno en la isla de Ibiza. Himnos son los que toca el gran Fatboy Slim cada vez que está aquí actuando en el Mambo. Estuvo hace unos días montando la mundial.

0: fresquita para que, por si quieren algo. Entonces suben de repente, acaban de subir una bandeja enorme con aguas, con zumos, con refrescos, con de todo, todo lleno de hielo, todo perfectamente presentado. ¡Qué grandes son en el Mambo! ¡Qué grande! ¡Que no nos falte! ¡Que no nos falte de nada nunca!
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toda su dimensión. Y esa es la filosofía, no hay otra. Que la gente, el público en general, los turistas, los que viven aquí, los que llegan aquí para disfrutar de Ibiza, se vayan con una experiencia modélica y que les atrape para siempre. Este es el Power Play de la semana.

0: lo consiguen, ¿eh? Vamos a ver qué pasa hoy. Max Styler, Love Forever.
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0: I'm moving to the sun. El tema infinito de Uke.

Girls Dance. Fue nuestro último invitado. Tienes la entrevista en mi Instagram, Luis López WDM. Chequéala, luego fui a verle a Jai. Me pusieron la pulsera top absolutamente. Estuve con él en la cabina. ¿Cómo disfruté?

0: Roger Sánchez, bienvenido a Café Mambo, bienvenido a tu casa, bienvenido a Next Level, ¿cómo estás?
1: Verano muy movido, definitivamente muy muy bien, gracias, y aquí obvio en Mambo es casita.
0: Es casita y además hay una energía especial siempre aquí, ¿verdad?
1: Definitivamente.
0: Ahora después del Sanse, todo el mundo feliz.
1: Yo creo que eso es uno de los sitios que para mí me marcó mucho. Lo que es Ibiza, estar aquí en el Café Mambo para las puestas del sol todos estos años, especialmente cuando estaba haciendo los pre-parties de mi fiesta release hace años. Pero no, aquí, especialmente en Ibiza, que es como segundo hogar para mí.
0: Qué bueno. Oye, el motivo de la entrevista, por supuesto, es Spectrum, sí, que es tu nuevo álbum después de mucho tiempo. Yo imagino que debe de ser un momento como cuando un artista saca un álbum como de máxima plenitud, imagino, ¿no? De repente proyecta todo lo que lleva dentro.
1: Sí, lo que pasa es que como este proyecto me ha durado varios años, yo creo que en total me tomó casi 5 o 6 años en componerlo, pero no comenzó como, ok, voy a hacer un álbum. Comencé con déjame hacer algunas ideas y después se fue desarrollando y llegó un momento donde yo dije, pues vale, ¿sabes qué? Aquí ahora yo tengo un hilo de una idea, de un concepto. Vamos a tirar adelante y verdaderamente darle la caña.
0: Hubo ahí un momento de mucha inspiración, según has contado, en Londres, en Shoreditch. Creo que fue un centro de cultural y de mucha creatividad que le aportó mucho valor a tu álbum. Cuéntame, ¿cómo ha sido?

0: eso? ¿Cómo ha sido esa influencia?
1: Después de la pandemia, yo estaba pasando los primeros veranos que la primera territorio, el primer territorio que se abrió era Inglaterra. Y lo que hice es que me ubiqué en Londres, en Shoreditch, durante los veranos, y ahí comencé a trabajar en los estudios, específicamente Tile Yard, que yo pasé mucho tiempo trabajando ahí en Londres, y conectando con amigos y musicalmente más y inmersido como profundamente en la cultura de Londres, también todas las influencias que yo tenía de Nueva York, de Miami, también de España. Y lo que yo noté es que muchos de los sonidos que yo incluí en el álbum, yo lo había como absorbido del tiempo que yo estaba ahí en Shoreditch. La cosa que me gustó mucho de Shoreditch es que especialmente en esa época me recordaba mucho a Nueva York, a Soho, o también a Wynwood en Miami, donde yo vivo ahora en Miami. Pues me daba mucha como resonía conmigo. Era como algo muy muy creativo a nivel de todo lo que me rodeaba, y tomando esas influencias y transmitiéndolo a la música.
0: Qué bueno. Oye, han habido muchas colaboraciones y me gustaría saber, porque Fede Legrand, Karen Harding, han habido colaboraciones importantes, incluso alguien que me ha sorprendido muchísimo, Melanie C, sí, de las Spice Girls. Bueno, sí. Háblame un poco de cómo ha sido ese proceso de selección de todo ese talento que ha colaborado en el álbum.
1: Yo había escrito como casi 50 temas para este álbum, o sea, wow, que hay muchos temas que no han salido, porque para mí tenía que pulirlo para que el álbum cuadraba en sí. Hay como una experiencia que tenía como un hilo de como un camino. Uh-huh. La manera que yo colaboré con mucha gente, es alguna gente de, yo tenía con mi publisher que me estaba, yo junté con muchos escritores que me ayudaron a escribir algunas de las letras, y con muchos artistas yo había contactado directamente, como mi amigo, se me está yendo la cabeza de todo, eso es parte de dormir, porque ha sido un verano muy movido. Mi amigo Carneo Beats, que me juntó con Doneo. Yo contacté con mucha gente y intenté hacer cosas. Si es una vocalista que tiene un estilo, yo escucho su voz como un instrumento. Y más que decir, pues mira, esto sería una buena colaboración, es qué cosa me pinta la voz de esta persona. Y de qué, si vamos a escribirlo juntos, o si ella está escribiéndolo, o él lo está escribiendo. Y yo escribí muchos temas con muchos artistas adentro del mismo estudio, pero también tenía que mandar música a otros, como lo hice con Melanie. Y lo que ella me devolvió, me encantó mucho el concepto que ella estaba llevando, porque le di, ves, mira, esos son unas ideas que tenía cuando hice el tema, y quiero que sea algo muy personal o una historia. Y pero el sonido de su voz, el instrumento de su voz, me llevó a hacer un tema un poquito más a la izquierda de lo que pensaría la gente. La gente estaba pensando, va a ser algo muy pop. Digo, actualmente no, yo quiero hacer algo muy diferente con su voz. Me gustó con la manera que salió.
0: Creo que el punto más caliente, lógicamente, está en Ibiza, porque estás abanderando una de las fiestas sagradas de Pachá, que siempre ha sido, sí, creo, tu marca aquí en la isla. ¿Cómo está yendo? Porque veo unos vídeos con una energía, sí, y un rollo en las Flower Power.
1: Sí, te digo, primeramente Pachá siempre ha sido para mí mi sitio ideal, y el club que yo creo que yo más he tenido. No solamente una asociación, es que es lo más familiar para mí a nivel de un club de alrededor del mundo, pero especialmente aquí en Ibiza. Los dueños ahora eran fans cuando yo tenía Releases of hace muchos años. Ellos compraron Pachá queriendo tener las experiencias que yo tenía antes. Eso fue algo muy refrescante, la manera de no solamente ver los números, son importantes, pero quieren tener esa vibración, esa experiencia. Flower Power es muy interesante, porque para mí, obviamente, lo que era Flower Power cuando las fiestas iniciaron en los 90s, estaban poniendo música de las 60s, y era rollo más hippie y todo eso, que es fenomenal, pero el elemento más importante de esa fiesta fue la alegría, que eso es la cosa que yo quería asegurar que nunca perdemos eso. Pero la manera que yo lo veía es que si en los 90s miramos hace 30 años hacia atrás musicalmente, eso fue en los 60s, ahora en 2026 estamos mirando en los 90s. Uh-huh. Y ese rollo house es de esa época, pero con una alegría. Y para mí lo importante fue cuando me dijeron, si quieres ser el resident, digo, quiero que hacemos esto inmersivo, hacémoslo más centrado en el público. Sí, canciones conocidas, pero también el elemento sónico, puedo poner temas nuevas, pero tienen que tener esa onda. Los DJs que hemos invitado, como gente como Marco Carola haciendo una sesión de disco, y Luciano y Nick Fanciulli haciendo diferentes sesiones. Hay muchas noches en Ibiza, algunos son mucho más oscuros y tienen diferente rollo. Yo quería que esto fuese el rollo que verdaderamente lo que era Flower, y tenía que tener también un poco de respeto de lo que era Flower Power, pero musicalmente trayéndolo al tiempo de hoy, cómo poder hacerlo. Y yo creo que hemos logrado dar un evento, una experiencia que el público verdaderamente ha respondido de una manera fenomenal.
0: Oye, ya para terminar, después de este álbum genial y después de una residencia top en Ibiza durante todo el verano, la Flower Power, ¿qué es lo siguiente? ¿Qué nos puedes avanzar? ¿Qué llega con Roger Sánchez? Porque estamos con unos ojos con mucha expectativa.
1: Definitivamente mucho más música. Tengo unos temas que estoy terminando ahora. Voy a hacer un proyecto también de remezclas de algunos temas del álbum. Un EP quizás, Spectrum Refracted, tengo eso que viene. Este año es el 25 aniversario de Another Chance.
0: Wow.
1: So hay posiblemente una sorpresita que viene. No sé si va a llegar a tiempo para sacarlo este año, pero el proceso ya ha comenzado. So hay algo nuevo que viene con eso, y muchos nuevos temas más, muchas colaboraciones que estoy haciendo con diferente gente ahora.
0: Ok, Roger, pues te agradezco muchísimo tu tiempo. Gracias por esta entrevista. Gracias por todo eso que le das a la vida, pero también a la música, de lo que todos somos testigos y nos encanta, te admiramos muchísimo. Así que felicidades por todo esto y que sigan los éxitos, Roger.
1: Muchas gracias, hermano. Muy bueno verte.
0: Y aquí está uno de esos temas del álbum.

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0: Dos. Esa despedida absolutamente brutal en este lado de la isla y con ese ambiente único. 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En el 2 está Caigo.

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0: En el puesto número 5, Ugel con Moving to the Sun Ultra Narte. En el 4 está Another Talk to You, el tema del verano. En el puesto número 3, el tema de nuestra luchadora B. Jones, Dreams. En el 2 lo acabas de bailar aquí conmigo, Caigo, Heaven on Your Mind. Me voy de vacaciones, volveré en septiembre, queridos amigos.
2: Número 1.
0: En el 1, uno de mis temas favoritos, Camel Fat, Just Gigante, So Good, qué bueno a todos.

0: 6 y un minuto.
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0: Te indicamos la temperatura.
6: Concepción. 7 grados. Con 8 décimas.

0: 7 y 3 minutos.
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1: 7 y 7 minutos.

0: Ahí nomás.
1: 7. 29 minutos.
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10: Te indicamos la temperatura en Concepción. 8 grados con 8 décimas.

0: 8 y 1 minuto.
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0: 8:31.
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10: Te indicamos la temperatura en Concepción. 11 grados, con 7 décimas.

0: 8. 59 minutos.
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2: 9 de la mañana. 29 minutos.
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2: Te indicamos la temperatura en Concepción. 8 grados con 8 décimas.

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1: 10 en punto.
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0: ¿cómo están? Gusto saludarles. Comenzamos esta nueva jornada. Nuevo día, sábado 22 de agosto de 2026. Estamos en vivo y en directo, 10 de la mañana con 7 minutitos, a través de la energía para todo el Gran Concepción y también para la provincia de Arauco, en Lebu 101.9, en Concepción 95.7 y en todo el mundo en radioenergia.cl. Gusto saludarles, sí. Espero que estén bien en esta nueva jornada. Mi nombre es Daniel Rosales y aquí estoy nuevamente listo y dispuesto para acompañarlos hasta las 12 del día hoy. Hoy hasta el mediodía estamos, sí, claro. Hasta las 12 vamos a acompañarlos, vamos a estar contigo haciendo cositas simpáticas, vamos a hacer unas dinámicas de grupo, vamos a hacer terapia. No, mentira. Vamos a hacer terapia así con los psicólogos. Claro, no vamos a pasarlo bien esta mañana. La idea es que usted se levante con energía, con alegría. Usted, amigo, que ya va para la Vega, que ya llegó a la Vega, que va en la micro hasta ahora, toda la gente de las micros que están ahí arriba de la micro, les toca trabajar el sábado en la mañana. A veces no, que tedioso y eso, pero acá le estamos entregando toda la buena onda, la buena vibra desde la 95.7. Esperando que estén bien. Claro, para todos aquellos que están ahí todavía con la gaña en los ojos. A los que están acostaditos, no se quieren levantar, pero están escuchando la radio también, saludos. Hay harta gente, ¿eh? Para los que están con la caña, para los que ayer fueron a hacer su vuelta a la fiesta de la longaniza y a Chillán también, saludos para todos, sí. Bueno, harta actividad, la cosa estuvo ayer, ¿eh? Harta gente. Llenísimo estaba ahí toda la plaza de armas de Chillán. Saludos a la gente de Chillán también, ¿eh? A todos mis coterráneos de Chillán. Están celebrando estos 3 días ahí la tremenda fiesta de la longaniza que está transmitiendo TVN también, ¿eh?
1: Sí, así es.
0: Por YouTube, exacto. Y hoy esta noche transmiten en vivo por la señal abierta de TVN.
1: Así es,
0: la animación de Daniel Fonsalía y Calita Jara.
1: Así es.
0: Así que bueno, todo se va pasando. Amigos, amigas, desde ahora hacemos reporte de sintonía. Desde ahora ya. ¿Cuál es nuestro WhatsApp?
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0: Así es, y también nos puede llamar, pero obvio que nos puede llamar, amigo. Amiga, amigo, amiga, también nos puede llamar usted al 41-21-55-771. Las operadoras están esperando su llamado. Llame ya, mi gente latino. Ya ven nomás, muchachos, estamos acá esperando para ti, para que tú nos cuentes qué haces a esta hora de la mañana, el reporte y sintonía, de dónde nos llamas, de dónde nos hablas, de dónde nos escribes, de donde quiera que estén, amigos de Chile entero y del mundo. Saludos a los chilenos que nos escuchan más allá de nuestras fronteras, están más allá de Chile, están en Perú, Argentina, Ecuador, Bolivia, Venezuela, Colombia, la Guyana Francesa, Curazao, en Panamá, en Curicó, donde sea. En todos lados, saludos a los que nos escuchan, digo, en la señal de radioenergia.cl. También saludar a quienes vienen llegando a la pega, porque gente que trabaja de noche, po, y hasta ahora ya se van acostando ahí, con tutito. Sí, pues, oye, uno de mis hermanos trabaja de turno de noche, a las 6 de la mañana. Oye, pero es complejo trabajar de noche. Yo trabajé de noche muchos años, y no, ya dejé la noche, o sea, entre comillas la dejé, porque no me quiero dejar a mí. Ah, mentira. O sea, yo trabajo de repente nomás, en la noche, fin de semana, claro. Pero así como trabajar todos los días en la noche, no. No, para nada, no. No, hay que cuidarse también. Ya uno ya tiene su año y tampoco podemos andar carreteando y trasnochando tanto. Si no se noche pegue ya. Oye, hoy día vamos a hacer, muchachos, atención, porque vamos a hacer competencia de Farmear Aura. Oh, lo que se le ocurrió ahora, farmear aura. Mírala. Oh, Dios mío. ¿Qué es esa cuestión de andar farmeando aura? ¿Qué? No, ya voy a empezar con la cuestión. No, pues si vamos a farmear aura en la radio, si ahí nos vemos, viejo. Pero ¿cómo? No ponga la música del farmeo de aura. No, ya. Dale con la cuestión. Andan todos los cabros chicos con el farmeo de aura ahora. ¿Eh? Bueno, ya, farmemos aura, para ratito vamos a farmear aura. Usted también va a poder farmear aún en nuestro WhatsApp.
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0: No, estamos locos, José Corna farmeando aún en la radio. Primera radio en Chile y el mundo que farmea ahora. Sí, señor, no hay ninguna otra. A nadie más se le ocurrió. A nadie más. Sí, farmea ahora en la radio, no. A nadie. A nosotros nomás. Ay, ay, ay, sale tanta tontera en las redes sociales ahora. Oye, farmear ahora. ¿Han cachado esa cuestión? Bueno, para los que no cachan, y no cachan mucho el sistema de lo que es farmear ahora, les voy a contar un poquito. Farmear ahora es una especie de... hacen torneos entre dos personas, una frente a la otra, donde muestran como poses, como bailes, poses, qué sé yo, que tengan aura. ¿Me entendí?
3: Sí.
0: Eso es farmear aura. Bueno, búsquelo en YouTube, ahí van a encontrar. Harto cabro haciendo el rico, digo, harto exponente mundial del farmear aura. Está lleno. Dios mío. Ay, ya. No, la música mejor. Oh, ya me cansé. No, ya no puedo. Farmiera, ahora, mira, tonteras. Alejandro Fernández, con Tito el Bambino. Mili va la voz. Mili va. Se me va la voz, por mí. La va la música. Bienvenidos esta mañana de sábado.

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2: Ahí tenemos en la música a Alejandro Fernández con Tito el Desafino, perdón, del Bambino. Y se me va la voz. Sí, se me va la voz. Pensando en que te has sido mujer y no siento el calor. 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Estamos formando aún a esta hora de la mañana. Hola, buenos días.
3: Hola, Daniel, buenos días.
2: Hola, buen día. Aquí un sol. Eso. Calentito. Qué lindo. Sí, pues. Sí, tenemos un solcito hoy día, está rico. Sí, día primavera, ya se acerca la primavera, pasos agigantados. Estamos, ¿cuánto? Un mes, pues. Estamos un mes de la primavera, ya estamos más cerca de la primavera que del invierno. Ya pasamos para el otro lado, ya empiezan ahora los días más calentitos. Ayer tuvo primaveral, primaveralísimo. Se va a andar con polera y una chaquetita encima. Rico, para andar con tanta ropa, tan abrigado. Me gusta andar desnudo, llevo la vida. En peligro, güey, dijo un amigo. Sí, hoy tenemos un rico día en Concepción, así que bien, excelente. Súper. Mira, hay algunas nubecitas, sí, poquitas, pero no está nada que pueda indicar que hoy que vayamos a tener tropicón ni nada de eso. Así que todo ya. Es más, les voy a dar el pronóstico del tiempo para estas jornadas que se vienen acá en Concepción. Así que atención. Les cuento. A esta hora Concepción tiene 13 grados. Con máxima de 20 para hoy. Mira qué rico, 20 grados. Exquisito el día de hoy va a estar. Mínima de 7, una mínima primaveral tuvimos día. Sí. A ver, ya. Vamos a tener nubosidad parcial, al igual que mañana, con mínima. Mañana mínima 5, máxima de 17. Atención porque. Ah, oh, no, ya, aquí no, ya. Para ver la música. No, para ver la música. No. Oye, otra vez, vamos a tener lluvia otra vez. No, po. Otra vez vamos a tener lluvia ya. Paremos el deseo. ¿Hasta cuándo ya? Sí. El lunes vuelve la lluvia, sí. Sí, vuelve la lluvia el lunes. El lunes, y no sabemos cuándo van a ver. Porque podría llover toda la semana otra vez. No, ya, paremos. Podría llover toda la semana. Así es. Toda la semana. Desde el lunes. Lunes mínima 7, máxima de 14. Para el martes, miércoles, jueves y viernes, las extremas son de 10 y 14 grados. El otro domingo, no este domingo, no mañana, el otro domingo, mínima 7, máxima 12. Y el otro lunes, no el que viene, en lo que es subsiguiente, mínima 6, máxima 13. Es lo que indica el pronóstico del tiempo. Entonces, las lluvias van a regresar acá a la región del Biobío. Bueno, ¿qué le vamos a hacer, amigos, si la cosa está así? Todavía estamos en invierno. Sí, pues tienen que llover. Lo bueno es que para este verano vamos a tener harta agüita en los ríos. Eso es lo bueno. Sí, voy a pescar, voy a bañarse los chapuzones, ir al río, tirarse los piqueros, ya. Todo lado, qué sé yo, no sé. Y todo eso. Así que, bueno, ahí nos dejamos la inquietud de que va a llover. Y nada, pues. Eso, va a llover, no. Recuerda nuestro WhatsApp.
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2: Así es, también nos puede llamar al 41-21-55771. Sí, lamentablemente va a llover. Sí, hay que ser.
3: Único malo, Daniel, que hay alguna nube y está fresco, sí. Igual hace frío, pero el sol igual calienta.
2: Sí, un poquito. Pero todavía es temprano, todavía temprano a las 10:21. Pero más ratito, yo creo que como a las 12 ya empieza la temperatura a subir más rico, ya vamos a estar más agradable. Eso es lo que importa, claro. Que tengamos buena temperatura este día, que esté rico y lo podamos disfrutar a concho. A lo mejor ir para la playita, pescar la micro, irse para la playa, no sé. Yo me iría a mi dichato querido, sí, yo soy más dichatino que. Usted sabe, ¿ah? Yo soy medio dichatino y chillanejo, sí, porque yo me crié todos los veranos de mi vida, de mi niñez y adolescencia en dichato, entonces tengo también algo de sangre dichatina, sí. Y capaz que me hayan hecho en dichato también. uno nunca sabe, capaz que mis padres me hayan hecho ahí en dicha, en toda la bahía ahí. Fueron a Villarrica, a lo mejor ahí a Coliumo, no sé. Una de esas descuidadas, un pum, salí yo. Yo sé. Sí, porque puede pasar, porque la vida funciona así, ¿no? Sí. Así funciona la vida. Pero bueno, ya, sigamos formando aura esta mañana. Vamos. Escuchamos a Adrián, esto es ¿por qué me siguen las mujeres? Esta es la energía. Hoy estamos prendiendo la mañana. Usted se levante con energía, con buena onda. Ahí está, usted que va en la micro ahí.

0: día.
1: Ahí tenemos a Adrián, ¿por qué me siguen las mujeres? ¿Por qué si yo no tengo nada? Qué buen tema, a esta hora de la mañanita, 10:25, estamos contigo en la energía desde Concepción para el mundo.
2: Ya, ¿qué pasó? ¿Qué pasó? Ya, vamos, vamos al wasabi, vamos al wasabi. ¿Qué pasó? ¿Qué pasó?
3: Sí, esto sigue así, no vamos a tener primavera, igual como todo el año.
2: ¿Dónde está la primavera?
3: Aquí
2: ¿dónde?
3: Hace tiempo, igual que está cantando el sol.
2: ¿Dónde está
3: no, va a ver, primavera,
2: mi primavera?
3: Pero gracias a Dios por la vida que nos da.
2: Rebon.
3: ¿Por qué me siguen las mujeres? ¿Por qué me siguen los hombres?
2: Estamos dispersos. Estamos dispersos.
1: Ay, ay, ay, oye, no, usted le decía. Ya, muchachos, oye, estamos en vivo haciendo esta mañanita contigo, compartiendo, pasándolo bien. Usted de la talla un poquito también relajándonos, también porque es sábado. Y la gente que está trabajando y también lo invitamos a compartir con nosotros. Vamos a estar hasta el mediodía tirando la tallita aquí, haciendo varias cositas simpáticas. Vamos a hacer algunas cositas para que, algunas dinámicas ahí para que usted también se entretenga a esta hora. Y que está ahí a lo mejor aburrido sin hacer nada. A lo mejor está haciendo el aseo en la casa y saludos a la gente de las ferias que nos están escuchando hasta ahora, que sabemos que son hartas ferias. La feria de día sábado, en la mañana de comprar las frutitas, las verduras, chivo, y a mí me gusta la selga o la tortilla selga. Oh, me mata la tortilla selga, me mata. Maravilloso, sí, yo. Hay que decirlo, no, yo soy el loco de la tortilla selga, sí. Dígame loco. Sí. Loquísimo. ¿Qué más me gusta? Bueno, el puré con papas fritas, así, cacho. No, con pollito asado, que el curito queda así crujiente. Oh, rico. ¿Qué más? ¿Qué más se va a comprar en la feria? Porque en la feria, no, el pollo puede encontrar crudo, pero así asado no. ¿Alguna vez hay algún local de pollo asado por ahí también? Pasa. Si todo puede ser en la vida, todo puede ser en la vida. Y ahora la música. Martin White, Cat Eyes, Molly Pocket, en la energía.

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3: 10. 30 minutos.
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3: Te indicamos la temperatura en Concepción. 11 grados con 8 décimas.

nos hemos volvido, hemos voltado con ustedes. Ya estamos de vuelta, que la energía es la 95.7 en el Gran Concepción y también estamos en el 101.9 allá, en Lebu. Saludos a Lebu, saludos a la gente que está ahí en esas lindas tierras, lindas playas, lindo mar, el mar, qué lindo es el mar. Vengo alma de navegante, para ti te me cayó el cané. Y Nachito, ahí se viene. Ya, ok, gente, atención porque dentro de unos minutos hacemos el concurso llamado Adivine la Canción. Y usted va a tener que adivinar la canción. La canción que vamos a tirar. Usted la va a tener que adivinar. Así que váyase preparando. A usted que le gusta, adivina las canciones. Todo eso, ¿ya? Así que prepárese. Porque se viene buenísimo. Un temazo, se viene un temazo. Un temazo, de esos aquellos, de esos bueno. Ya, vamos a ver la música. Él es Chayanne. Chayanne. Este ritmo se baila así. Faltan 28 para las 11 de la mañana. Estás en la energía de Chile para el mundo. En vivo hasta 12. Me salió un video puta, güey.

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2: Ok, ya tenemos a Chayanne con este ritmo. Se baila así, así, así, así. Ya, 10 de la mañana con 36 minutos, 10 y 36 en Energía. Estamos en vivo hasta las 12 horas hoy. Y ha llegado el momento de... el adivine la canción. Sí, señor. Adivine la canción. Usted va a tener que adivinar qué canción vamos a tirar al verre. ¿Ya? La podemos distorsionar entre medio un poquito, ponerle cosas, pero usted tiene que adivinar qué canción.

0: O sea, así que atención, gente, esta es la canción que va al revés. Atención, atención, póngale oreja. Póngale la música. Gracias, gracias. Ahí vamos. Atención, 3, 2, 1, bueno.
1: Ay, ay.
0: Ya, ¿qué adivino, no? Fue muy rápido. Fue muy rápido. ¿Quiere más? ¿Quiere más? Le damos más, po. Ya, le damos más. Ok, aquí va.
1: Ay, vamos, vamos, vamos.
0: ¿Ya lo adivinó, no?
1: El día de la humanidad.
0: ¿No lo adivinó? Está re fácil. Está re fácil, está re facilísimo. Es muy fácil. Es más que fácil, se la di regalada. Si usted no la adivina. Ah, no sé yo. Hay que ir al otorrino y. No sé, caballero. Yo creo que está facilita. Usted puede llevarnos a nuestro teléfono al 41-21-55771 o al WhatsApp, que es.
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0: Ahí están las vías de comunicación también para que se contacten con nosotros y adivinen cuál es la canción. Ya, vamos a ver quién es la gente en el WhatsApp. Hola. Hola.
3: Dani, voy a tomar decisión, no me voy a tomar un café ni casi nada ahora.
0: Ya.
3: Me voy a comer un pedacito de.
0: Ya, pero yo creo. ¿Cuál es la canción? ¿Cuál es la canción, amiga? Dígame cuál es la canción. ¿Cuál canción cree usted que es? Esa es la pregunta. Esa es la pregunta de hoy. Repito, voy a tenerla de nuevo para que la traten de adivinar. Aquí va. Atención, páreme la música. Ya, aquí va. Ahí vamos. Es facilita, facilita.
1: ¡Ay, ay!
0: ¡Bella me dio agua! Es facilita, facilita. Está facilita, facilita. Sí, está muy fácil. Adivine usted, adivine cuál es la canción, cuál es la canción, cuál es la canción. ¿Cómo no van a saber? No, está fácil. No les puedo dar pistas, esa es la idea, pues sí que tienen que adivinar, pues. Tienen que adivinar, muchachos. Saber cuál es. Es muy fácil. Muy facilita, facilita. Ya, ok, 10:39. Ahí le dejo la tarea encomendada. La voy a dar un poquito más por última vez antes de ir a la música. Y usted le pone. Póngale play.
1: Ay, vamos, vamos. Andrómeda y Andromedita, vamos.
0: Está facilita, está facilita. Ahí le dejo la tarea. Por mientras vamos a ir a la música. Escuchamos a. Carlos Baute con Marta Sánchez, colgando en tus manos, saca la energía.

0: Ahí estaba Marta Sánchez con Carlos Baute colgando tus manos. 10:44. Ya, ¿adivinaron la canción? Ya, tenemos participantes. Atención. Buenos días.
1: La canción es Limbo, Limbo de Daddy Yankee.
0: Limbo de Daddy Yankee es el amigo. Limbo de Daddy Yankee es el amigo. Hola. Limbo de Daddy Yankee es el amigo. No sé qué más va a adivinar. Ya. Limbo de Daddy Yankee. ¿Qué otra canción? ¿Qué otro artista puede ser? Piense usted, amigo, amiga. Le voy a dar la canción de nuevo para que usted la trate de adivinar y le ponga ahí. Bueno, vamos. Ya, aquí va. 1, 2, 3, 4. Ahí va, póngale. Ay, vamos. Está facilita. Está muy fácil. Ya, adivine usted cuál es la canción al revés.
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0: ¿Cuál será la canción al revés que estamos poniendo nosotros? ¿Ah? Usted adivina hasta ahora la verdad. También nos puede llamar al 41-21-55-771. Repito, 41-21-55-771.
3: Llame. 41-21-55-771. Llama. Medio pollo. Pollo con papas fritas, por favor.
0: Eso. Ya, muchachos, ahí les dejo la tarea encomendada. Les voy a dar de nuevo otra pistita. Aquí vamos, atención para el... ¿Qué pasa? Ahí sí, ya. Ahí va, otra pistita. Aquí va, dice:
4: el diablo magnífico.
0: Ya, ahí tienen otra pista.

0: una pista que voy a darle. Tiene varios años de carrera. Hartos años de carrera. Lo conocemos hace por lo menos.
1: El Negro Chaca.
0: Por lo menos un par de décadas, sí. Por lo menos unos 20 años que lo conocemos. Mira, imagínate cómo ha pasado el tiempo, ¿ah? ¿Cómo ha pasado el tiempo? Es una pista que les puedo dar. Nada más. Nada más. Hola, hola.
2: Limbo de Daddy Yankee, retomando el desayuno por Dani.
0: Ah, ya, pero bueno.
2: Se
0: bueno, Limbo de Daddy Yankee, amiga, ya. Vamos, dilucidemos esta cuestión, ya me aburrí. La canción es esta. Sí, era Limbo de Daddy Yankee. Era la canción, you know, Alberre. Está facilita. Sí, porque ya más de 20 años.

yo soy el Cangritán Yankee, yo. Ya son exactamente las 10 de la mañana con 50 minutos. Estamos absolutamente en vivo y en directo a través de Radio Energía 95.7 en el Gran Concepción. Estamos en el 101.9 Lebu y en radioenergía.cl. Te acompañamos a ti que vas ahí caminando hasta ahora con los audífonos puestos. Aquí vas en el autito ahí, escuchando la radio. Este amigo que va, cuidado, no se desconcentre. Cuidado, cuidado al perro. Eso, no me atropellan. No, tranquilo, papá, tranquilo. Oye, en estos días, así como entre que es invierno y primavera, es raro porque es una mezcolanza, no hay como andar vestido. Ahora sí que no hay como andar vestido, porque es como la transición entre verano-otoño, uno no sabe cómo andar vestido. Ahora la transición entre primavera y verano es lo mismo, porque entre otoño e invierno pasa piola, o sea, para el viento y después está lloviendo, entonces. Pero entre primavera y verano, esa transición como de un mes que hay un par de meses. Es como que, como diablo, ando vestido, oye. Cosa que dura hasta más o menos como, por ahí, como octubre. Principio de octubre ya uno ya dice, ya andar con polera, que tanta cuestión, más aburrido, la chaque, andar muerto calor, estáis más loco, no, estáis loco. No, pero hay que ver. Ya, por acá dice, hola amigo Daniel Rosales, ¿cómo está? Los saludos, DJ Panchito, ya está, ya DJ Panchito, amigo. ¿Qué pasó, amigo? Se despertó más tarde día, está con la langallita en el ojo, mi guachito lindo cuando nació. Mira, despertando DJ Panchito, muy bien, excelente. A toda la gente que viene despertando también, saludos. A los que trasnocharon, a los que se fueron de carrete anoche. A los que se fueron ahí de parranda con los amigotes, hicieron su asadito, celebrando también. No sé, cualquier cosa. La cuestión en chileno es celebrar. Y eso es lo que importa. Eso es lo que importa. Mientras tengamos gente que crea que los humedales no sirven para nada, vamos a seguir teniendo celebras. Pero bueno, ¿para qué vamos a entrar en política? No, no. Pues en fin. ¿Ah? En fin. ¿Qué le puedo decir? ¿Ah? ¿Qué opina usted? Eso. Ya, faltan exactamente 7 minutos para las 11 de la mañana. 7 para las 11. Ah, ya, ya, mira. Ahí viene caminando la. Ella viene caminando la tremenda Karol G. Trópico, ¿qué está sonando la energía?

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0: Y ahí se fue toda la pausa, ¿eh? Buena, buena, buena, buena, Chorolois. Ya estamos de regreso, gente querida. Hemos vuelto a través de la energía, la 95.7 de Radio Energía.cl, 101.9 en Lebu. Saludos para Lebu, Lebu, Lebu, Lebu, Lebu, Lebu. Bien, mi gente, vamos a ir a la siguiente sección que tenemos para hoy. Atención. Siendo las 11:00 en punto, vamos a ir con la sección llamada El Dato Falso. Usted va a tener que adivinar que hay un dato falso en la siguiente noticia que les voy a comentar, ¿ya? Hay un dato falso. Ese dato falso puede ser cualquiera de las informaciones, de las cosas que yo voy contando a través de la noticia, ¿ok? Atención, pongan atención, por favor, porque esta es la noticia que les voy a dar, ¿ya? ¿De qué tiene que ver? Tiene que ver con actividades que se realizan este fin de semana. Les cuento, porque la noticia dice: Chillán se prepara para vivir una nueva fiesta de la longaniza. Este fin de semana, Chillán se transforma nuevamente en el epicentro de la gastronomía y la música con una nueva edición de la tradicional Fiesta de la Longaniza. La celebración se desarrolla entre el 21 y 23 de agosto en la Plaza de Armas y calles aledañas, con entrada liberada y más de 280 expositores. 280, ¿ok? Ojo, que estamos leyendo la noticia. Usted tiene que identificar cuál va a ser el dato falso de toda la información que estoy entregando, ¿vale? La programación musical contempla artistas como La Mosca, Kudai, Fabiana Cantilo, Claudio María y Adrián y los Dados Negros, ¿ya? Entre las actividades también destacan una gran choripanada, donde se repartirán cerca de 5.000 choripanes entre los asistentes. Y como una de las novedades de esta edición, por primera vez se realizará una competencia para elegir la longaniza más picante de la fiesta, en la que podrán participar productores de toda la región. Además, la jornada del sábado va a ser transmitida por TVN en horario estelar, llevando parte de la celebración chilena a todo Chile. ¿Ok? Esa es la noticia. Uno de esos datos de todo lo que dije es falso, falso, falso. Y usted tiene que adivinar cuál es el dato falso. Usted responde al WhatsApp.
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0: Adivine cuál es el dato falso, mi amigo. Amiga, usted me dice cuál es el dato falso, falso, falso, niña. Hay un dato falso ahí, hay alguna cosita de todas esas noticias, de todo lo que dije, de la información que es mentira, que no tiene nada que ver con lo que va a pasar o está pasando este fin de semana ahí en Chillán. Así que adivine cuál es la parte falsa, el dato falso de esta noticia que acabo de dar. Es facilito, porque hay algo que no han dicho en ningún lado. Nosotros lo dijimos, pero es falso. Y usted tiene que saber, adivinar qué dato es el falso. Bien, gente, vamos a ir con más, ¿les parece? Sí, porque tenemos harto más para compartir en esta mañanita, día sábado, 11:03. Estamos en directo, rico solcito, está exquisito el solcito. Para quedarse como lagartija ahí. Yo, un día así como hay solcito, me iría para la playa, una toallita, metido el solcito, calentito. Dormiría toda la tarde como una guagua. Oh, rico, pues rico, rico, rico, rico, rico, rico. Sería maravilloso. Maravilloso, maravilloso. Ya, ¿qué vamos a hacer? Vamos a la música. Ya, porque vamos a ir a la música, muchachos. Pero antes, les recuerdo que pueden mandar usted cuál es el dato falso de la noticia que acabo de entregar. Vamos al WhatsApp. Hola, buenos días.
2: Hola, Dani. Hola. Feliz de escucharlo, recién llegando a la Vega Monumental.
0: Excelente.
2: Dani, yo pienso que el dato falso es que se va a transmitir por TVN.
0: Ya.
2: Eso porque todo lo otro es como lo real.
0: Ya, claro.
2: Es lo que pienso yo.
0: Ya.
2: Desde Talcahuano, Ari con amor, saludando a todos los energéticos, los del WhatsApp, los que no están en WhatsApp, a todo, enviando todo mi amor.
0: Excelente.
2: Y a todos los trabajadores de mi hermosa Radio Energía.
0: Excelente, Trevena. Saludos para ti también, besito grande, Martilla, linda, que te vaya muy bien. Y qué bueno que llegando de La Vega. Saludos a toda la gente de La Vega Monumental, que también nos escuchan harto, así que saludos a todos. Gente de La Vega Monumental de Concepción. Saludos para todos ellos. Ya, vamos a la música. ¿Les parece? Vamos a las canciones O le leo la noticia de nuevo para que usted trate de adivinar. Ya, se la voy a leer de nuevo rapidito para que usted trate de adivinar cuál es el dato falso. Antes de irme a la música, ¿ok? Atención. Dice, este fin de semana, Chillán se transforma nuevamente en el epicentro de la gastronomía y la música con una nueva edición de la tradicional Fiesta de la Longaniza. Celebración que se lleva a cabo entre el 21 y 23 de agosto en la Plaza de Armas de la ciudad y calles aledañas, con entrada liberada y más de 280 expositores. La programación musical contempla artistas como La Mosca, Kudai, Fabiana Cantilo, Claudio Naría y Adrián de los Dados Negros, además de artistas locales. Entre las actividades también se destaca una gran choripanada, donde se repartirán cerca de 5.000 choripanes entre los asistentes. Y como una de las novedades de esta edición, por primera vez se realizará una competencia para elegir la longaniza más picante de la fiesta. Además, la jornada será transmitida por TVN hoy sábado, llevando parte de la celebración chilleneja a todo Chile. Esa es la noticia. ¿Cuál de todos esos es el dato falso? Usted me cuenta al WhatsApp. Y nos quedamos con la música de ella, la tremenda Lucero. Cuéntame. ¡Ah! ¡Ey! ¡Ya! ¡Ah! ¡Ah! ¡Ah!

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1: 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Ay, ay, ay. Ya vamos a repetir la noticia para que usted nos diga qué es lo falso en esta noticia. Atención, aquí voy. La noticia dice así: este fin de semana, Chillán se transforma nuevamente del epicentro de la gastronomía y la música con una nueva edición de la tradicional fiesta de la longaniza. La celebración se desarrolla entre el 21 y 23 de agosto en la Plaza de Armas y calles aledañas, con entrada liberada y más de 280 expositores. La programación musical contempla artistas como La Mosca, Kudai, Fabiana Cantilo, Claudio Narea y Adrián y los Dados Negros, además de artistas locales. Entre las actividades también destaca una gran choripanada, donde se repartirán, cerca de 5.000 choripanes entre los asistentes. Y como una de las novedades de esta edición, por primera vez se realizará una competencia para elegir la longaniza más picante de la fiesta, en la que podrán participar productores de toda la región. Además, la jornada de hoy sábado será transmitida por TVN en horario estelar, llevando parte de la celebración chillaneja a todo Chile. Esa es la noticia. Todos esos datos es tremenda y absolutamente falso. Algo es falso, hay gente, ¿eh? Algo es falso. ¿Qué es lo que es lo falso? Como que vos, no, ya. Falto de respeto con el locutor nacional. Dicen, y vos me irían del otro lado. No, ya, o sea, son pesados. ¿Por qué son pesados conmigo? No, ya. El otro día me dijeron que le pusiera más empeño. Después me dijeron que la música estaba fome. Y después que ¿cómo se llama el otro? No, que hablaba muy rápido, sí. Eso sí. Eso sí, sí. Ya, esa es la noticia, muchachos. ¿Cuál es el dato falso de toda esa información que acabo de entregar? Ustedes nos cuentan en nuestro WhatsApp.
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1: ¿Qué es el dato falso? ¿Cuál será el dato falso? Usted nos dice a esta hora. ¿Cuál será el dato falso, por niño? Ya repetí la noticia, por la amiga nos está diciendo aquí, no puse mucha atención a hoy. Ok, ahí ya se la leí, me imagino que puso atención. Hay un dato falso ahí, Hay un dato falso. Si quieren, búsquenla en Google, ChatGPT, lo que ustedes quieran. Ya, voy a dar la noticia por última vez, porque están diciendo que la lea más lento. ¡Ya la voy a leer más lentito! Aquí voy. Dice: este fin de semana, Chillán se transforma nuevamente en el epicentro de la gastronomía y la música con una nueva edición de la tradicional Fiesta de la Longaniza. La celebración se desarrolla entre el 21 y 23 de agosto en la Plaza de Armas de Chillán y calles aledañas, con entrada liberada y más de 280 expositores. La programación musical contempla artistas como La Mosca, Kudai, Fabiana Cantilo, Claudio Narea y Adrián y los Dados Negros, además de artistas locales. Está bien ahí la lentitud, ¿cierto? Entre las actividades también destaca una gran choripanada, donde se repartirán cerca de 5.000 choripanes entre los asistentes. Y como una de las novedades de esta edición, por primera vez se realizará una competencia para elegir la longaniza más picante de la fiesta, en la que podrán participar productores de toda la región. Está bien lo lento, ¿cierto? Ya. Además, la jornada del sábado será transmitida por TVN en horario estelar, llevando parte de la celebración chillaneja a todo Chile. Ya ahí le leí la noticia más lentito para que. Sí, porque. Ya. ¿Qué dice usted? ¿Cuál es el dato falso de toda esa noticia que entregué? Usted nos cuenta. Hola, hola.
3: Dani, lo otro que yo pienso que puede ser la longaniza más picante.
1: Ya.
3: No sé, eso también es lo que tengo una pequeña duda.
1: Ya, puede ser.
3: Ya, pero nada más.
1: Ya, eso puede ser. Sí, puede ser eso, Puede ser, ya. Hay un dato que no es verdad de todo lo que informé. Nos dijeron ya que podía ser de que lo transmite TVN y podía ser eso, o la longaniza más picante tal vez, o lo de TVN, no sé, no sabemos. Usted dilucida de lo que es. Está bien la palabra, ¿cierto? Dilucidar, claro, de dilucidar, po. Está bien. Ya, a ver qué dice.
4: Ya, ahora sí. Ah, gracias, se lo vi. El error está en lo picante.
1: ¿Cómo que picante? ¿A qué le necesita? ¿Cómo que picante? ¿Cómo que picante? Ah, ya, dice. Ah, ya entendí. Ya, ok. Ok. Ya, ahí se las dejo. ¡Vamos a la música!
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imagino que la verdad es picante. No, usted, ¿cómo va a ser usted picante si no tienes nada de picante? Yo quedo todo contigo. Besito.

0: Ahí tenemos a Lanis Lagos. Yo quiero todo contigo. Yo también. Oiga, esa linda pareja ahí con el Ignacio Rosal. Bonita pareja, sí. Se ven bonitos. Ellos se juntan y como que radian a bar. Bar. En la cocina. Lo que es el. Qué lindo ser joven, man. Qué lindo es. Lindo. Yo cuando era joven. Ah. Yo cuando estaba vivo. Claro. No, yo cuando estaba vivo, yo. Cuando era joven. Era joven, pum. Mira, bonito, bueno, era bonito. No, no sé qué me pasó. Era lindo, rubio, de ojos azules. No sé, es el otro locutor. No. Sí. Saludos para al cielo para él. Ya, pues eso. Vamos a revisar qué noticia, cuál es el dato falso de la noticia, digo, que estábamos revisando hoy en el dato falso. Vamos a ver qué dice la gente. Hola, buen día, a ver.
1: Yo digo que el dato falso de la noticia.
0: Ya.
1: La longaniza picante hace falso.
0: ¿Cómo que picante? Ah, la longaniza picante, dice el amigo. Ya, Panchito dice la longaniza picante. Ya, ok. Ya, ¿qué puede ser, pu? Puede ser, porque. Puede ser eso. También otra amiga dijo que podía ser que lo transmite TVN. También. No sé. Ahí usted me dice, amigo, amiga. Ya, ok. Vamos a dilucidar. ¿Cuál es el dato falso de la noticia? Primero se las voy a leer, por última vez, para que tengan tiempo de adivinar. Dice lo siguiente. Este fin de semana, Chillán se transforma nuevamente en el epicentro de la gastronomía y la música con una nueva edición de la tradicional fiesta de la longaniza. La celebración se desarrolla entre el 21 y 23 de agosto en la Plaza de Armas de Chillán y calles aledañas con entrada liberada y más de 280 expositores. La programación musical contempla artistas como La Mosca, Yo no peré tus fotos, Kudai, Ya nada queda, Fabiana Cantilo, me hizo así, no puedo cambiar. Claudio Narea, lo estamos pasando muy bien. Y Adrián nos da dinero. ¿Por qué me sigue la mujer? Te estoy haciendo el aviso completo. Además de artistas locales, entre las actividades también destaca una gran choripanada donde se repartirán cerca de 5.000 choripanes entre los asistentes. Y como una de las novedades de esta edición, por primera vez se realizará una competencia para elegir la longaniza más picante de la fiesta en la que podrán participar productores de toda la región. Además, la jornada del sábado será transmitida por TVN en horario estelar, llevando parte de la celebración chilleneja a todo Chile. La pregunta es, ¿cuál es el dato falso de ahí? ¿Eh? Aquí voy, atención, párame la música porque el dato falso es. El dato falso es. ¿Cuál? Es el siguiente. Aquí va. Ponga atención. Dice, el dato falso es. Que por primera vez se realizará una competencia para elegir la longaniza más picante de la fiesta. Esa es falso, falso, falso, porque no se va a elegir eso. Es mentira. No va a ser la longaniza más picante. Exactamente. ¿Le achuntaron? Todos, sí, todos lo achuntaron. Muy bien. Muy bien, me gusta eso que estén ahí atentos. Ah, bien, bien, todos le apuntaron. Todos escribieron acá también, sí, la longaniza más picante. Sí, que la longaniza picante, como el locutor. No, ellos son pesados. El locutor no le pone no, ya. Puro bullying, puro bullying. Puro bullying para el Rosales, puro bullying. Ya, mi gente. Ya, oye. Vamos a continuar con la música a esta hora de la mañanita. Ya de haber después dilucidado cuál es la información falsa, el dato falso de la noticia. Ya lo dimos. Vamos a ir a la música. Esta va en honor a Don Willy, así que vayan todo el Instagram ahora de Don Willy a ponerle dedo barriguita con esta canción. El que cacha, cacha nomás, el meme. ¿Habían visto el meme o no? Ya, hay un caballero que se llama Don Willy, que es mexicano, que puso una foto de él trabajando arriba de un camión, puso el dedito para arriba con esta música de fondo, dijo, todo amigo hombre que quiera postear, que mande su like, su dedito para arriba, y llega millones de likes.

0: Javi, te dije, que ando con esa picante. No escuches esa picante, por si acaso, ¿ah? ¿Eh? Una picante. Pues tiene un payasito divertido. Ajaja.
1: ¿Cómo que payaso? Ah.

0: ya, sí, pues esta canción sale en el Instagram del Don Willy. Sí, pues el Don Willy. Todo el mundo le ha puesto su like, todos los hombres le hemos puesto un like para arriba a Don Willy. Claro. Sí, pues. Y hay que ponerle un like a Don Willy, pues, ¿no? A ver, veamos cuántos likes tiene Don Willy. Para los que no saben y no cachen lo que estoy hablando, la canción que toqué recién es parte de la música que el Don Willy puso un 9 de agosto de este año, hace unos días atrás. Puso lo siguiente, una foto de él trabajando con una chaqueta reflectante y dice: los hombres somos tan simples que voy a subir este reel con música de Belanova y todos comentarán con un dedito para arriba. Y él sale con una foto con lentes de sol y el dedito para arriba. Y para abajo todos poniéndole el dedito para arriba. O sea, lleva millones y millones, no sé cuánta gente le ha puesto el dedo para arriba. Hasta yo también, todos le hemos puesto el dedo para arriba. Ay, que bueno, impresionante la cantidad de likes que tiene el Don Willy en Instagram. Impresionante. Yo no había visto a alguien que tuviera tanto like. No, se pasó. Yo estoy y sigo para abajo y me sigue cargando, no sé. Creo que lleva millones, ¿ah? Sí. A lo mejor estoy exagerando, pero lleva galeta el Don Willy. Así que vaya usted también ahí a darle su like. Amigo que está escuchando, son los hombres, es para los hombres, no. Las mujeres no, no es posible. Esto es para los hombres. Dice el arroba el guión bajo don guión bajo Willy con doble W. W, ¿ya? El Don Willy. El guión bajo don guión bajo Willy, ¿ya? Eso es. Ahí usted le manda. Mande su dedito para arriba, Don Willy. Sí. Hagamos la campaña, Don Willy. Ay, aquí no hemos reído hoy
1: día. 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
6: 11:32.
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9: Te indicamos la temperatura en Concepción. 13 grados con 8 décimas.

0: Chandel. Gordy, Shazam. Vamos. Eso. 500.000 copias. Piratea. ¿De dónde? De
1: los piratas del Caribe. 700.000 copias pirateadas del mercado el persa. Toda copia tuya con impresa en blanco y negro, porque no teníamos tinta para impresar, así que le dimos monocromático nomás. Por eso imprimimos todos los discos nosotros de los Chandel y de Chazada. Con la cuestión de Bon, porque que se vea bonito nomás. Igual vendemos la música en pendrive, a Lucas Pendrive, sí. Tienen que echar el pendrive, sí, es que se lo copiamos en el notebook que tenemos nosotros aquí, que, bueno, tiene virus, la cuestión se pone. Igual lo pirateamos ahí, porque nosotros somos los Chandel y de Chazada.
0: Ya, ok, ya estamos. Dijimos de la tontería. Ya estamos de regreso, mi gente linda. Estamos de vuelta acá en la energía. Faltan 23 minutos para las 12 horas. 23 solo para el mediodía. Y es la hora de El Programando con Energía. Usted programa, amigo, amiga, programa la canción que más le guste a nuestro WhatsApp.
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0: Y por supuesto, como siempre, debe ser música con energía, porque tenga energía para poder activar el mediodía de este país. Ahí ustedes le ponen qué es lo que quiera escuchar. En cualquier parte, donde quiera que esté, acá en Concepción o en Lebu.

0: Talca, Chillán, qué sé yo, Los Ángeles, Osorno, Puerto Montarena, Balmaceda, Puerto Aysén, Castro, Chiloé, Don Chonchi, en cualquier parte. Programe la música que más le gusta a esta hora de la mañana. Hoy, cierta ciudad igual. Igual ciertas ciudades. Sí, igual. Hola.
1: No, de reggaetón, me gusta la canción de cumbia romántica. ¿Y usted, Dani?
0: A mí me gusta el reggaetón. Sí, a mí me gusta el reggaetón. Sí, yo soy reggaetonero, sí. No, mentira. No. A mí no me gusta ni el reggaetón ni la cumbia. No, me gusta toda la música, amiga. Toda la música me gusta a mí. Toda. Toda la música. Todas las calines, las maigas, las mojos. Vamos por acá, dice, hola, quiero pedir cualquier tema de Amar Azul, saludos. Ya, pues ni un problema, si para eso estamos, para programar, así que vamos a tocar la Amar Azul. ¿Quién está escribiendo acá? No sé quién escribió acá, vamos a verlo de inmediato. Pero, bueno, eso, vamos a tocarle Amar Azul. A ver qué canción es buena del. Esta es buena. Es que tengo harta música de Amar Azul aquí, ¿eh? Si quieres con el especial, también puede decir, ¿no? Es que siempre tocamos la misma, yo tomo, el otro yo tomo licor, el otro yo me enamoré. No, esta va a tocar hoy día, esta va a tocar, esta me gusta y mira, aquí va, póngale. Es muy bueno.
2: Este es el sincero.
0: Eso.
2: Para todos los trabajadores y trabajadoras de la vida.
0: ¡Éjale!
2: Aquellos que laburan más de 16
0: horas. ¡Vamos, saca la chela! ¡Buenos días!

0: campeón. Ahí viene el campeón con la mar azul. Sonaba a esta hora de la mañana programado en el programando con energía. Nos faltan 18 para las 17, para las 12. Acaba de cambiar. Vamos a otro programado a esta hora de la mañanita.
1: El temita que quiero escuchar de el maestro Antonio Ríos.
0: Ya.
1: Nunca me faltes.
0: Oh, un tema nuevo, buena. Buena. Buen tema en todo caso. Buen tema de sacarte DJ Panchito. Muy bien ahí, DJ Panchito, ¿eh? ¿Con qué es la mezcla de ese DJ Panchito? ¿Tú que eres DJ? Es buena, ya. Vamos a la música al tiro, mejor, para que... para que alcancemos para todo, pues si esa es la idea. Eso es Antonio Ríos. Nunca me faltes en la energía.

0: tenemos el Gor, Larsen y Yurán desde Dubái para acá. No, si yo les cojo, viejo, si te digo. No, y no, y es muy linda para poner el Gor. No, y igual se metió con la ex mujer, entonces. No. No, y está metió el pinilla entre medio. Sí. No, si sí, quedó la escoba, se metió. Todos se metieron ahí en el torto. ¿Qué pasó? Que la socia se enteró ya en Dubai. Sí, pues te le voy a los cuernos, pues. ¿Sí? Entonces, ahí la flaca se vino llorando solita con los niños. Me dio pena. Yo estaba que la acogí en mi casa, le da un espacio para dormir. Me hacía un lado en la camita, yo dormía para otro lado. Sí, no, yo qué, no, pobrecita. Sí. ¿Estamos al aire? Ah, estamos al aire. Ah, perdón. Estamos al aire, muchachos. Sí, estamos de vuelta, muchachos. Sí. Ya faltan 11 minutos para el mediodía. 11 para el mediodía, acá la energía. Estábamos pelando, sí. Oye, no, el cagüinca, a nadie le importa. A nadie le importa. Pero bueno, vamos al WhatsApp.
1: Danito, ¿puedes programar una de Karim León? Me parece que es la única que tienen, no es cualquiera nomás.
0: ¿Ya? Tiene varias. No, Karim León tiene varias, ¿o no? Va a tener la única que tiene. No, pues tiene varias, po. Ya hablamos de tocar en una de Karim León, pero igual es como lenteja, ¿no? Es como lenteja, ¿no?

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1: Ya nomás, ahí teníamos en la música a Maluma Baby
2: con Cari León.
1: Cari León canta como que estuviera comiendo pan. Se escuchaba, ¿no? Como que se ve con la boca, con pan, como que se le da lo agudo, que no sé. Pero bueno, Cari León, bueno, Cari León. Sí. Pero es como si estuviera comiendo pan. Tienes que echar cuando comí pan, como que se te va lo agudo. Bueno, más o menos, pues, más o menos.
3: Ay. No, mi amor, Karim, yo sé que tiene muchas, muchas, pero yo pensé que en la emisora, pero la otra vez dijeron que era el único tema que tenía, no, pero veo que no. No.
1: A ver, pero ¿qué radio? Esto
3: todo para tenerlo hablado, besitos, pero, no se me enoje.
1: No, pero ¿qué radio fue esa que le dijeron que tiene un puro tema? No, no, esto no fue la energía, sino... ¿Quién le dijo semejante cuestión, hijo? No te crees. ¿En serio? No. ¿Pero cómo le dicen eso, amiga? ¿Cómo? No puede ser. Ay, ay. Bueno, mi gente, estamos en vivo haciendo aquí esta tarde, esta mediodía ya con energía, sí, estamos en mediodía ya. Oye, ¿cómo pasa la mañana? Hoy repito un temita porque nos queda poquito tiempo, así que la vamos a hacer cortita. Voy con otra solicitud a esta hora de la mañana. Escuchamos a los Megapuesta con Quédate Aquí.

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1: Bien, gente, ha llegado la hora de decir adiós. Nos encontramos el lunes a las 6 de la tarde acá en la 95.7 Radio Energía Concepción, en el 101.9 en Lebu y en radioenergía.cl. Nos vamos, mi gente querida, que tengan un excelente fin de semana. Páselo bien, disfrute que ahora que el día está soleadito, disfrute el solcito, vitamina D. Nos vamos con los ojos de luna desde Coihueco, Chile. Ojos de luna. No te olvides, hasta el lunes. Soy Daniel Rosales. Chao.

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1: 11. 59 minutos.
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buenas tardes. Muy buenas tardes. ¿Cómo están ustedes? Bienvenidos. Estamos listos ya para comenzar un nuevo día. Al menos yo aquí en la radio, bueno, este día. Usted lo comenzó bien temprano, ¿cierto? A las 6 de la mañana, a las 7 de la mañana, a las 10 o a las 11. Bienvenidos todos a este programa, Tu Fin de con Energía. Así que les damos la bienvenida y ustedes a reportar su sintonía con nosotros. Ya son las 12 con 8 minutitos, así que vamos a avanzar de inmediato con el siguiente tema.

Ya estamos de regreso para continuar con nuestros auditores. ¿Quiénes están por ahí? Hola, hola. Ya estamos reportando sintonía. Así que a dejar sus mensajes para que nos vaya contando cómo ha sido su mañana. La mañana está pero espectacular, está maravillosa. Así que solamente tiene que disfrutar de este día en la compañía de la familia, en la compañía de usted mismo tal vez, porque está solita, está solito, pero a disfrutar este día. Se ve hermosísimo, está despejado, está azulito, celeste el cielo. Por allá a lo lejos se ve una nube blanca, pero que eso no empañe su alegría. Así que a reportar sintonía con nosotros, chiquillos. Vamos dejando sus saludos, sus mensajes. Vamos a continuar de inmediato. Vamos a seguir avanzando con el siguiente tema musical.

0: ya hemos regresado para continuar con nuestros auditores que van a reportar su sintonía. Hasta las 4 de la tarde más o menos le vamos a estar acompañando. Así es que tenemos concursos, no se los pierda, no se los pierda, porque los fines de semana, sí, ahí estamos regalando, ¿cierto? Los regalitos.
1: ¡Qué rico, rico!
0: En la semana, ayer ya hubo ganador, ¿verdad?
1: ¡Qué rico, rico, rico!
0: 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Así es que no se los puede perder.
1: Qué
0: solamente
1: rico,
0: ustedes
1: rico,
0: tienen
1: rico,
0: que participar con nosotros con cada programación, con cada programa. Rico, tienen rico, que participar y aquí quedan inscritos y ya listos, ¿cierto? Para entrar al concurso del fin de semana. Vamos a reportar sintonía. ¿Tenemos algo? ¿Tenemos mensaje? Están todos dormidos, al igual que yo, chiquillos. Estoy hablando aquí con los ojos cerrados. ¿Ah?
2: Así muchas gracias. Quiero,
0: sí, muchas gracias. Y ahí también vamos a saludar a los que están de onomástico en el día de hoy. De cumpleañitos también, por supuesto que sí. Pero ¿sabes qué? No tengo ganas de cantar cumpleaños feliz.
3: Ay,
0: día.
3: Ya.
0: Oye, ¿podríamos de repente cambiar? No, sí, les canto igual, les canto igual. Oye, ¿podríamos cambiar de repente ahí uno de los cumpleaños feliz? Sí, así como más sabroso, no sé, algo más. Pero sí me gustaría.

A moverse, a moverse, a moverse. Ah, como la gelatina. Vegeta entrete. Dependiendo de la persona que esté de cumpleaños, entonces uno le puede cantar. A ver, ¿cómo lo quiere? ¿Como cumbia? ¿Como este podríamos decir? Dance, como dance. Entonces, si me dicen yo quiero dance, bueno, le damos dance. Si quiere cumbia, le damos. Ya. Vamos a seguir avanzando con el siguiente tema musical que suena a través de la 95.7.

0: nomás, si yo le estoy dando su tiempo, le estoy dando su tiempo a cada uno de ustedes que están ahí en casita. ¿Por qué? Porque todavía andan en pijama, porque hoy, ¿cierto? Claro, porque se están arreglando la maleta, están arreglando el bolso.
1: ¿Y qué pasa con las pizzas?
0: No, a esta hora no, pues para nada, a esta hora no. A esta hora yo creo que debe ser todavía que estamos tomando desayunito. Mira, yo mismo me estoy sirviendo un milito, así, ¿viste? Un milito ahí calentito, independiente de que la temperatura esté, no, estén un poquito elevadas. Yo no sé cuánto será por ahí, pero está bastante agradable. 15 grados tenemos ya en el Gran Concepción. Así que feliz, es cierto que esto vaya incrementando, vaya creciendo, vaya subiendo.

0: Ya, así es que vamos, chiquillos, entregando su mensaje, su saludo. Usted que está por ahí calladita en casita, está acostadita. Ah, se levantó ya, mire, ¿eh? Hola.
1: Hola, mi cosita querida, gusto de escucharla. No, mi día empezó muy temprano, a las 8 salí hacia la Vega Monumental y ahora estoy haciendo mi almuercito.
0: Mira, besito, qué rico.
1: Que tengo una hermosa jornada desde Talcahuano con amor, Ali.
0: Ali, ve, se levantó tempranito. Hay otro que ya a las 6 de la mañana estaban listos, a las 7 ya ha tomado desayuno y entrar ahí al trabajo. Así que ustedes que están descansando a lo mejor en casita, envíe su mensaje. Vamos a continuar a través de la 95.7.
2: Hola, ¿cómo estás, Victoria?
0: ¿Quién está? ¿Y estará en Yumbel? ¿Estará por acá en el Gran Concepción? ¿Dónde

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0: 12:33.
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8: Te indicamos la temperatura en Concepción. 14 grados con 8 décimas.

0: Ya estamos de regreso para seguir compartiendo con nuestros auditores. Y les saludamos a usted, que todavía está acostadita, está relajadita, no se quiere levantar, porque tal vez se durmió tarde nomás, ¿cierto? Se durmió tarde, y en la mañana se le pegan las sábanas. O la frazadita de pola, con lo que usted se esté ahí tapando, ¿cierto? Está calentita en camita, qué bien. Oye, saludamos a Evelyn, ya vamos a tener también los dos temas musicales en competencia, así que deje sus saludos para saber yo que usted está ahí con nosotros a través de la 95.7. Luego también se nos viene ya el menú donde usted comparte todo su almuerzo con nosotros. Sí, ese almuerzo tan rico, pues, el almuerzo que va a tener hoy día, pero si está acostadita, el almuerzo va a salir como a las 3, las 4 de la tarde. Entonces, las ollitas, los sartenes y todo lo está esperando. Vamos a continuar mientras preparamos acá también el versus musical.
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Continuamos, ya tenemos listo el versus musical en este día maravilloso. Lindísimos chiquillos, abran ahí sus cortinas, sus ventanas, para que entre el solcito y acaricie ahí su carita maravillosa. Saludamos también a Ali Villar desde...

0: Este es el número 2 en el Versus Musical. Y usted lo escucha en Radio Energía. Ahí presentados los dos temas musicales. En el número 1, el resto de mi vida. Y en el número 2, de música ligera. Vamos, chicos, dejando su preferencia. Miren que la hora pasa, pero volando. Imagínense, ya van a ser casi la 1 del día. Donde también estamos saludando a las personas que están de onomástico hoy día. María Reina, ella está de onomástico, y usted que está de cumpleañito también le saludamos. También hoy día en la tarde, a las 17 horas de 17, claro, a las 17 horas ya comienza Deportes a través de la Radio Energía, Huachipato versus Deportes Limache, a partir de las 17 horas. Vamos a continuar.
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saluditos. Saludotes. Pero estos son saludos nomás. Pero con mucho cariño para Telvis, que está ahí en la casita. Está todavía en reposo esta chiquilla. ¿Qué le pasa? Así que saludamos a Telvina Contreras, que está en nuestra sintonía. Mucho cariño para ella. Prepare algo rico para hoy, ¿ah? Y después me comparte también su menú. Vamos a estar esperando el menú también de la Telvis a eso de la una del día. Y tenemos dos temas musicales. ¿Cuál será su preferencia? Aquí está el número uno.

programa musical es de los años 80, más o menos, ¿no? Pasadito. ¿Será o no será? ¿Sí? 80, 90. Ahí escuchábamos esos temas musicales. Nos traen recuerdos también, ¿verdad? Así que deje ahí su preferencia. Aquí van llegando ya los

Me imagino que dejando su preferencia, ¿no? Musical. ¿O nos va a contar cómo le ha ido durante toda esta mañana? ¿Se levantó tempranito usted? No tenía ganas de levantarse. Apuesto que se estaba levantando y se volvió a acostar. De repente pasa eso, de que uno se está levantando y después dice, no, me voy a acostar, aquí me voy a levantar tan temprano. Y hay chiquillos por ahí que están trabajando tempranito, poniendo el hombro, al igual que yo.

0: continuamos. ¿Quién más está por aquí? ¿Aló? ¿Aló? Por aquí me dicen la número uno. Voto por la uno.
1: Están las dos buenísimas, pero me quedo con la... Con las dos, mi
0: con
1: niña.
0: Con las dos.
1: Bye.
0: Ahí está, Elsie. Uno y uno.
2: Victoria, me quedo con ese número uno.
0: Sí, con la uno.
2: Pollo asado al horno con pulpa de cerdo al horno.
0: Ah, pero todavía no me presentes el almuerzo, pues. Oye, se me fue ahí el llamadito, ¿no? ¿Aló? ¿Aló? Evelyn, ¿me compartes tu almuercito un ratito más?
3: Hola, señora Victoria.
0: Hola.
3: Recién la estoy escuchando, vengo llegando de la beca y yo voto por la número dos. Que tenga buen turno.
0: Por la número dos. Muchas gracias por la número dos. ¿Aló?
4: Hola.
0: Hola, ¿con quién hablo? Sí, ¿con quién hablo?
4: Ay, con una vecina antigua de aquí de Candelaria suya.
0: ¿Ah, sí? ¿Y cuál es
4: sí.
0: su nombre?
4: Marita, no sé si se acuerda. La abuelita al Felipe.
0: Felipe. A ver, mi reina, dime, a ver, ¿tú te llamas?
4: Yo soy de aquí, de Candelaria.
0: ¿María, le dijiste?
4: María Mardones.
0: Mardones, tu apellido me suena, pero demasiado.
4: Vergara.
0: ¿Ya?
4: Yo recibí muchos premios de su radio La Gran Compañía.
0: Mira qué bonito, María Mardones.
4: Sí. Y ahora llamo para votar por el número dos.
0: Por el número dos. Ya, oye, sí. María, ¿te puedo hacer una pregunta?
4: Usted,
0: dime.
4: Ustedes me han levantado el ánimo porque está con una flojeritis.
0: ¿Ah,
4: horrible.
0: ¿Sí? Ah, no, sí. Esto no puede ser, María Mardones. Así que nos vamos cambiando nomás el twist.
4: Trato de mover las patitas y bailando, pero no, la flojeritis, no, casi tranquila.
0: Ah, mira tú. Oye, María Mardones, y ¿de cuánto tiempo estamos hablando que tú escuchas la radio?
4: Ya hace varios años.
0: Ya.
5: ¿Cómo está?
4: Ya, me están ofreciendo leña.
0: Ah, ya vaya a comprar leña entonces, pues.
4: No.
0: ¿Ya? Oye, entonces tú también eres parte de la familia energética.
4: Sí, pues yo estuve varias veces en la radio aquí en Candelaria conversando con ustedes.
0: O sea, ¿nosotros nos conocemos entonces?
4: Por supuesto que sí, pues a todos. Mira. Ahí los bombones que hay en esa radio.
0: Qué bonito tener y seguir teniendo a nuestros auditores de tantos años.
4: Hija, me enteré que ustedes están en Concepción ahora.
0: Así es, por acá en Concepción.
4: Oh. ¿Y cómo lo voy a ir a ver para allá?
0: Bueno, usted, a ver, tenemos...
4: Me regalan un Uber.
0: Bueno, podemos pagar a media y nos vamos después a tomar un cafecito, pues, María.
4: Por supuesto, siempre. ¿Ahí sí, al pues. O a la plaza?
0: No, prefiero acá cerquita, aquí el alrededor de la plaza.
4: Sí, porque ustedes están ahí cerca de la Bio Bio, me dijeron, la radio Bio Bio.
0: En Orompeyo con Carrera.
4: Ah, ya.
0: O Carrera con Orompeyo, en la esquinita.
4: Ya, hija.
0: Así que cualquier cosita usted me habla nomás o me deja ahí un mensaje en el WhatsApp y podemos ahí conversar, qué sé yo, y dejarle.
4: ¿Y ahora
0: ahí.
4: Cómo la puedo agregar al WhatsApp?
0: ¿Cómo lo podemos agregar? Yo creo que lo más fácil, porque aquí está su número, lo tengo yo acá, así que lo vamos a agregar nosotros al WhatsApp para que usted quede ingresada y así pueda enviarnos también su mensaje.
4: Okay,
0: ¿te parece?
4: Muy bien, que el Señor me las bendiga mucho con estos días tan hermosos.
0: Muchas gracias. Un abracito, María.
4: Ya, gracias a toda la audiencia también que están ahí con la orejita en la radio.
0: Así es, besitos para ti.
4: Ya.
0: Chao.
4: Chao.

0: 13 horas y 3 minutos.
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0: hemos regresado. Oye, sí, ahí por ahí andan vendiendo leñita. Leñita, leñita, sí, para las estufas. 130 pesos la tía. ¿Y de a dónde? Que 130 pesos valen como 200. ¿Cuánto le costó a usted? 250. ¡Uy, qué terrible! No, yo creo que ya no hay astillas a 150 ni a 130. Ay, ¿quién está por aquí? A ver. Saludamos también a Marisol. ¿Y qué más?
1: Sí, Vicky, Vicky, vota por la opción número uno, José Luis de Talcahuano.
0: Número uno, José Luis de Talcahuano. ¿Cómo está tu ciudad, José Luis? ¿A qué hora te levantaste? ¿Dónde andas? ¿Dónde anda José Luis?
2: Hola, hola, señor.
0: Hola, hola.
2: Voto por la canción número uno, aquí reportando sintonía y ordenando aquí en el hogar.
0: Ah,
2: así que aquí estamos toda la música, pero no había podido hablar. Saludos.
0: Ya. Oye, en la canción número uno lleva ahí la delantera. Ya, ganando. Y eso que está de fondo quiere decir también que ya nos alcanzó el almuercito. ¿Sí o no? Nos alcanzó el almuercito, pues, Katherine. Oye, saludamos también a Panchito.
3: En Radio Energía FM 95.7 y para el EBU 101.9 FM y a través de todas nuestras redes sociales, voto por el temita número uno, número uno, número uno, los enanitos verdes.
0: El número uno, ¿y acá?
4: Por aquí, en la casita, preparando la comida.
0: ¿Ya?
4: Para irme a trabajar. Mira. A las 2:30 de la tarde.
0: Ah, a las 2:30. Con harto ánimo, ¿ah? Con harto ánimo. No, así que me tengo que ir a trabajar a las 2:00. No, harto ánimo nomás. Usted tiene que ir a trabajar. A poner el hombro, ¿ah? Para que después para fiestas patrias tenga hartas lucas. Vamos a seguir con el siguiente. Y acá está. A ver, nuestra amiga.
5: Voto por la número uno.
0: A ver, ¿será María o no?
5: Soy Alicia Sepúlveda.
0: Ay, Alicia, Alicia Sepúlveda.
5: Voto por la número uno.
0: Muy bien, Alicia Sepúlveda. Oye, ya está sonando el tema musical ganador.
6: Pollita, voto por la número uno. Y aquí en Talcahuano, un sol hermosísimo.
0: Ay, qué cosa más linda. Sol
6: de invierno, pues. Al invierno calienta mucho. Casi
0: sí,
6: nada, porque
0: pero que ya.
6: Fresco. Besitos.
0: Besitos también para usted, Alivillar. Y por aquí José Enrique dice: corriendo toda la mañana. O sea, ¿no le van a quedar ganas? A eso, a ver, ganas no, sino que como a las 4 o 5 de la tarde va a querer ya estar en la casa.
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8: Hola, señora Vicky. Hola. Que tenga una bonita jornada. Un excelente día. Aquí ya Karen Rodríguez reportando sintonía de Concepción. Y mi votito es para los enanitos verdes. Besitos, abracitos a todos los energéticos.
0: Jacqueline también. Y aquí está el tema ganador. Y de vuelta vamos a escuchar ya los mensajes.

0: comenzamos ya el menú. ¿Y quién ha dejado por aquí su audio o su mensaje? Dice por acá, arroz con pollo al horno y pulpa de cerdo. Oye, que tenemos comida. Esto es como para un regimiento, como dicen por ahí, ¿cierto? Claro, porque ahí sí que se hace comida, en el regimiento sí que se hace comida. Pero le dan poquito a los chiquillos. Arroz con pollo al horno, pulpa de cerdo, ensalada de tomate y para servirse ahí el bebestible, que tenemos un vinito tinto y bebida. ¿Qué les parece? Súper completo. Ah, no, bueno, está completo tu menú. Sí, le está faltando ahí el postre, pues. Y una manzanita, una agüita perra. Eso nunca lo he entendido yo, ¿ah? ¿Eh? El agüita esa que dice agüita perra. Yo tengo a alguien conocido muy, muy cercano que no le coloca nada a la agüita. Uno dice, ¿quieres una agüita de hierba? No, agüita sola nomás. Pero agua hervida, pero sola, sin nada. ¿Te coloco una cascarita de limón? No, nada. ¿Una canela? No, nada. No, ni una hoja de laurel. No, nada, nada. Así, agua hervida solamente. ¿Quién más comparte su menú?
1: Señora Vicky, mi amorcito de hoy es una cazuelita de vacuno con todas las de la ley, con papitas, choclito, zapallito, eso. Y una ensaladita surtida con apio, lechuga, tiene un poquito de brócoli, una palta picada y un poquito de coliflor, surtidita, eso. Besitos.
0: ¡Rico, exquisito! Oye, yo en serio hoy me serviría algo así como con un caldito nomás. Sí, parece que ando con algo raro, chiquillos. No sé, algo raro. ¿Qué más está por acá compartiendo su menú? Vamos, chicos, dejando ahí su audio para compartir el menú, ese almuerzo rico que hoy usted tiene en casita. Se levantó a las 7 de la mañana para pensar ahí, mientras que tomaba desayuno, ¿qué voy a hacer de almuerzo? ¿Haré puras ensaladas? ¿Haré una palta reina? Sí, unas empanaditas también pueden ser. Empanaditas de pollo, camarón queso. Oye, hay pero un sinfín de empanadas que ahora podemos hacer, hasta empanadas dulces. Claro que sí, pero las saladitas, no, con mucho quesito, rico, rico, rico. Comparta su menú con nosotros, ya son la 1:16 y esto es el menú y que nos acompaña también ahí en el ritmo caliente, Ráfaga.

0: estamos presentando el menú. Usted no se puede quedar sin almorzar. Yo tampoco me debo quedar sin almuerzo, ¿verdad que? Tenemos que almorzar. Por eso el menú también se ha extendido hasta el fin de semana. Porque usted y las ollas no descansan. No descansa ninguna de esas. Vamos a continuar. Saludamos también a la señora Alicia Sepúlveda. Y por aquí está Evita.
1: Hola, señora Victoria. Evita. Muy buenas tardes. Mi almuerzo de hoy es una sopita de segundo, un pollo al horno con papitas cocidas, ensalada surtida, un yogur de postre y una agüita perra después.
0: Ya, y esa agüita perra que usted dice, ¿qué le va a colocar? Limón, una hojita de naranjo, algo.
2: Y bajativo después, disco de manzanilla y postre helado de rúcuma. Y ese helado de rúcuma tiene manjar.
0: ¿Ya?
2: No, el agua de perro no voy a tomar esta vez. En la semana tomo una agüita de perro, pero ahora no. Y eso.
0: Rico pues. Vamos a continuar con Ali.
3: Vicky, yo hoy día me voy a servir un rico consomé de pollo.
0: ¿Ya?
3: Con budín de zapallo italiano, de postre coliflor, o sea, perdón, de ensalada coliflor y de postre papaya, jugo de papaya.
0: Yeah.
3: Besitos.
0: Cariños, Ali. Y nosotros continuamos con el menú y ustedes no se quede sin enviar su mensaje. Aquí les estamos esperando a usted para que comparta su menú a través de la 95.7. Mi refugio.

0: ¿Qué más está presentando su menú? Oh, Sandrita está por aquí.
1: Hola, mi estimada y querida señora Vicky.
0: Hola.
1: Hoy día tengo... A ver, no son garbanzos.
0: Ya, entonces...
1: Son chícharos con mote. La gente de campo va a saber de lo que le estoy hablando. Chícharos con mote.
0: Ya.
1: Remojaditos del día de ayer, ¿cierto? Cocinados ahora. Con una ensalada a la chilena. Un juguito por ahí. Y potrecito duraznito con crema.
0: Riquísimo.
1: Buen día.
0: Riquísimo, Sandrita, tu almuerzo. Chícharos con mote. Sandrita, ¿podríamos nosotros saber más o menos dónde podemos encontrar chícharos? Porque no hace mucho tiempo, un joven ahí me preguntó y si sabíamos dónde podíamos encontrar chícharos, porque no en todos los lugares donde venden legumbres se pueden encontrar. Entonces, si tú nos puedes entregar ese datito, sería pero buenísimo. Así que Sandrita, también enviando su menú con estos ricos chícharos. Vamos a continuar. Todavía hay tiempito para que ustedes puedan enviar su menú para que comparta ahí el almuerzo tan rico que tiene en casita. Y ahí Evelyn nos envía también, ¿cierto? Una carita feliz. Nos encantas. Nos encantas que estés ahí feliz. Me imagino que ya, ¿cierto? Los que estaban ahí, que a estirada y a encogida, ya se recuperaron. Ya miraron para afuera y está el día maravilloso, entonces eso mismo hace que vaya levantando, levantando y levantando el ánimo. Y no decaiga nuevamente ahí en su cama. Vamos a seguir avanzando. Tenemos a Gilda. Bésame suave.

0: 13 horas 30 minutos.
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8: Te indicamos la temperatura. Concepción. 15 grados con 8 décimas.
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0: Ya estamos de regreso para continuar con nuestros auditores. Hola.
1: Mi querida Vicky Vicky, mire, los chicharitos los compramos en Yumbel. Al llegar a Yumbel, en la esquina de la plaza, ahí hay un caballero que vende de todo tipo de legumbres. Y nosotros tenemos como tradición todos los años, vamos al Santito, ¿cierto? En marzo, y ahí compramos de todo tipo de legumbres, y esta vez compramos chícharos, porque a mi papá le encantan, así que mi mamá los prepara también muy rico.
0: Rico,
1: así que
0: pues.
1: Eso, mi querida.
0: Muchas gracias por su datito, ya lo saben, ¿ah? Cuando vayan ahí al Santito, como dice, ¿quién es nuestra amiga? Que se ya se me olvidó el nombre de nuestra Alicia o Sandrita. Sí, porque capaz que le cambie el nombre a mi chiquilla ahí, ¿ah? A Sandrita. Encima le pedí ayuda y no me acuerdo su nombre. Sandrita. ¿Quién más está dejando mensajes?
2: Y ahora di que me parece mucho haber visto chícharo en la confitería Saldaña, que está en Cabo Policán con Rosa, con la Jera, ahí.
0: Era.
2: Ahí me parece mucho que vi. Es que eso.
0: Yeah. ¿Ven? Ahí hay otro datito. Sandrita dice que cuando vaya, ¿cierto? Hay un bel al Santito. Entonces ahí aprovecha de comprar todas las legumbres. No voy a llorar. Aquí está y nos acompaña Paula Rivas. Usted tampoco, no llore, ¿ya?

0: Continuamos con los saludos. Señora Vicky, mi señora María Soledad nos está cocinando arroz con pollo y de postre, adivinen, piña. Qué rico, ¿cierto? Mi amorcito es lo más lindo que hay, dice. Saludos desde Talcahuano, nos envía ahí ese mensaje Iván Cabezas. Para la señora María Soledad también, que está cocinando, y tenemos pochecito, pues. Ah, la piña. Oye, cuando uno compra, a propósito de piña, cuando uno compra una piña, ¿cierto? Viene enterita, vienen ahí con la corona, el moño, no sé cómo le queramos llamar. No sé cómo le llama usted a la parte de arriba esta. Que yo igual de repente cuando he comprado, la corto y la coloco ahí en un vasito, como para adornar la cocina. Pero la piña, ¿usted la coloca a cocer para hacer ese jugo tan rico o simplemente la deja macerando ahí con azúcar? ¿Cómo lo harán? Es rica la piña, exquisita.
1: Marisol. Hola, señora Victoria.
0: Marisol.
1: Reportándome desde Los Cerros. Mi almuercito de hoy es un rico puré con pollito al horno, con ensaladita de brócoli y con tomatito. Y de postre me queda todavía sémola con leche. Después para mí un cafecito, porque tengo mucho frío. A pesar que aquí en Talcahuano hay un sol, pero no calienta tanto.
0: Ya.
1: Así que.
0: Pero ya va a calentar.
1: Eso es todo. Que tenga buen turno, señora Victoria. Ahí estamos escuchándola.
0: Muchas gracias, Marisol. Oye, ¿y esta sémola de Marisol, la sémola con leche? ¿Será con algún caramelo, un poquito de mermelada, no sé? ¿O así nomás solita? Claro, porque hay personas que no les gusta con nada más, ¿cierto? Si ese caramelo rico que de repente se usa también, ¿cierto? Sería, no, voy a llegar a hacer una sémola. Me dio ganas ahí de comer sémola. Ya. Pero el almíbar, ese sí, porque yo no lo hago, chiquillo, porque cada vez que hago un almíbar, no sé, me descuido y encuentro la cocina, pero llena de humo, que yo camino y digo, ¿dónde está mi mano? ¿Dónde está mi mano? En serio, me pasa lo mismo con el pan tostado, siempre, siempre. Y ya me acostumbré a no sé si a comerme el pan así, no, para nada, chiquillo. El pan muy tostado, así como quemadito, hace mal, ¿eh? Sí, lo comentamos hace un tiempo atrás. Causa mucho daño, así es que, bueno, antes sí me lo servía así tostadito, más que tostadito, chiquillo.

A ver, vamos a ir a un temita musical. Y de vuelta, para que usted esté ahí, pero pendiente, vamos a tener una pregunta. Una pregunta con tres alternativas. Así que para que esté ahí atentita, atentita, atentita. Entonces, ahora vamos a un tema musical y de vuelta vamos a estar con eso. Rica y apretadita.

rica y apretadita. Ya tenemos nuestra pregunta con alternativas. Atención, atención, atención. Ustedes que están en casita, están almorzando, están cocinando, pero ya compartió su almuerzo con nosotros.

0: Otros. Y esta pregunta con alternativas dice así: ¿cómo se llama el proceso por el cual una semilla comienza a crecer? A. Polinización. B. Germinación. C. Fotosíntesis. ¿Cuál será? ¿La A, la B o la C? Vamos a repetir, ¿ah? La A, polinización. La B, germinación. La C, fotosíntesis. ¿Cuál de estas tres será la correcta? ¿La A, la B o la C? ¿Con cuál de estas tres se queda usted?
1: ¡Ay, ya!
0: ¿Cuál será? ¿La A, la B o la C? Vamos, chicos, dejando acá sus respuestas. Aquí van llegando ya rapidito, ¿ah? Claro, nosotros cuando, no sé, ahí tenemos, guardamos semillas, ¿sí? Hay un proceso ahí, ¿verdad? Para que empiece a crecer. A mí siempre, no sé por qué tengo esa manía, yo, chiquillo, quiero compartir eso con ustedes. Me como una manzana, guardo, aunque sea una o dos pepitas ahí de la manzana. Si membrillo, la misma cosa. Pero siempre usted en mi casa, si fueran, en cualquier lado van a encontrar alguna semilla. No sé. ¿Y saben qué? Sin haberlo enseñado, mi nieta que tiene 8 años, y ahora ella se come una mandarina en cualquier lado y me dice: Lelita, toma, te traje esto. Guárdalo, me dice, guárdalo. Así es que tengo semillas así, poquitas, no son tantas tampoco, 3, 4, no sé, algo por ahí, pero de distintas semillas: habas, poroto, arvejita, de distintas semillas, de frutas también, hasta, ¿cómo se llama este? Uno grande que hay, mango. De mango también, chiquillo. De mango también tengo semillas ahí. Claro, porque es como un huesito largo ahí, ¿cierto? Y la vez pasada se abrió y salió ahí como una cosita verdecita. Y yo dije: ¿qué hago contigo, mango? ¿Qué hago contigo, mango? ¿Dónde te entiendo? ¿Dónde te dejo para que salgas? Pero no sé, ahí se secó la hojita que iba saliendo entre en medio ahí, ¿cierto? De esa semilla gigante del mango. Vamos a continuar. Recuerden que tenemos esta pregunta con alternativas. ¿Cómo se llama el proceso por el cual una semilla comienza a crecer?

Continuamos. ¿Cómo se llama el proceso por el cual una semilla comienza a crecer? A, polinización. B, germinación. C, fotosíntesis. ¿Cuál de estas tres será la correcta? Y por acá me dicen la B. La B. No voy a decir todavía si está bien o está mal. No. ¿A usted le gustan las plantas? La ve ahí cuando coloca la semilla, coloca la plantita y empieza a crecer y a crecer. Y usted va y le habla, le conversa. Hay personas que dicen, oh, y esta debe estar, no sé, un poco chalada ahí porque le habla a la planta. Pero si son seres vivos también, si no, ¿cómo van a crecer? ¿Cómo le va a dar la mandarina? ¿Cómo le va a dar una manzana? ¿Cierto?

agarra ahí a chalazo nomás. Sí, unos buenos palos nomás ahí se le da. Y el próximo año le aseguro que le va a dar la fruta que usted está esperando. ¿Será la A, será la B o será la C? ¿Cómo se llama el proceso por el cual una semilla comienza a crecer? ¿Polinización? ¿La B será germinación? ¿O será la C, fotosíntesis? ¿Cuál de estas tres alternativas

0: sé.
1: ¡Ah, ya!
0: Si le gustan las letras, bueno, me dice la letra. Si quiere la puerta, yo le regalo una puerta. Vamos a revisar también después si tenemos por ahí panoramas. Y si usted hoy en la tarde va a salir a un panorama entretenido y quiere compartir cierto su datito con nosotros, también lo puede hacer, ¿eh? O me puede

las ferias ya están funcionando en cada ciudad o en cada comuna también. Usted me envía ahí, ¿cierto? Y a la vez me dice a ver si las papas o no bajaron, o las frutas bajaron, o si las cosas han ido subiendo un poquito ahí, como que no quiere la cosa. Sube. Vamos a escuchar algunos de estos mensajes que tenemos por acá. Y de paso también saludamos a María Soledad, ella que cocina tan rico. No, nos alcanzó el temita musical, así que de vuelta vamos a escuchar mensajes de

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1: 14 horas y 3 minutos.
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0: olvidamos. ¿Lo recuerda usted? ¿Dónde nos quedamos? En la pregunta con alternativa.
1: Miquita, germinación. Esa, digo yo que es.
0: Ya. Pasamos a escuchar el siguiente.
2: Hola, señora Victoria.
0: Hola,
2: buenas tardes.
0: ¿Cómo está?
2: Aquí yo, muy contenta, llegó mi hija que vive allá en Curao, Mambiña del Mar, y estoy regaloneando con ella.
0: Cosita más linda.
2: La respuesta es la número 2.
0: La número 2, o sea, la puerta o la letra B. Ahí está Magda, están regaloneando. Y así, la sentimos, traspasa ahí, ¿cierto? Su alegría, lo contenta que está, porque va a regalonear. Que lo pase muy, muy bien. Vamos con Elsie.
3: La B, señora Victoria, la B.
0: La B. ¿Y qué más?
4: Y Vicky, ¿sí? Respondiendo a su pregunta, a la respuesta es la letra B. José Luis,
0: la letra
4: calcó, ¿no?
0: B. La letra B. José Luis desde Talcahuano, y acá me dicen voto por la letra, voto por la B. Voto por la B. Y ahí está Sole. ¿De qué comuna eres, Sole? Sole o Soledad. Estábamos con una pregunta con alternativas.
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0: Con la letra B también. Ahí está Panchito. ¿Quién más ha quedado por aquí? A ver, vamos a continuar.
6: Hola, ¿cómo está, María Victoria? Espero que esté bien. Marito aquí de Conce.
0: ¿Cómo está, Marito?
6: Ya en la casita, saliendo del trabajo, escuchando la pregunta. Para mí es germinación. Escuche, pero no sé cuál es la letra correspondiente, pero para mí es la germinación, si mal no recuerdo.
0: Muchas gracias,
6: Marito de Conce. Un abrazo que tome. Para todo lo energético y energéticas, saludos.
0: Muy bien, ahí está Marito también dejando su respuesta. Y vamos a seguir avanzando con los demás audios.
2: La B, Vicky, la se pone por delante.
0: Uy, ¿qué pasó? ¿Te golpeaste con una puerta? ¿Qué pasó? Oye, ¿qué pasó? A ver, vamos.
2: La B, Vicky, la se pone por delante.
0: Oye, que sonó fuerte la puerta, que alguien la cerró así, pasó un tornado. ¿Qué pasó? Oye, vamos a continuar.

0: tema musical. Vamos a escuchar los demás audios. ¿Y el sol salió o no salió ahí en su comuna?
1: Viví que el proceso es germinación. Saludos, Caterina.
0: Gracias, Caterina.
2: Señora Victoria, yo voto por la letra B.
0: Por la
2: estaríamos
0: letra
2: conversando
0: B.
2: Entonces cuando usted junta las semillitas, yo estoy igual, guardo todas las semillas hasta la del morrón.
0: Sí, yo también les corto ahí despacito por todo el borde y guardo completita la cosita. Sí, no sé, es algo. Algo que como que no puedo botar las semillas, en serio. Cuando son hartas semillas, tengo que tirar ahí a la basura y como que las quedo mirando.

oportunidad fuimos a dar una vueltecita ahí con la familia, a Salto del Laja, y nos fuimos por una, como que salimos por detrás del Salto, donde hay un camping arriba, y me llevé mis semillas, pues, y las fui ahí, abrí la ventana del vehículo, y las fui lanzando hacia, hacia afuera. Así es que espero en alguna oportunidad, no sé, voy a ir por ahí, ver un manzano, un ciruelo, un peral. Entonces cuando pase por ahí, ¡ay, ese peral es mío! Lo único que no guardé registro. No guardé registro de eso, así que el peral va a ser suyo y mío. Bueno, si la, las cosas hay que compartirlas, ¿verdad? ¿Qué más está por aquí? María Soledad. Ella es de Talcahuano. Muchos cariños para ti, María Soledad. Nosotros vamos a seguir avanzando con el siguiente tema musical. Ya vamos a tener también el sube, sube, baja, baja. Así es que tomen su agüita de melisa para que esté un poquito más relajada. Sí, agüita de melisa para estar relajada y jugar ahí al sube, sube, baja, baja, porque es cuando a nosotros, ¿cierto?, nos ponemos un poquito nerviosos. Continuamos con Yuridia.

0: y nada que hacer. Mejor portarse bien desde un principio, ¿ah? Después, claro, después quieren ahí cariños. No, pues. Todo el tiempo con cariño. O naná.
1: Yo, señora Victoria, tiro hasta los cuescos de las paltas y tengo como 6 paltos que me salieron. Tengo hasta manzano, tiro las pepas de manzano, me salió un cerezo y también me cargué el cerezo porque tiro los cuescos todo para el patio. Tengo un tremendo patio, así que ahí tengo mis árboles frutales.
0: Bien, bien, bien. Ahí también. Yo pensé que era sola. Yo pensé que era estaba sola en este mundo. Claro, de repente me dicen, oye, pero ¿por qué tiene todo esto aquí? Ah, no sé, pues si yo se la saqué a la manzana. La del tomate la dejo en una servilleta. No sé, son cosas nomás que uno tiene. A lo mejor hay auditores por ahí que tienen otra manía. Son manías. Son costumbres. Por ejemplo, de juntar hojas. ¿Se recuerdan ustedes cuando estábamos en el colegio, cuando éramos pequeñas? Bueno, ayer nomás. ¿Ah? Y pasábamos por al lado de una plaza, encontrábamos una hojita. ¡Uy, qué linda la hojita! Tiene como, es como un corazón. ¿Ah? ¿Y qué pasaba con la hojita? La colocábamos ahí, la secábamos un poquito y se colocaba entre medio del cuaderno. ¿Se acuerdan ustedes? Y ahí secaban las hojitas. Después uno salía de la enseñanza media, revisaba los cuadernos y ahí están las hojitas.
2: ¡Ah!
0: Claro. Vamos a continuar, vamos a seguir avanzando a través de la 95.7.

0: 12:31.
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7: Indicamos la temperatura en Concepción. 15 grados con 8 décimas.

0: ya regresamos. Y también les recuerdo que a partir de las 4 de la tarde, a las 17 horas, tenemos deporte, Huachipato versus Deportes Limache, a partir de las 17 horas. Y vamos a continuar con los audios. Ali, mira qué cosa más linda, me ha enviado ahí una fotito, ¿eh?
1: Chiquita, somos muchas las que hacemos lo mismo con la semilla. Yo la de los morrones de repente se me olvidan y después las encuentro.
0: Qué maravilla.
1: Pero a futuro lo vamos a ocupar, aparte sí. Aunque haya, no haya ni siquiera patio, en una cajita de helado, se mantienen en la cocina y salen las... Yo he tenido morrón, hasta lenteja una vez tiré y tuve lenteja chiquita. Ahora tengo un limonero. Que primera vez que me da, así que estoy todo chocha. Yo le voy a mandar unas fotitos de él para que lo vea como que bendición me da el padre.
0: Mira, precioso ahí su limonero.
1: Me quita ese mi limón, primera vez que me da.
0: Oye, tiene harto.
1: 20 limoncitos. Qué maravilla, sí. ¿Cierto?
0: ¡Qué maravilla! Claro que sí, porque imagínate, eso es lo que su manito, ¿cierto? Y su corazón también hizo, porque si uno no tiene corazón, ¿cómo va a hacer esto? Y esta música, ¡ay, me sube el ánimo! Chiquití, chiquití, chiquití. O el chiquití, algo así, ¿eh? Vamos con la Juanita.
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0: ¡Ey! ¡Ya, chiquillos! Vamos a comenzar de inmediato a jugar al sube, sube, baja, baja. ¡Ah! Se tomó su agüita de melisa. Se tomó su tranquilizante para que así me pueda a ustedes responder tranquilita. Si aquí la única que tiene que andar siempre acelerada soy yo. Vamos a jugar al sube, sube, baja, baja. Tal vez hay auditores que no tienen idea qué es el sube, sube, baja, baja. No sé si usted que está en casa quiere explicar de qué se trata este juego. No sé. Le voy a dar ahí un par de segundos. Usted que ha jugado con nosotros en el sube, sube, baja, baja. Si quiere explicar, ¿cierto?, de qué se trata esto. Y si no, lo hago yo, ¿no? De inmediato, claro. Sí, porque es que segundos son muy rápidos. O sea, es como decir, ¡ah! Y sacó el segundo. Ya, chiquillo, mire, en la mañanita les quiero contar esto, sí, ¿eh? Antes de ir al sube, sube. Claro, pues si las cosas no son así como que, ¡ah, ya, vamos a jugar a esto! Al sube, sube, baja, baja. Y la cuestión, no, pues, si no es así nomás. Ah. Ya, pero deje usted de molestar, ¿ah? Usted, deje de molestar. Ah. Ya. Ya. Entonces, en la mañana, cuando venía llegando, ni tan en la mañana, pero a eso como un cuarto para las 12 del día. Ah. Por ahí, por ahí, por ahí. Y había un señor aquí afuera de los estudios.
1: ¡Ah! ¡Uy, uy!
0: Y tenía una bolsita en sus manos, entonces yo lo saludé, buenos días. Y me dijo, buenos días, cita Vicky. ¡Ah! No me dijo señorita, me dijo cita Vicky. ¡Ah! Entonces yo le dije, necesita subir, necesita, no sé, dígame usted. ¡Ah! Me dice, no, aquí nomás. Me dice, ¿para qué le voy a hacer perder el tiempo? Me dijo, no, aquí nomás, aquí afuerita. ¿Ya? Entonces, cuénteme, le dije yo, que ¿en qué lo puedo ayudar? Entonces me dice, lo que pasa es que yo sé que usted no es que suba. La escala sí la subo. Pero que usted juega al sube, sube, baja, baja. Entonces yo le traje esto para usted. Entonces dije, ¿ah, sí? ¿Y qué será? Así le dije yo, ¿sí? Me dice, le traigo esto para que usted pueda jugar con sus auditores. No sé si le servirá, no tengo idea. Depende de usted. Y que era una bolsa de aceituna. Una bolsita de aceituna. Porque tampoco era como una bolsa grande así. No, una bolsita, ¿no?, de aceituna. Bonita, estaban grandes. Ya me comí una. Y a propósito de aceitunas, chiquillos, anoche nos servimos algo por ahí, pero tengo que comentar de que las aceitunas, pero es malas. ¿Qué sabría? No sé qué diablo, qué pasó con esas aceitunas. Pero estas que trajo este señor estaban exquisitas. Entonces yo le dije, ah, pero si las podemos utilizar para jugar al sube, sube. Claro, me dijo, sí, por eso yo me acordé. Entonces, yo conté las aceitunitas y tengo por aquí una cifra de aceitunas. Y tenemos que encontrar cuál es la cifra exacta. ¿Qué les parece encontrando la cifra? A ver, Ali.
2: Ya, yo voy a contar. A la ver, Ali. Señora Victoria dice una cantidad, entre una cantidad y otra, de un producto que ella tiene. Y uno tiene que, ella, uno va a dar un...

aceitunas. Con estas aceitunitas, y yo les voy a entregar la primera cifra de dónde vamos a seguir. Son más de 10 y menos de 120 aceitunas. Más de 10 y 120 aceitunas. Y para que este juego comience, usted debe decirme la primera cifra. Más de 10 y menos de 120.

0: a seguir con nuestros auditores con este sube, sube, baja, baja. Y recuerden que son más de 10 y menos de 120. ¿Y quién está por aquí dejando su cifra ya? Claro que ahora le voy a tener que hablar así como un poquito más bajito, porque de repente como que me pica la gargantita, chiquillo. Sí, así como que tengo un bichito ahí, ¿cierto? Pero así que fuera, bicho, fuera, bicho, fuera, bicho. ¿Ah? Fuera, fuera, fuera, bicho, fuera, fuera. Ali Villar, ¿cuál será? La cifra que usted también nos puede dejar, ¿eh?
1: 110, señora Vicky, 110,
0: y yo le digo que baje la cifra. Vamos bajando la cifra, 110, me dice ella, son más de 10 y menos de 110. Vamos encontrando la cifra exacta de esta bolsita de aceitunas.
2: ¡Ah!
0: No sé si me va a durar como hasta la fiesta patria.
2: ¡Ah!
0: Difícilmente, ¿eh? Porque ya... Las alcancé a contar porque ya tengo hasta la mitad nomás. Vamos encontrando la cifra exacta de esta bolsita de aceituna. Son más de 10 menos de 110. Vamos encontrando la cifra exacta. ¿Qué me dice ustedes? Vamos encontrando la cifra exacta, chiquillos, dejando su cifra.
3: Yo digo 90.

La cifra, solamente usted va a encontrar la cifra, yo no la puedo encontrar por usted, por ningún motivo, porque si no el jefecito me dice, ¿qué pasó? ¿Le buscaste tú la cifra? No puede ser, si ese juego no es así. ¿Ah? Oye, vamos a patentar también este juego, ¿ah? Sí, pues. No hay otra que lo haga mejor que yo. Vamos, chiquillos, encontrando la cifra exacta, ¿y qué más está?

dando la cifra exacta de esta bolsita. Bolsitas de aceituna, la cola con los palmeras. Seguimos alegrando esta tarde cuando ya son las 14:50 minutitos a través de Radio.

0: encontrándonos, vamos acercando, nos vamos acercando. Más de 10, menos de 79 y vamos bajando las cifras, chiquillos, vamos bajando las cifras y usted...
1: 85, señora Vicky.
0: 85, 85, 85 y yo le digo que baje, baje la cifra. Vamos bajando la cifra, me dicen 85 y yo le digo que baje, baje, baje la cifra. ¿Qué más está por aquí? ¿Quién quiere encontrar esta cifra?
2: 58. Exacta.
0: 58, 58 y yo le digo que sube, sube la cifra. Ya nos vamos aproximando, ya nos vamos aproximando, ya déjense ustedes de molestar. Vamos, vamos, chiquillos, vamos, más de 50 entonces, menos de 79. Vamos, chiquillos, encontrando la cifra exacta y usted solamente, usted tiene la cifra exacta de esta bolsita de aceituna que yo la quiero guardar para fiestas patrias, pero no, no, como que la miro y yo digo, mejor no. ¿Ah? No, pero que se echan a perder, pues. Oye, tan bonita, ¿eh? Tan bonita y exquisita, sabrosa, bien cocida. No están amargas, están riquísimas, riquísimas. Vamos encontrando la cifra exacta, chiquillos, por aquí nos dicen, nos dicen, nos dicen.
3: Entonces yo digo que son 55 aceitunas.
0: 55. Vamos subiendo, subiendo, subiendo. Vamos, vamos. Estamos jugando al sube, sube, baja, baja. Son menos de 120 y más de 50. Menos de 120 y más de 50. Encontrando la cifra exacta con nuestros auditores. Dígame que no se ponen nerviosos ustedes. Se tomaron su agüita de Melissa. Se tomaron ahí.

0: descontrolada está usted con este tema musical. Con Amar Azul, descontrolado. Cumbia, nena.
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1: 14 horas. 59 minutos.
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0: tener nuestros auditores por aquí jugando con nosotros. Y ¿quién está aquí? A ver.
1: Hola, hola, ¿cómo
0: hola.
1: Están?
0: Hola.
1: Yo digo 61.
0: 61. Oye, 61. Y yo le digo que suba, suba. Sube, sube, sube la cifra. Vamos, chiquillos, vamos encontrando la cifra. Más de 50. Por acá me dicen 68. Yo le digo que suba, suba, suba la cifra. Vamos encontrando la cifra exacta, chiquillos. 68 me dicen por ahí. Y yo le digo que sube, sube la cifra. Así que igual le enviamos saludos ahí a nuestro auditor Claudio Béjar. ¿Qué más?
2: 63. ¿Qué más? Hola, hola, hola. 63. 63. Magda.
0: 60. Magda, 63. Y yo le digo que sube, suba la cifra. Por aquí ya me dijeron 68. Yo le digo que sube, sube la cifra. Vamos, chiquillos, encontrando la cifra exacta. ¿Quién me dice? ¿Qué me dice? ¿Qué
2: 62.
0: Me dice? 62, y yo le digo que sube, sube la cifra. Vamos, chiquillos, por acá me dicen 75, y yo le digo que baje, baje la cifra. 68, 68, yo le digo que sube, sube la cifra. Vamos encontrando la cifra exacta, chiquillos. Hoy sí nos hemos demorado. Nos hemos demorado encontrando la cifra. Y ustedes ya se puso nerviosa. ¿Cómo estás, Evita?
3: 65.
0: 65, y yo le digo que sube, sube la cifra. Vamos, chiquillos, más de 68, menos de 75. Vamos encontrando esta cifra exacta que usted ya se puso.
4: Hola, directora, yo digo que son 75. 75 cinturas.
0: 75.
4: Marito de Conce.
0: Marito de Conce, 75. Yo le digo que baje, baje la cifra. Ya nos vamos acercando, nos vamos acercando.
5: Señora Vicky, 30. 67, señora Victoria.
0: 67, yo le digo que sube, sube la cifra. Menos de 75, más de 68. Vamos encontrando esta cifra exacta por aquí. Ya me están borrando algunos mensajes. Porque ya se alumbraron, ya le alumbraron por ahí la cifra exacta. Vamos, chiquillos, dejando por aquí su mensaje.
6: 73.
0: Y yo le digo que baje, baje la cifra. Vamos encontrando. Es una cifra cerrada, chiquillos. Una cifra cerrada. Y no hay más. Vamos a ir a un temita musical y de vuelta vamos a continuar. Vamos a continuar con nuestros auditores o seguimos escuchando los mensajes. Se menea, se menea, se menea, se menea, se menea. 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Se menea, se menea la cadera, la cadera. Uy, tan rapidito. Voy a quedar ahí con la espaldita, pero por allá. Se menea, se menea. Vamos, chiquillos, ¿quién más? ¿Quién más está por aquí encontrando la cifra exacta con este menea, menea, menea, menea? Por aquí me dicen que... ¡Ay, en serio! ¡Ay, por aquí me la dejaron! ¡Pauli, Pauli! Por ahí me dice... Ahí me tiene la cifra exacta, pero yo necesito de parte de usted, de Pauli, de Hualpén, que me deje un mensaje de audio. Vamos, chiquillos, por ahí me han dejado la cifra exacta. ¿Quién más? ¿Quién más?
2: Vicky,

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0: Ahí estaban los Carquis. Se menea. Oye, sí, por aquí me han dejado ya cifras exactas con este sube, baja. De a poquitos ahí nos aproximamos y
1: yo
0: ya
1: la digo encontré. 63.
0: 63. 63, mi gatita. A ver, ¿y este mensaje? ¿Qué ha quedado? A ver. Hola.
2: 68, yo le digo que sube.
1: 69.
0: 69 y andaba cerquita, Erika. ¿Y Panchito?
3: 70.
0: 70. 70. A ver, ¿y aquí?
4: Hola, entonces ¿hola? El número famoso, 69. Chao, saludos.
0: ¿Y por qué dice usted que es tan famoso? Dígalo, desahóguese nomás. Ya, tenemos más mensajes por aquí. A ver, Alicia es la hija de Magda. Bienvenida, Alicia.
5: Hola.
0: Hola, Alicia.
5: 70.
2: ¿Cómo está, Evita?
5: 70.
0: 70. 70.
2: 65. ¿Ya?
0: Alicia, bienvenida.
5: 70.
0: 70.

0: señora?
1: 69, Vicky.
0: Ay, no sé, alguien dijo, uy, qué lindo que vos, ¿cierto? Ya. ¿Y quién está ahí en ese mensaje que me dice 69? María Pía. María Pía.
1: 70.
0: 70.
1: 72.
0: 72.
1: 70.
0: 70. Hoy estamos como en los bingos, ¿eh? Una vez me invitaron a realizar un bingo, chiquillo, ¿eh? Y tengo que contarles que en el primer bingo que animé, me río antes que le cuente el chiste. Ya, entonces, chuta, había una mesa ahí que no recibía ni un regalo, pues, chiquillo. Entonces, justo en ese, ya en, antes que terminara el bingo, ay, levantan por allá la manita, gente ya adulta. Entonces, como yo estaba a cargo ahí de animar y más encima tener la cajita ahí de las bolitas esas, entonces había un número que no correspondía. Adivinen lo que hice. ¡Correcto! Y se llevaron su premio. No voy a decir dónde, ¿eh? O sea, con esto que dije, no me van a invitar nunca más a animar un bingo. ¿Qué, Marisol?
1: 74.
0: 74, ¿sí? Miran, 74. Oye, un temita de Mar Azul. Ya, mira, Pauli fue la primera que dijo la cifra exacta que yo tengo por aquí, que ya quedan poquitas. ¿Ya? La cifra exacta es 70 aceitunas. 70 aceitunas. Ahí está Pauli. ¿Pauli? ¿Está bien o no? ¿Sí o no? A ver, vamos a revisar por aquí. Pauli de la comuna de Hualpén. Así que usted también me dijo 70, se fue aproximando, ¿cierto? Y ahí encontramos la cifra exacta. Nos costó, pero llegamos. Vamos a continuar con el siguiente tema musical, la cumbia del WhatsApp, con los Viking 5.

0: su WhatsApp. Aquí lo vamos a compartir nuevamente.
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0: Ahí está el WhatsApp. Ya se los entregamos para que usted lo mantenga ahí anotadito. Saludos a la tía Pauli, María Soledad, de Talcahuano. Y la pequeñita, ¿y tú cómo te llamas? La que envió el saludo recién, aquí está, mira.
2: Un saludo a la tía Pauli, a mi tía.
0: A mi tía. Oye, ¿cuánto debe querer a su tía?

0: El video dice, acabo de ver esta hermosa, dice, una cosita hermosa pasando por Concepción. Uy, ¿cómo no avisaron antes? Yo habría salido ahí a la ventana. Claro. Y no pudo grabar. ¿Y qué sería? Amiga, ¿y qué sería? Esa cosa tan bonita, tan linda, esa cosita que usted vio. ¿Sería alguna paloma? ¿O tal vez un dron? Oye, de repente uno está en su patio, ¿cierto? Ahí tranquilito, no sé, mirando el cielo, y de repente las luces de colores. Sí. Ahora no, si ahora no, ni en el patio uno tiene privacidad. Para nada. Claro, y ahí pasan. ¿Ah? ¿Qué será? ¿Qué será? Claro. Hola, a ver aquí.
1: Me llamo Iván.
0: Iván, mucho cariño para Iván, que envió esos saludos también. Mira, y le dejaron un corazoncito, dice, a su amado sobrino Ivancito. Fanny Lu, a través de la 95.7.

tendremos algún panorama hoy en la tarde, ¿o no? Sí, a lo mejor usted tiene su panorama o piensa quedarse ahí en casita toda la tarde a descansar. A lo mejor tiene alguna invitación también para ir a, no sé, a servirse algo por ahí que no sea en la casa. Así que si tiene algún panorama, usted me cuenta, ¿cierto? Con los niños, tal vez, aprovechar que este día está, pero hermosísimo. Si está en la casita, comparta nomás. Sí, pues sí puede. Comparta su mensaje de audio. Ya está invitada. Si está ahí, está invitada a compartir su mensaje de audio para que nos cuente si va a salir a dar alguna vueltecita o se va a quedar tal vez en casa, ahí relajada, escuchando la radio. Más tarde también tenemos deporte. Sí, ahí saludamos a Ivancito. Luego también vamos a ir con su tema musical solicitado, ¿ya? Así que no se preocupe, ahí dentro de la programación vamos a incluir el tema que usted ha pedido. Vamos a seguir avanzando. Recuerde que estamos y está en este programa a través de la 95.7 en Radio Energía. Y que les acompaña, como siempre, Victoria Torres. Así es que a seguir avanzando. Muy bonito su mensaje, muy bonito su mensaje. Ya, vamos a ir a un temita musical y estamos de regreso para seguir leyendo más audios. Vamos con esta bachata. Que la disfrutes.

través de Radio Energía. ¡Ay, Chabelita, Chabelita! Estás también presente. ¡Feliz tarde! ¡Bendiciones para usted, mi Toyita, y los que están con usted! Sí, aquí está uno nomás, de nuestros coleguitas. Adivine cuál es, pues. Adivine cuál es. Sí, levante nomás la mirada, a usted le estoy hablando. De parte de la Chabelita, ahí nos envía un pajarito, qué cosa más linda. Es como un pajarito primaveral. Ay, sí, me encanta la primavera, chiquillos. ¿Sabe qué? Ustedes no sé si logran entender cuando a alguien le encanta algo. Y a mí me encanta la primavera. Yo puedo andar, no sé, en un momento, porque todos de repente tenemos tristeza, ¿cierto? Andamos ahí con la ojito, ahí medio, que de repente, no sé, pues hay que colocarse algo ahí para levantar las cejas. Pero no de enojada, no. Es porque de repente uno ahí amanece, ¿cierto? Más o menos. Y uno abre su ventana y que ve árboles florecidos, al menos donde yo vivo. ¿Cierto? Los árboles. Ahí tengo unos tremendos, ¿cómo se llama? Eucaliptos. Tremendos pero gigantescos. Que no sé, en un par de años van a llegar, pero justo ahí a la puerta de mi casa. Pero se ven hermosos, chiquillos. A mí me encanta la primavera. No sé, a ustedes les gusta el invierno porque tal vez es más frío. La lluvia también le gusta. O tal vez el verano porque lo aprovecha, porque va a la playa. Va por ahí al campo a dar una vueltecita. Rico. Por acá tenemos mensajes. Dice, hola a toda mi familia. Escucha la Radio Energía. Mi hermana, mis sobrinos, mi mamá. Estamos todos escuchando la mejor radio. Y a usted que es tan alegre y entretenida. Ahí está este mensaje. De los auditores, pues chiquillos, ahí está Pauli. Vamos a seguir alegrando entonces esta tardecita. Aquí está Marazú.

0: la vida.
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9: Te indicamos la temperatura. Concepción. 15 grados. Con 8 décimas.
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0: continuamos con este programa, tu finde con energía, donde también estamos saludando a María Reina. Ella está en Denomástico hoy día. Y vamos a seguir jugando, pues. Vamos a seguir jugando con nuestros auditores. A ver, pero por acá se nos quedó este mensaje.
1: Me alegro de escucharla. Está bueno que esté usted, pues estoy súper entretenida con su radio y con su Laurita. Música. Sí, a mí me encanta la primavera, somos dos, me fascina. Invierno no me gusta porque me deprime mucho y mucho frío, mucha lluvia, muy feo. Me encanta la primavera, chao, besitos, que besitos. Esté muy bien, cuídese mucho, chao, Laura de Concepción.
0: Laurita, mucho cariño también para usted. Oye, vamos a jugar en estos últimos minutos que van quedando, porque yo les voy a acompañar hasta las 4 de la tarde, ¿ya? Hasta las 4 de la tarde nomás, ahí vamos, al menos yo voy a estar con ustedes. Y vamos a jugar, a ver, por acá dejé listito. Y parece que no estaba nada tan listo, pues.

Aquí está, a ver. Yo les voy a entregar unas pistas de algo que tal vez usted, tal vez la tiene ahí en casita. Pero vamos a poner este temita música. Esto quiere decir veo, veo, veo, veo. Usted tendrá que ver, escuchar las pistas que yo les voy a entregar. ¿Qué ves? Una cosa. ¿Qué es? ¿Qué es? ¿Qué es? Esta cosa es... A ver, esta cosita tiene como abrigo. Tiene algo como abrigo. ¿Ya? Pero... Me voy a saltar esa mejor porque si no me la van a descubrir. ¿Eh? A ver, estoy llena de pequeños bolsillitos. Jugosos. Para, yo soy lo que tú me haces sentir. Estoy llena de bolsillitos de juguito. Rico. Si me aprietas, puedo terminar en tu desayuno. Y yo estoy mirando una aquí. Estoy enamorando de ti. Veo, veo. Que es así. Veo, veo. Por aquí van llegando los mensajes. Ya la están descubriendo. Estoy llena de pequeños bolsillitos de jugo. Si me aprietas, puedo terminar ahí en tu desayuno. No soy pelota, pero soy redondita. ¿Cuál será esta?

0: ¡Ay, qué cosa más rica!
1: Veo, veo.
0: ¿Qué será esto? Este veo, veo. Estoy llenita de pequeños bolsillitos, llenitos, llenitos de jugo. Si me aprietas, puedo terminar en tu

y vamos a continuar. Yeah. Entonces ahí le entregamos las pistas de este Veo Veo. ¿Qué ves? Ahí llegando los primeros audios. Entonces yo les digo que también tiene una piel gruesa que nadie se come. Bueno, casi nadie. Yo al menos la aprovecho bien. Vamos a seguir con el siguiente tema musical. Nene malo. ¿Será tan malo? ¿Será tan malo este nene malo?

continuamos jugando con el Veo, Veo, ¿qué ves? ¿Qué ve usted? Yo le entrego las pistas. Tengo abrigo, pero no soy persona. Estoy llena de pequeños bolsillitos de jugo. Si me aprietas, puedo terminar en tu desayuno. 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

visto este veo. ¿Qué ve usted en las pistas que yo les entregué? Estoy llena de pequeños bolsillitos de jugo. Si me aprietas, puedo terminar en tu desayuno.

0: llamada jugosa naranja.
1: ¿Una jugosa naranja? ¿Puede ser?
0: Señora Victoria, la naranja.
1: ¿La naranja?
0: La naranja pienso que yo es. Aquí voy camino a la esquina, voy en el bus con mi nieto y mi hija, vamos apretados, parecemos sardina en lata. Así que allá vamos a dar una vueltecita, vamos al solo guaso.
1: Rico,
0: pasar
1: pues
0: una tardecita con la hija y los dos nietos.
1: Que les vaya excelente.
0: Bien, Victoria, bye.
1: Gran saludo para cada uno de ustedes que van ahí, como sardina dice que van bien apretaditos, pero con harto.

cholgazo, chiquillos. Y por aquí también me compartieron un almuerzo riquísimo, donde hay carnecita, pollito, longaniza y algunas papitas cocidas que también logro ver, ¿eh?

0: claro que sí. Ahí les entregamos todas las pistas con el Veo Veo que ves. Agradecer a todos nuestros auditores que nos han estado haciendo compañía durante...
1: La naranja.
0: La naranja, durante estas 4 horitas. Panchito.
2: A mí también me gusta la primavera.
0: Ah, cosa más bonita.
2: Yo digo que la respuesta del Veo Veo es el jugo de naranja.
0: El juguito de naranja, ahí está Panchito. Oye, siento como que me faltó así como una horita aquí, ¿eh? Como que no sé, algo. Vamos a continuar, vamos a seguir alegrando estos últimos minutitos con tiburón a la vista. ¿Ve algún tiburón usted? Tiburón, tiburón. Tiburón a la vista. Bañista. Oye, por ahí nuestra amiga que va al cholgazo. Tengan cuidado, ¿eh? Miren qué sorpresa de repente nos trae nuestro mar.

me encontraron un tiburón, señora Victoria. Y me dijeron que era un pececito, ya sale ya. Este día, señora Victoria, que tengo mucho descanso. Y llegué sin novedad a su hogar. Un abrazo grande, que esté bien, bye.

0: nomás.
1: Que tengáis.
2: Uy, ¿usted pensaba que yo me había ido?

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1: 4 de la tarde. Y 2 minutos.
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1: ¡Hola, gente! ¿Cómo están ustedes? Un fin de semana más, comenzando los hits de la nueva cumbia. El penúltimo fin de semana del mes de agosto, el mes de los gatos, el mes del adulto mayor, el mes de no sé cuántas cosas más. Y estamos comenzando con ustedes toda la buena onda, acá toda la energía para cada gente que está en sintonía. Partiendo por los amigos de la radio Alternativa FM, la provincia del Huasco, Vallenar y Freirina. Saludos a todos los amigos en sintonía. A los amigos de todo el Valle de Cachapoal, San Vicente, Tahuatahua, con los amigos de Ritmo FM. Ah, y el tío George. Saludos a la gente también de el sur de nuestro país, en Concepción, a los amigos de la radio Energía, que están siendo ya también, para todo el Gran Concepción y Lebu, y en Valdivia, Niebla y Corral, Radio Regional de Valdivia, también conectados con nosotros. Fusión Deportiva, a los amigos de Media Digital, y en la capital, a los amigos de la radio Sintonía Mexicana, a dos bandas ahí, a dos frecuencias, y también a la Imbatible, todos ellos conectados junto a nosotros. Mi nombre es Leo Mora, el gato hawaiano, y partimos inmediatamente con buena música acá, porque los fuegos los abren El Reja, Martín Quiroga y Américo Jung. Esto se llama El Ángel. ¿Cómo quedó?

al tiro, muchachos. Les presentamos la nueva versión de Men Borracho, un tema que marcó a muchas generaciones de los seguidores de Reflejo Azul. Esta canción se grabó por allá por el 2002 para su primer disco con Reflejo Azul y se revive con El Mismo Corazón. La inconfundible voz de Lalo, los teclados y la percusión originales de Armandito. Misma letra, misma esencia, nuevo aire. Pero bueno, siguen siendo los mismos.

Oye, y ahora es turno de escuchar simplemente a la Mari. Sí, pues, ¿ah? ¿Usted la sigue? Bueno, yo le invito a que la siga en Instagram, @la_marioficial. Porque la artista chilena, conocida también como La Bendecida, presenta una nueva versión de este clásico de la cumbia que durante años fue parte de sus presentaciones en vivo. Ante las constantes peticiones de sus seguidores, la Mari decidió llevar la canción No me vuelvo a enamorar al estudio

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1: Bueno, le quiero hablar también de Benja Duarte. Sí, pues, porque Benja Duarte presenta su nuevo sencillo, una cumbia ranchera con toques tropicales, y llega como el primer adelanto de su próximo EP. Esto se llama Quemándonos la piel para bailar a tu corazón, mi amor, como dice Benja Duarte. ¿Cómo quedó el temón? Simplemente a subirle el volumen a la radio, porque para mí, uno de los temones de otro de los artistas nacionales que suenan siempre acá en los hits de la nueva cumbia y la cumbia ranchera. Póngale play a la buena música que traemos a esta hora en tu radio, la mejor, la favorita del dial.

Américo enciende el misterio con Diablo. Sí, Diablo es el nuevo del nombre del proyecto musical con el que Américo prepara su regreso. Y las redes sociales ya están hablando de este enigmático lanzamiento. Tras ausencia de 3 semanas pública, el denominado Rey de la Cumbia sorprendió con una campaña marcada por imágenes oscuras, fuego y la presencia de un diablo, generando misterio y todo tipo de comentarios entre sus seguidores. El nuevo proyecto cuenta con el respaldo de Sony Music, anticipando una nueva etapa en la carrera de uno de los grandes referentes de la cumbia chilena. Este será el regreso de Américo, que esperamos que además nos conteste el teléfono con Alejandro Guzmán, porque queremos conversar con él de su música, su trayectoria, todo lo que hizo desde el tiempo de Alegría hasta el día de hoy. Américo, Diablo, lo nuevo de lo nuevo del cantante nacional. Seguimos sacando joyitas, pero de las nuevas en la cumbia. Somos Los Hits, @loshits.cl en Instagram y loshits.cl también nuestro sitio web. Américo suena a morir.

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1: Oye, si hace algunas semanas estábamos hablando de Pipo Olmos y Proyecto Power, yo ahora les traigo a los muchachos de Coqui y su banda tropical ranchera, que se juntaron para hacer el mix Alex Bueno.
2: No digas nada, no.
1: ¿Cómo quedó esto? Simplemente suban el volumen a la radio, porque estamos casi llegando a la mitad del programa, y esto es lo que trajo Coqui y su banda tropical ranchera acá junto a los amigos de Kobe. Sí, pues, ¿ya? Así que vamos, póngale play, que así

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1: Ya les traigo esto, gentecita querida, para que lo escuchemos. 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Yo creo que esta semana me voy a arrancar, porque hace días que no voy por allá a visitar al tío Lalo y a todos los muchachos, pero siempre lo estamos comunicando, saludándolos a través del WhatsApp, a través del teléfono, junto a Alejandro Guzmán. Así que saludos al tío Lalo.

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0: La fiesta no para, amigos y amigas de los hits, porque Alanis Lagos nos trae el tema Contigo es fiesta, una canción cargada de ritmo, sabor y la energía perfecta para bailar de principio a fin. Porque cuando estás con la persona indicada, todos los días se convierten en una verdadera celebración. Bueno, bailamos con ella, por supuesto, con nuestra gran amiga Alanis, que también, por supuesto, saluda a todos los amigos que están en la sintonía de los hits de la nueva cumbia y la cumbia ranchera. ¿O no, querida Alanis?
2: Un saludo a la página loshits.cl. Por acá les habla su amiga Alanis. Le envío muchos saludos y bendiciones con todo el amor.

0: invita al gran Alcides, ¿ah?
1: Negra.
0: Sí, pues. Negra, ay, negrisa mía. Bueno, una cumbia romántica llena de energía y nostalgia. Ideal para que no pares de bailar en toda la noche y te sumes a tu previa. ¿Con qué la haces? ¿Con una chelita? ¿Con un fernecito? ¿Una qué? ¿Qué te gusta tomar a ti? ¿Alguna cosita? ¿No tomas? ¿Cafecito? ¿Bebida? ¿Juguito? Bueno, con lo que tenga, levante la mano y a bailar. Comanche y Alcides, Eterno Amor, acá en los hits de la nueva cumbia. Sí.

Atención a todas las culpables y los culpables, porque sacaron un temón los muchachos, ¿eh? Esto se llama Dame Tu Aire, La Chinculpa y Nachowski, para disfrutar y ponerse románticos con cumbia nacional. Sí, pues, un cover del gran Alex Ubago. ¿Cómo quedó esto? Para cortarse las venas, simplemente suba el volumen a la radio, porque estamos casi cerrando la sesión de esta jornada de los hits de la nueva cumbia. Así que ya lo sabe, para los culpables y las culpables, La Chinculpa y Nachowski, Dame Tu Aire, suena, gira y dice así.

0: Bueno, llegó el momento de cerrar la sesión de este fin de semana de los hits de la nueva cumbia, esperando que les haya gustado el programón que armamos hoy día, queridos amigos, porque lo cerramos con otro amigo de la casa, con Ariel Núñez. ¿Ah? Sí, pues, otro amigo, insisto, que lo siempre nos está visitando, nos está acompañando y nos está mandando sus temones. Agradecer también, por supuesto, que este programa es parte de...
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0: Claro, así que los damos las gracias a los amigos de Radio Alternativa, Radio Ritmo Energía, a los amigos de la Regional de Valdivia, a los amigos de Fusión Deportiva de Media Digital, a los amigos de Sintonía Mexicana y a la Imbatible, por supuesto, a los hits.cl que nos acompañaron este fin de semana en este tremendo programa. Mi nombre es Leo Mora, el gato hawaiano, arroba Leo Mora Radio en X, Leo Mora Radio guión bajo en Instagram y arroba los hits.cl, y los hits.cl son nuestras formas de que nos contacte, nos pille y nos mande sus temitas. Nueva cumbia arroba los hits.cl es el correo electrónico si usted quiere mandarnos su temita. Tiene una banda, es solista, ranchera, tropical. Este es el espacio para que usted lo escuche. Amigo Ariel Núñez, por favor, haga los honores y comenzamos a cerrar la sesión del día de hoy. Gracias totales.
2: Hola, ¿qué tal, amigos? Soy Ariel y aquí en los hits de la nueva cumbia les quiero presentar mi nuevo trabajo. Esto se llama Corazón de Acero, junto a mi gran amigo Leito Mora. Muchas bendiciones y muchas felicidades para todos los auditores. Sí, señor.

Dejamos hasta aquí la sesión de esta semana en loshits.cl y la red de medios unidos de Los Hits de la Nueva Cumbia, junto a Leo Mora, DJ Gato.

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1: 17 horas y 7 minutos.
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0: ¿Qué tal, amigas? ¿Qué tal, amigos del deporte? Bienvenidos a la emisión de Energía Deportes. En lo que es la fecha 20 del campeonato nacional de nuestra primera división. Un Huachipato muy complicado la tabla de colocaciones, digamos, por el tema de los últimos resultados. No está complicado la tabla todavía, pero ven cómo van pasando los partidos, sin duda que se va naturalmente que preocupando a la gente del acero. Y enfrenta un Limache, un equipo bastante rápido, ¿cierto? Protagonista de varios partidos y de varios resultados, evidentemente, que han sido muy importantes para el equipo de Víctor Rivero. Vamos a trabajar en la tarde ya con Rodrigo Cáceres. En el relato estará Luis Ortiz en el comentario. 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Estamos ya haciendo nuestro primer trabajo hasta ahora. Vamos a intentar por ahí saludar al equipo deportivo. Si tenemos por ahí por la línea ya a Rodrigo Cáceres. Rodrigo, si está en sintonía ahí, bueno, nos comunicamos. ¿Cómo está, Rodrigo?
1: Hola, Mario, ¿cómo estás? Buenas tardes.
0: Qué bueno que te escuchamos, todo claro, todo bien. ¿Cómo está la caseta?
1: Todo perfecto, todo en óptimas condiciones. Muy lindo panorama desde acá, desde la caseta 5 del estadio Huachipato Capacero, en vivo e indirecto desde, para mí, el puerto más hermoso del universo, en mi Talcahuano querido.
0: Sí, además que estas casetas, tú sabes que si las ocupamos cada 15 días prácticamente. Pues yo te pregunto cómo está la caseta, que siempre están bastante heladas. Pero va variando la temperatura, estamos entrando a septiembre, ¿no? Y va subiendo un poquito más el tema de la temperatura buena, que eso. Entonces ya es más grato estar en esas casetas donde trabajamos todo el año.
1: Sí, de todas formas, ya empieza a subir un poco más la temperatura, se ven algunos volantines en los cielos de nuestro querido puerto de Talcahuano. Así que el cielo se empieza a engalanar y empiezan a correr vientos de septiembre, de fiestas patrias, de empanada, de asado, de compartir con la familia y disfrutar como Dios manda estas fiestas patrias, que van a ser un poco más escuetas, pero se van a celebrar como Dios manda.
0: Así es. Bueno, vamos a saludar a Luis Ortiz también, que ya está instalado en la caseta. Luis, ¿cómo te va? Buenas tardes.
2: ¿Qué tal, Mario? Buenas tardes. Un saludo cordial también a Rodrigo Cáceres, que está ahí en las casetas del Estadio La Siguera, mi coterráneo, nuestro talcahuano querido, ahí, primer puerto militar, industrial y pesquero. Así que un saludo también para toda la gente de Talcahuano que está en nuestra sintonía, a la gente de San Vicente, de La Siguera, de Navisur, y todos los rincones. Bueno, si algún sector se me escapa, bueno, discúlpenme. La verdad que un cordial saludo para todos ellos y para Rodrigo también.
1: Gracias, Luis. También me subo a tu saludo, a toda la gente hermosa de nuestro querido Talcahuano, la gente de Cerro Saror también, muy importante, la gente del Hospital Naval, de la base naval, de la Tortuga. Ojo, va ganando Naval. Está ganando 2-1 Atlético Oriente, muy cerquita acá en el Estadio El Morro. También vamos a tener información al finalizar ese cotejo. Vuelo por la tercera A en nuestro también puerto de Talcahuano.
2: En el histórico Estadio El Morro, no sé, ahí donde nació la chilena, ¿eh? Ahí está jugando nuestro
1: donde
2: Naval.
1: Donde nació
2: querido
1: la chilena. Y, sí, y donde alguna vez jugara O'Rey, Edson Arantes, Don Nacimiento, Pelé.
2: Correcto.
0: 5-0,
2: pero... pero no importa, pero jugó Pelé. ¿Eh?
1: Jugó Pelé.
2: Sí, jugó. Sí, eso es lo importante.
0: Eso es lo importante. Bueno, ya todo listo con las formaciones ya, muchachos. Rodrigo, ¿algo para comentar de Huachipato o Limache?
1: Tenemos listas formaciones, cuerpo arbitral, próximas fechas, tenemos
0: de todo.
1: Tenemos listo todo y tenemos hoy día debutamos con planilla nueva. Ya. 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Así que ahí lo vamos a compartir por interno para que lo vean también el gran trabajo de Burbujita Creaciones que nos mandó este regalito para las transmisiones de Radio Energía.
0: El otro día estaba para el gato, ¿cierto?
1: Sí, estaba más desarmado que yo.
2: Sí, la verdad que sí. Bueno, pero ahora estamos completito y 100% para brindar una excelente transmisión a nuestros auditores.
0: Bueno, vamos con las formaciones. ¿Está listo ya lo de Huachipato? Comencemos con el local.
1: Ningún problema, Mario Enrique Salazar. Comenzamos con la formación del cuadro local, los dirigidos de Jaime García. Estos son los hombres de Huachipato para enfrentar al Cervecero acá en el Huachipato Cup Acero. Número 1 en portería, Sebastián Mella. Línea de 3 en defensa, 2 para Nelson Guillermo Guayquil, 5 Rafael Caroca y 8 para Nicolás Vargas.
0: A ver si podemos seguirte la línea. 3 hombres en la última línea, ¿cierto? Aparece,
1: así es, Guayquil.
0: Aparece Mella, que no estaba considerado hace bastante rato, ¿cierto?
1: Sí, portero número 1.
0: Y después tenemos a Guayquil, a Guillermo Nelson Guayquil con la 2, ¿cierto? Rafa Caroca es el capitán permanente, digo, es el central permanente. Casaca número
1: 5 para el Rafa Caroca.
0: Número 5 el Rafa Caroca.
1: Y luego, cerrando la línea defensiva, 8 para el Nico Vargas.
0: El Nico Vargas, la 8, o sea, es la llamada línea de 3 que hace el equipo del Acero. ¿Va Michael León, entiendo yo, en la saga por izquierda, por banda?
1: Sí, es que está un poco enredado. Yo, para mí va con línea de 3, porque siento que un poquito va más arropadito en el medio la escuadra de Huachipato, pero ahí usted sabe que las formaciones son dinámicas.
0: Sí, lo que pasa, bueno, Michael está con la 24, lo vamos a asegurar por acá. Te pregunto porque Huachipato necesita tanto los puntos, por un lado, y por otro lado, la campaña ha sido tan insegura, sobre todo en la saga. ¿Cuántos goles le han hecho Lucho de 9 en la última fecha, o no?
2: La verdad que...
0: 4 Everton, 5 Palestino, 9.
2: 9, justamente.
0: Entonces, por eso te pregunto, Rodrigo, si será capaz el técnico de mantener la línea de 3 con esa cantidad de goles y además con Sebastián Mella en la puerta. No dudo de Mella, pero que está asumiendo una plaza que hace rato no ocupaba, ¿no?
1: Sí, está bastante complicado, pero vamos ahí. Esperemos que Mella pueda tener una buena actuación hoy día en la escuadra de Huachipato. En el arco hoy día que Cristian Bravo va a la banca. ¿Seguimos con la formación?
0: Sí, un Huachipato, mitad de campo.
1: 6 para el capitán Claudio Sepúlveda, 24 en el papel Michael León. Al medio, atención, 10 para Ezequiel Cañete, el número 10. Y hoy también se hace un debut, Sergio El Toto Núñez, uruguayo, delantero que viene del Liverpool de Uruguay, hoy día un poquito más retrasado, casaquilla, número 19. Perfecto. Y en delantera, el 7, Mario Briceño, 23, para Cris Martínez,
3: y 9 para Lionel Altamirano, director técnico, el señor Jaime García.
0: Ya entonces salimos de duda, entonces la línea ofensiva Huachipato con Briceño Mario, con Lío Altamirano y con Cristian, con Muñoz en la Kim Martínez en la línea ofensiva, ¿no?
3: Así es, la línea ofensiva, Briceño, Kim Martínez por las bandas y Lionel Altamirano por el medio.
0: Los números 9 Altamirano, 23 Martínez, ¿cierto?
3: 23 Martínez y 7 Mario Briceño.
0: 7 Briceño. Perfecto, ya tomaba punta acá, por supuesto, a través de tu información también con Luis Ortiz. Veamos lo de Limache de inmediato.
3: Limache formará de la siguiente manera: 17 para González en el arco, línea de 4 en defensa, 33, vaya el médico y dígale 33 para Dylan Escobar, 2, Agustín Aguirre, 24, Alfonso El Poncho Parot y 11, Rojas por la banda izquierda. En el medio, 27 para Galeto y 25 para el Misa Yantén. En la creación, 15, Vicente Álvarez. Y en delantera, 14 para Martínez, 16 para Jan Meneses y 9 para el ex palestino Gonzalo Sosa, director técnico, ese señor Víctor Rivero.
0: A ver si nos vamos un poquito más lento para tomar el apunte correspondiente. En la portería entonces va a estar González. En la portería, Claudio González es el portero, casaca número 17.
3: Así es, Mario, 17.
0: Y después tenemos a Dylan Escobar con la 33.
3: Dylan Escobar con la 33, banda derecha. Los centrales.
0: Aguirre
3: con la 2. 24, Parot.
0: Alfonso Baró, 24. Este es Rojas, el chico que jugó. Javier Rojas, que jugó el primer semestre en Deportes Concepción. El que está en la última línea, que es el 11, ¿cierto?
3: Sí.
0: Ya, estamos claros. Medio terreno entonces, me decías está Galeto, Tiago.
3: 27, Galeto.
0: Tiago Galeto, entendemos que este es uruguayo.
3: Sí.
0: Y después tenemos a Misael Yantén, el Misa, que va con la 29. ¿Sí?
3: 25 el Misa Yantén.
0: 25, ya. Y después tenemos a
3: Álvarez con la 15.
0: Con la 15, ya.
3: Y más adelante, 14, Martínez.
0: Ya.
3: Por la banda derecha. 16 para Jan Meneses.
0: Perfecto.
3: Y en delantera, por el centro, el 9, Gonzalo Sosa.
0: Gonzalo Sosa es el 9. Y ahí tenemos entonces, hermano. Luis lo tomó ya, lo apunte. ¿Quién conduce el partido?
3: El árbitro principal es el señor Fernando Béjar, secundado por Aldo Gómez y Edson Cisternas. Cuarto árbitro, Rodrigo Rivera. En el VAR, Matías Asadi. Y en el AVAR, Nicolás Medina.
0: Bien, esto es Energía Deportes, en el Cabacero. Ya vamos con el ambiente para el duelo y, por supuesto, el comentario en la previa, en los segundos antes del partido con Luis Ortiz, que nos comenta este partido.
2: La verdad que expectativas hay en lo que es Huachipato. Recordemos que viene de una muy mala campaña en las últimas fechas. Tiene que haber un momento de repunte. No sé cómo se habrá trabajado esta semana el profe García con los muchachos. De qué manera va a remediar las falencias que hubieron en las últimas fechas. Así que la expectativa es para ver de qué manera encara el partido, de qué manera va a tratar de ser protagonista de local y poder revertir las últimas fechas estos malos resultados.
0: Sí, la verdad es que está muy complicado Huachipato, muy complicado, demasiado complicado. No hablemos del término de las garantías que tiene con los 24 puntos todavía. Hablamos del momento deportivo Huachipato. Hace 7 jornadas, Rodrigo, que no gana.
3: Sí, 7 partidos que no logra sumar de 3 el cuadro acerero.
0: A eso es lo que voy. El equipo viene en picada, viene en bajada. Y depende del apoyo nada más del público, de su público, de la recaudación de lo que le entregue el fútbol. Y además de los estáticos, no tiene ni un recurso más Huachipato, porque lo otro, pésimo negocio. Cuando hablamos el otro día de Maxi Gutiérrez partiendo a Europa, Huachipato no toca un peso, nada. de la negociación aquella, no pasa ni un peso por Huachipato.
3: Yo tengo otra información, que gran parte de la recaudación del pase del Maxi de Independiente al fútbol ruso, ¿sí?, llega a las arcas de Huachipato, porque Huachipato tenía más de la mitad del pase e Independiente le debía más de 2 millones de dólares. Entonces llega casi todo a las arcas acereras, es la información que tengo yo.
0: Yo tengo otra información, porque el negocio que se hizo hasta el año 2029, es decir, durante todo este lapso Huachipato no va a recibir ni un solo peso. Bueno, nos vamos ya con el relato de Rodrigo Cáceres desde el Capacero para Huachipato Limache.
3: Señoras y señores, comenzó el partido, comenzó el fútbol acá en el Huachipato Capacero con bastante público. Hoy, afortunadamente, los niños menores de 12 años entraban gratis al reducto del sector de Las Higueras, en vivo y en directo, 25 minutos, somos Radio Energía 95.7, hoy día con la garganta bastante mejor, la bronquitis ya se fue. La tiene Rojas con el balón, juega absolutamente de blanco la escuadra de Deportes Limache. El pelotazo largo y tendido por parte del Poncho Barón, buscando a Gonzalo Sosa, cerrando muy bien en el fondo Michael León, intenta salir ahora con Nelson Guillermo Guayquil, la recupera Galeto juega con Rojas atrás con el Poncho, y el Poncho con el portero Claudio González, número 17 de la escuadra de Limache.
0: 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Rodrigo Cáceres narra en el Capacero los primeros pasajes del partido en empate sin goles.
3: La tiene nuevamente la primera llegada de la escuadra de Huachipato. El primer contacto de Toro con el balón, Núñez, el Toto Núñez, el nuevo jugador de la escuadra acerera. Ahora en el fondo la tiene el Nico Vargas, retrocediendo hacia el arco del norte para que la tenga el portero Sebastián Mella, número uno, el portero, joven portero de la escuadra acerera, muy importante también Mario Luis. Y amigas, amigos, hay que tomar en cuenta que Huachipato ya cumplió con los minutos sub-21 para esta temporada, así que ahora todo lo que venga es en ganancia, ya no hay riesgo de sanción o pérdida de puntos por el tema del minutaje sub-21.
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3: Yanten con la pelota, se la pasa a Jan Meneses con la marca pegajosa de Mario Briseño, nuevamente Meneses con la pelotita, quiere proyectarse Roja por el medio, combina, le quiere pegar el número 15, Vicente Álvarez. Sebastián Mella se estira para manotear la pelota y enviarla al córner número para el Tomate Mecánico, Don Luis.
2: Número uno para Limache.
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3: 2:50, casi llegando al tercer minuto del primer tiempo, 0-0 el marcador. Va a acariciar desde el vértice izquierdo frente a la tribuna oficial, la pelota ya flota, cabezazo, Gonzalo Sosa, que cabeceaba solo, nadie lo acompañaba, nadie lo molestó, nadie le estorbó, y se salvó la escuadra de Huachipato. Voy contigo, Luis Ortiz, en Radio Energía.
2: Al parecer, Limache no viene a aguantar un resultado, se nota, viene a buscar el partido también, al igual que el dueño de casa, se nota la actitud, se nota la marca que tiene, la presión que tiene en la mitad de la cancha hacia arriba.
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3: El Rafa Caroca que sale jugando con Michael León, cruzando el campo antagonista, y yo vi un León, cuidado que viene Núñez. El Toto, Núñez, Sergio, vamos Toto, vamos, despierte, juegue, crea. Viene el centro, Michael León al punto penal, golpe de cabeza. Lionel Altamirano, la pelota que queda boyando, Mario Briseño que quiere amagar. Juega con el Toto Núñez, Núñez con Mario Briseño. El centro, en la marca pegajosa de Roja, lo saca a bailar Cueca. ¡Uy, uy, pariente! Viene el centro, bailó bien, rebotó en el jugador de Huachipato y es lateral en zona defensiva para el cuadro cervecero.
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3: La tiene el Rafa Caroca, no la quiere soltar, la recupera Michael León, pero cobró el juez Fernando Béjar. Tiro libre, no, cobró retención. Tiro libre en zona defensiva para el Tomate Mecánico, acá en 4, casi 5 minutos. 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
3: Cuidado que casi se mandan una chambonada de los tres chiflados. Poca comunicación entre Caroca y el portero Sebastián Mella, y casi la aprovecha el número 15 Vicente Álvarez. Algo empieza a avisar el cuadro de Limache, Luis.
2: Sí, la verdad que ya ha tenido dos llegadas bastante importantes Limache, y dos falencias también, dos imprecisiones que ha tenido Huachipato en el momento de recuperar el balón.
0: 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Hoy día estamos en el Campo Acero, mañana a mediodía o antes de mediodía estaremos en Collao para Deportes Concepción Coquimbo, y a las 14:30 el clásico desde el Nacional, Universidad de Chile frente a Colo Colo.
3: Así que mañana totalmente un domingo lleno de fútbol a través de la 95.7 FM en el Gran Concepción, 101.9 FM en la provincia de Arauco. Aquí viene saliendo el Capi Claudio Sepúlveda, cruzando el campo antagonista, no puede llegar bien. Si llega Agustín Aguirre para despejar, agarra Aguirre, Nelson Guillermo Guayquil la despeja, pero antes el juez Fernando Béjar cobró falta. Tiro libre, peligrosísimo para los potros de Limache.
0: 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Jugada de riesgo para Huachipato.
2: Sí, se viene viendo en los primeros minutos Limache tratando de recuperar el balón y poder concentrar su ataque también por al medio. Lo ha hecho por las bandas, por al medio. La verdad que la actitud de Limache se ve bastante empeñosa en el sentido de recuperar el balón en mitad de cancha hacia arriba y poder generar peligro en el arco de Huachipato.
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3: 7 minutos de la primera etapa, 0-0 el marcador. 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Viene el centro, jugada elaborada. Se barre muy bien Nelson Guillermo Guayquil. Otro córner. Tiro de esquina para los potros de Limache, número Luis.
2: Es el córner número 2.
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3: Dándose abrazos para ese año nuevo entre Cris Martínez y Gonzalo Sosa. Sosa con el cabezazo abajo, muy bien Sebastián Mella para repeler. Está ahogado, está complicado el cuadro de la usina. Luis Ortiz, voy contigo porque la pelota sigue rodando, viene, intenta avanzar ahora Martínez, la deja salir y hay otro córner. Tiro de esquina para dos del Liceo de Limache.
2: Es el córner número 3. La verdad que Sosa ya ha tenido dos o tres tapadas bastante interesante, ahogado, como dice Rodrigo Huachipato.
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3: Ahora Fernando Béjar le está dando reconvención verbal a Dylan Escobar, le estaba poniendo el codo en el cuello al número 2, Nelson Guillermo Guayquil, para intentar sacárselo, pero de verdad está muy arriba ese codito. Viene el centro, cuidado, gol, gol, gol de los potros, gol del cervecero. Gol de Limache, gol de Limache, gol de Limache, gol de Limache. Gol. paso al medio, nada que hacer Michael León, y uno que no mete muchos goles, pero cuando los mete son importantes, Alfonso el Poncho Barón, un hombre que también vistió esta casa aquí y acerera para decretar el 0-1 ante los 10 minutos. Huachipato 0, Limache 1, Radio Energía.
2: La verdad que mala suerte ahí, el rebote en el defensa de Huachipato hace que el balón ingrese en el arco. Tanto va el cántaro al agua, como se dice que ya Limache está en ventaja 1-0. Se veía venir, Limache estaba jugando en campo de Huachipato. Vamos a ver la reacción de Huachipato, vamos a ver si esto anímicamente lo pone para poder revertir un resultado, o Limache también sigue atacando.
0: Está atacando el equipo de Huachipato y está perdiendo el equipo de Huachipato en su propio campo. Lo narra a esta hora Rodrigo Cáceres, Capacero, victoria parcial de Limache.
3: También tenemos resultado de la segunda profesional en el Federico Schwager. Está empatando Lota contra La Venegra. Santiago Morning, un clásico antiguo del fútbol chileno. Lota contra el Morning, 1-1 en el Schwager, allá en el Mineral.
0: Eso es mientras La Venegra, Huachipato en el Capacero. 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
3: 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Luis Ortiz, voy contigo en 11:30, comentario en Energía Deportes.
2: La verdad que tiene su lado bueno también que haya quedado en ventaja muy temprano el Limache, para que Huachipato pueda arreglar sus líneas, pueda ver de qué manera solucionar esta desventaja, solucionar esta presión que está ejerciendo Limache sobre el equipo. Va a tener que adelantar sus líneas y tratar de abrir esa defensa para lograr buscar la igualdad.
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3: Aquí había un manotazo feo sobre la humanidad de Sergio Núñez, sobre el Toto, pero el juez Fernando Béjar ya empezó en modo Mr. Magú y cobró para el otro litro.
2: Ese, no hable de litro, no. Hoy día es sábado, no. Es tentador acá.
0: No.
3: Bueno, para el otro lado entonces, sí. Ya.
0: Dale.
3: Viene Guayaquil. Jugando con el Nico Vargas, la pisa, la domina, intenta sacarse la marca. Huachipato está muy ahogado, presión alta por parte del cuadro tomatero. Lionel Altamirano, golpe de cabeza, Aguirre, pero antes había falta del número 24, el Poncho Barot, autor de la única cifra de este cotejo. Tiro libre para los hombres de acero.
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3: Viene Sepúlveda, el centro, un regalo, un caramelo de mente, como diría la virinola humana Luis Dimas. Otro centro, nuevamente el punto penal, golpe de cabeza, ¡Semocio! Increíble lo que se acaba de comer el Rafa Caroca, y eso que todavía no es la hora de 11. Faltan 15 minutos para las 6 de la tarde, todavía no. Y el Rafa ya se comió el primer sanguchito. Increíble lo que se comió la escuadra acerera, Luis.
2: Por parte doble, Rodrigo, dos jugadores de Huachipato intentaron ahí tratar de conectar ese balón. Tuvo el empate Huachipato. Vamos a ver si mantiene Huachipato esta tónica de ir en busca del empate, ¿no?
0: Entonces, Energía Deportes a esta hora, desde el Capacero. Lo comenta Luis Ortiz, lo narra Rodrigo Cáceres y ataca el equipo del acero.
3: Viene el equipo del Acero con todo. Ezequiel Cañete, pase filtrado para Mario Briseño, que se cuela por la banda derecha. Se quiere meter el taquito, pasó de largo Rojas. Briseño que lo tiene loco, rebota en Rojas, un taquito del cameraman y es córner para el campeón del sur número.
2: Córner número uno para Huachipato.
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3: Viene el centro, flota la pelotita, cuidado que el pivoteo, Mario Briseño. La dejó en boca.

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1: Mario Luis, tenemos las alternativas para revisar cuando ustedes gusten.
2: Bueno, adelante con la alternativa.
0: Vamos.
1: La banca de Huachipato, Bravo, arquero suplente, 3 Mellado, 15 Rodríguez, 16 Arriagada, 20 Toro, 21 Herrera, 22 Cárcamo, 26 Antiñirre y 33 Álvaro Abarzúa.
0: La banca del equipo del acero para la contingencia de este partido que está perdiendo en casa mientras aprovechamos la concha Huachipato.
1: Viene Mario Briceño nuevamente por la banda derecha, por el centro espera Cris Martínez, no puede llegar, no llegó a nadie, tan malo el pase Mario Briceño, que llega al número 27 Galeto para despejar, la recupera ahora el Rafa Caroca, juega con el número 6 el capitán Claudio Sepúlveda, Sepúlveda con Mario Briceño, le quiere pasar por la espalda Michael León, no se atreve el amague, pasaron dos tomates de largo, cuidado que viene nuevamente la escuadra de Huachipato, el Nico Vargas juega con el capi Claudio Sepúlveda, el capitán, el centro flotadito, poquita intención, poquito veneno, blandito el centro en 17 con 10, la tiene nuevamente la escuadra del acero, la escuadra de la usina, el Rafa Caroca, Caroca con el balón, se lo pasa nuevamente a Sepúlveda, Sepúlveda que intenta combinar con Cris Martínez, este que buscaba el pivoteo con golpe de cabeza, no llega nadie, ahora hay un limachino en el suelo, nada, cobra Fernando Béjar, sigue las acciones por parte de Michael León, León juega con Sepúlveda, Sepúlveda con el balón en la marca, ya merece pase filtrado, muy largo para el Toto Núñez, sin problema llega a los pies del portero Claudio González, 18 minutos, sigue el 0-1 a favor del cuadro de la Quinta Cordillera.
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1: Viene Meneses, pase filtrado, no alcanzó a llegar de forma cómoda, pero me parece, no, estoy en la duda si cobró penal. Parece, no sé si me pueden ayudar ustedes, porque sí, cobró,
2: sí,
1: penal.
2: Cobró penal.
1: Fernando Béjar cobró penal. Luis Ortiz, voy con tu comentario.
2: Sí, la verdad que ahí hubo un agarrón, pero yo creo que tendrá que llamarlo al VAR, ¿no? Porque hay cierta duda si realmente fue penal. Ahí están discutiendo con el línea. Hay una duda, yo creo que tendrá que ver el VAR el árbitro.
1: Para mí, por lo menos, creo que hay un agarrón de Nelson Guillermo Guayquil que impide que el jugador del Limache llegue cómodo a definir. Para mí, bien cobrado el penal.
0: Y leve, ¿ah? Es como...
2: Sí, como leve, es como...
0: Demasiado castigo.
2: No es un agarrón 100%, ¿ah? ¿Eh?
0: Sí, lo desestabiliza y...
1: Claro, el tema es que ese mínimo contacto...
0: No va a haber al VAR.
1: Lo desestabiliza, sí. e impide que llegue de forma cómoda, claro. Sí, Fernando Béjar ahora se va a poner en modo conserje con 20.000 pantallas y va a ver la decisión final. Recordemos que en el VAR están los jueces asistentes Matías Asadi y Nicolás Medina.
2: Yo creo que es medio penal, ¿eh? Y aquí, lo que le puede jugar en contra el jugador de Limache es que también se tiró, ¿eh?
0: Veamos la decisión.
1: Claro, ya hay decisión, ¿sí?, de Fernando Béjar. Voy contigo primero, Mario Enrique Salazar.
0: Vamos a ver qué dice el juez.
2: Y tiene que ser la decisión ahí bastante complicada para el juez. En una jugada muy...
3: Luego de la revisión, hay una sujeción que no genera un impacto. Decisión final, saque meta.
2: Me parecía. Era medio penal solamente.
1: Era medio penal, no lo cobró. Se salvó la escuadra de Jaime García. están jugando con fuego, sí, los hombres, sí, yo de la oficina.
2: Rodrigo, yo creo que le jugó en contra, como dije, la aparatosa caída del jugador de Limache.
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0: Cris Martínez que la recupera, agárrate Catalina, que se viene nuevamente Limache, intenta avanzar, se quiere cerrar Nelson, Guillermo Guayquil la tiene ya, caracolea, la pisa, juega ahora con Rojas, el centro largo y tendido al segundo palo, no aparece nadie, el Win Fantasma, y ahora saque de fondo para la escuadra de la usina, le va a pegar el portero Sebastián Mella.
1: Esto es Energía Deportes, el Capacero está cayendo, el equipo de Huachipato por la mínima ante Limache. Mañana estaremos con el clásico Colo Colo La U, y desde las 11 de la mañana, Deportes Concepción Coquimbo en Collao.
0: También tenemos que mandar saludos a nuestra señal, a nuestros amigos de YouTube, Cale 1972, saludos a todo el equipo. Y SAS 1, exclamación, me di cuenta de varios detalles, Huachipato ha hecho más cambios de jugadores y Limache ha mantenido los mismos. También la opinión de nuestros estrategos ahí en el tablón virtual, en la señal de YouTube, búscanos como Radio Energía FM.
1: Sí, además consideremos de que esta tarde no está acá Popín Castro. Fue pulsado, recibió la quinta tarjeta amarilla contra la U. Y por eso es que hoy día no está acá, sino esto también le resta mucha velocidad al equipo de Víctor Rivero.
0: Sí, le quita demasiada velocidad y potencia en ataque al cuadro de Limache. Viene el Toto Núñez, un guadañazo de Dylan Escobar, nada cobró el juez. Fernando Béjar también le puso demasiado de su cosecha, no le creyó. La tiene ahora el número 15, Álvarez. Álvarez por la banda derecha, en la marca el Nico Vargas. Párese, párese, dice el juez Aldo Gómez. Ahora el Nico Vargas le pega un pelotazo a Álvarez y es saque de banda. Juego de manos, sino de villanos para la escuadra del acero en 22:40. 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
0: Va a sacar de manos el jugador Nelson Guillermo Guayquil. El lateral ya lo hace efectivo, pero la pierde raudamente la escuadra de Huachipato. Está demasiado nervioso. Tirita más que canasto de Guatita. La escuadra del acero la tiene ahora Michael León. Juega con el Capi. Claudio Sepúlveda nuevamente. Arman la pared, la dejan chiquitita de consola con Michael León. León que juega con Mario Briseño, todo por la banda derecha. El centro pasadísimo. Cris Martínez que aparece, Dylan Escobar que llega a cerrar muy bien, le pilló el rebote, ahora se salvó la escuadra del Potro de Limache.
2: La verdad que Huachipato en el momento que quiere atacar le falta un poco más de claridad, ha abusado mucho de los centros también, esta vez abrió la cancha, atacó por las bandas y ahí es donde está creando peligro. Ya es la segunda vez que Huachipato tira un centro pasado y falta ese toque final, falta el finiquito ahí. Lo veo muy blandito Huachipato en ese toque, el toque final.
1: Esto es Energía Deportes, Capacero esta tarde, ataca Limache.
0: En buen chileno a Huachipato le falta la chaucha para el peso. La tiene Limache, el centro de Jan Menezes. Muy bien, despeja ahora el Rafa Caroca. Quiere complementar el Toto Núñez. Falta, dice el juez. Tiro libre en tres cuartos de cancha, en zona defensiva. Veo Luis demasiado desordenado. Nuevamente a la escuadra del acero.
2: Yo creo que se repite el libreto, ¿verdad? Se está repitiendo el libreto del último partido ante Palestino. La verdad que no sé si en el entretiempo García, igual lo veo un poco desanimado, podrá ver de qué manera hacer un circuito que realmente cierre los caminos de Limache, porque cada vez que recupera el balón Limache con mucha rapidez le crea peligro a Huachipato. La verdad que al atacar Huachipato es un ida y vuelta en el partido.
1: Y un papel que no se entiende, Luis, en tu análisis, Guayquil, Caroca, Vargas en la última línea de tres hombres en la última línea y cuatro en la ofensiva, sumando a Núñez, Briseño, Altamirano y Martínez.
2: Sí, no hay una claridad en lo que, a qué está jugando Huachipato. Hay un desorden, hay imprecisiones en la línea defensiva que en el momento de recuperar el balón, como que los jugadores no saben, no tienen opción de pase. Y eso es lo que está pasando en el medio campo de los acereros.
1: Esto lo narra Rodrigo Cáceres.
0: Yanten, ahora el centro de Rojas, flota la pelotita, Mella que sale pero no sale, se confunde, se enreda y ahora dejó con un problemón a Nelson Guillermo Guayquil, que tiene que verse obligado a lanzarla lejos a la que te criaste. Y un lateral, un regalo, y eso que estamos recién en agosto, para la escuadra de Limache. Ojo, tiempo de reglamento cumplido en el Mineral, sigue empatando 1-1 el cuadro de Lota contra el cuadro del Chaco Morning, allá en la ciudad de Lota, en el estadio Federico Schwager. Acá un centro torcido, horrible, como colita de chancho, saque de fondo para la escuadra de Huachipato.
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0: Ahora intenta retroceder un poco el número 9, Lionel Altamirano, intenta poner un pase para que llegue Sergio el Toto Núñez, no puede dominar bien, agarra de Catalina que viene la contra del cuadro de Limache, ya Meneses por la banda izquierda, el caracoleo, el centro, rebota en Michael León, cuidado que viene la pelotita y se salvó nuevamente la escuadra de Huachipato, de verdad que está jugando bastante con fuego la escuadra acerera. Luis Ortiz.
2: Sí, hay un desorden ahí en el momento de querer generar o crear una jugada. No hay una claridad en decir Huachipato a qué está jugando.
0: Cuidado que viene el centro, el disparo, Mario Briseño, achicó muy bien el portero Claudio González, empezó a despertar el hombre de acero, el Iron Man que tenemos ahí con la número 7, el número 7 Mario Briseño, Super Mario, ahora golpe de cabeza y es lateral para la escuadra de Huachipato en zona ofensiva. Se demora en demasía Michael León, como si fuera ganando el partido. Juega ahora con Lionel Altamirano. Altamirano con Mario Briseño. Al Briseño con Altamirano. Ahora el rebote. Intenta Cris Martínez. No puede dominar. Le va a pegar Martínez. Intenta salir ahora con Sosa. Sosa juega con Meneses. Rebota Michael León. El Rafa Caroca. Rafita. No es Gorgori. Es Caroca. Viene nuevamente ahora Mario Briseño. En la marca Jason Rojas. Rojas que la empuja por la línea de fondo. Y es córner para el campeón del sur número.
2: Corner número 2 para Huachipato.
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0: Viene el centro de Ezequiel Cañete, golpe de cabeza, primer palo, intentaba zambullirse por el segundo el jugador Claudio Sepúlveda, aquí se cae como palitroque el portero González, nada, dice el juez, sale con una de doble, cuidado que viene Limache, el cachorro, Misael Yanten, cuidado con la pelotita, va a flotar, viene saliendo, Sebastián Mella está estancado en el fondo. Luis, creo que de Mella debería ser un poquito más participativo del juego. Está como asustado, tímido, no sé qué, cómo denominarlo.
2: Sí, pero ha tenido dos o tres tapadas interesantes. Y respecto a la salida de Huachipato, está con un poco de imprecisiones también. Ojo que Limache, lo que estoy viendo que ataca con mucha rapidez cuando recupera el balón, pero también ha cometido algunas falencias en tratar de defender en la última línea defensiva. Yo creo que por ahí Huachipato podría lograr algo, porque ya en dos o tres oportunidades ha tenido imprecisiones en la salida, en la primera línea defensiva de Limache.
1: Esto es Energía Deportes, a eso de las 6:15, esperamos contacto con Santiago Chile, la Roja Cestera del Básquetbol, está midiéndose ante Bahamas. En lo que significa esto de la participación de Chile hacia la primera fase de la clasificatoria al Mundial. Entonces, en la primera fecha se mide con Estados Unidos y la República Dominicana, pero tiene amistoso esta tarde con Bahamas. Estaremos atentos al contacto con Erika Casas a eso de las 6:15, colegas.
0: Cuidado que viene el centro, lleno de veneno y muy bien Sebastián Mella para repeler y nuevamente mandar al córner número para el potro de Limache, Luis Ortiz.
2: Número 4 para Limache.
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0: Álvarez juega nuevamente con Rojas. Rojas con el balón a otro centro. Rebota, hoy un pequeño desvío. La tiene Mario Briceño. Complementa el despeje el número 10, Ezequiel Cañete, que nuevamente está en modo de espejismo en la cancha. La tiene Cris Martínez, la recupera el chileno paraguayo, juega con Mario Briceño, la baja muy bien, la pase, el pase muy complicado, exigido sobre Cris Martínez. ¡Uy! Le dieron un guadañazo. Creo que Fernando Béjar se hizo en buen chileno el loco, pero de verdad, el patadón horrible, feo, descalificador. Ahora el remate de distancia por parte de Lionel Altamirano. Rebota, la tiene la captura Michael León, la pierde con Jan Meneses, el habilidoso pequeño delantero de la escuadra de Limache. Nuevamente la tiene Martínez con el número 14 en su espalda. Martínez que juega al medio con Yantén, el Misa. Yantén, el pase filtrado buscando Sosa. Guayaquil para repeler. Intenta pedir que se calme la pelota Lionel Altamirano. Juega con Ezequiel Cañete, pero Cañete juega como caballito loco. Le pega para adelante nomás, sin asco, a la que te criaste. Se enreda ahora el portero González con Aguirre y la pelota se va, traspone el rectángulo de pasto y es lateral para la escuadra de Huachipato en zona ofensiva.
1: Complicado que Martínez, Luis Ortiz, sí, muy complicado.
2: La verdad que fue muy fuerte el 25 de Limache, incluso hasta le rompió la media, la verdad que fue no se cobró esa falta. La verdad que a veces esto me deja un poco en duda del tema de los arbitrajes. También hay un VAR que puede comunicarse con el árbitro para cobrar este tipo de falta. Entiendo que como la jugada es tan rápida, el árbitro no puede haber captado de esa manera fuerte que fue el jugador de Limache.
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1: Lo está perdiendo Huachipato por la cuenta mínima ante Limache. Lo está narrando Rodrigo Cáceres, capa cero hasta ahora. Está buscando Huachipato, sin duda, el empate, Luis, hace bastante rato.
2: Sí, la verdad que igual ha intentado Huachipato desordenadamente, pero ha llegado un par de veces. Como digo, el toque final es el que le está faltando ahí.
0: Sepúlveda juega atrás con el Nico Vargas, el pase al medio, cuidado que se mete Rafa Caroca, va a saltar, no saltó nunca, no se atrevió a ponerse en modo Jordan, si saltaba complicaba en demasía Claudio González y podría, por qué no, haber gritado un golcito del empate del cuadro del Huachi. Vamos a actualizar marcador en Lota, vamos a ver cómo va la escuadra de Lota Schwager contra el cuadro de Santiago Morning. Señoras y señores, partido terminado, empate 1-1 entre los mineros y los microbuseros allá en el Parque Lota.
1: Hace 4 puntitos Lota solamente en su afán de permanecer en la división profesional. 3 partidos, 1 perdido, un empate y una victoria.
0: 35 minutos, ya vamos a ir con el comentario de Luis Ortiz, porque ahora la pelota está detenida, falta de Mario Briceño sobre la humanidad del pequeñito Jan Meneses. Una falta así, para mí, faltita nomás, demasiado blandito Jan Meneses, está en modo paquete de cabritas, lo tocan y se cae.
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0: Viene nuevamente la escuadra de Huachipato intentando presionar alto. Sergio el Toto Núñez que no puede ante la marca del Misa Yantén. Yantén que juega atrás con el portero Claudio González. Se enreda ahora la defensa de Limache. Pase filtrado para Lionel Altamirano. Llega muy bien a cerrar la pinza el Poncho Parot. La tiene Galeto. Galeto que juega por la banda con el número 9 Sosa. Sosa que la controla muy bien. Se la pasa a Martínez. Martínez juega ahora. La tiene. Quiere combinar con Jan Meneses. A él le llega la pelotita. Jugando por la banda izquierda. Viene el centro. Desmedido el pase. Saque de fondo. Y el análisis de Luis Ortiz en la 95.7 en el Gran Concepción, 101.9 FM en la provincia de Arauco. Nuestro analista, el profe, nuestro Mr. Pipa, Luis Ortiz.
2: Gracias, gracias, Rodrigo. En estos 36 minutos, igual ha bajado un poco la intensidad de Limache en sus ataques. Ha bajado la intensidad en el momento de recuperar el balón y poder generar ocasiones de gol ante el arco de Huachipato. Ha bajado su intensidad. Y eso Huachipato igual no lo ha aprovechado, porque en el momento de recuperar y tener el balón, ha intentado llegar al arco de Limache con, como digo, con pocas imprecisiones, con esos centros que para mí los centros pueden estar toda la tarde tirando esos centros a la media luna y van a estar toda la tarde cabeceando los jugadores de Limache. Yo creo que tendría que buscar un poco más a ras de piso, abriendo la defensa, buscando por las bandas y tratar de generar no por arriba, ¿eh?
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0: 37 minutos para 38. Ahí estaba la voz de Luis Ortiz. Oiga, si no le gustó la voz de Mr. Pipa, lo cambiamos, don Luis. ¿No?
2: Es que lo que pasa es que me llevó a los recuerdos, el famoso Mr. Pipa ahí de la década de los 80, muy famoso en lo que es la jerga futbolística.
1: ¿Barrabase?
2: Personaje, ¿no es cierto? De Barrabase.
1: Yo me acordé del Dipiria.
2: También, esa revista que la llevábamos escondida, ¿eh? Claro. En el bolsón de la escuela, claro. Mientras la profesora hablaba, nosotros mirábamos Barrabase. ¿Qué tiempos aquellos, Mario?
1: ¿Usted se acuerda del Lipirio, no? Sí. Que vendía sándwiches afuera del estadio.
2: También, todo.
1: Y las mosquitas lo hacían.
2: Claro, era sándwiches con mosca.
1: Sí,
2: era
1: así. Sí. ¿Y usted sabe lo que es la Lipirio, no?
2: Por favor, indíquele a la gente que está en nuestra sintonía.
1: La mezcla de leche con ciruela, usted me entiende.
2: Sí, ya. La verdad que sí.
1: Dejémoslo ahí.
0: Sin comentarios.
2: Sí.
0: Volvamos con la pelotita mejor. La tiene ahora la escuadra de Limache. Dylan Escobar que viene por la banda derecha. Intenta avanzar con el número 15 Álvarez. Álvarez que va a lanzar el centro, el enésimo. Lo intercepta el jugador Mario Briceño. Agárrate, Catalina, que se viene Super Mario. Viene el pase filtrado. Mira el terminal que se quiere meter. Lío. Increíble, Lionel. Lo que te comiste, hombre. Estaba solo, estaba más solo que político formalizado Lionel Altamirano y no la pudo echar adentro. Hizo lo más difícil, la mandó por fuera y se perdió el empate. La escuadra de los hombres de acero en 39.45 es para tirarse los pelos, las mechas, todo, Luis Ortiz.
2: Y sí, lo que veníamos diciendo, sí, ratifica lo que venimos comentando durante el partido. Lo que le estaba faltando a Huachipato es ese toque final, la finiquitación de la jugada. Ya ha tenido tres, si no me equivoco, cuatro oportunidades donde ha tenido esa falencia para definir. Y esta vez Altamirano lo demuestra.
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0: Intenta salir nuevamente la escuadra de Limache, avanza algunos metros. Ahora hay un golpe por parte de Ezequiel Cañete. La pelota la mandó tan torcida que, si no me equivoco, es córner, Luis.
2: Al parecer sí, le pegó tan mal que la pelota fue a dar en el fondo de la cancha. Sí, es córner, el número 5 para Limache.
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0: Saludamos también a la gente de Navisur, de Los Guindos, de Hualpén, de la Avenida Grecia, allá en Hualpén. Viene el centro, cuidado, qué error, gol, gol, gol de la escuadra de Limache. Si no me equivoco, es Jan Meneses, que con golpe de cabeza y una parsimonia increíble por parte de la defensa serena, decreta el 2-0. De verdad, dan más facilidades que multitienda en fiesta de fin de año. En 42 minutos de la segunda etapa, Limache 2, Huachipato 0. Jan Meneses, número 16, para decretar el segundo tanto y poner caras de preocupación más aún acá en el puerto de Talcahuano.
2: Y la verdad que dos goles, para mí, aquí también hubo un rebote, dos goles de no sé, de cancha de barrio, fútbol amateur.
1: Pavos.
2: Porque totalmente jugada, la verdad que muy desordenada, dos goles que salieron por imprecisiones. Este tipo de goles siempre son falla de la defensa, y ahora también hubo, si no me parece, hubo un rebote ahí para que Limache esté en ventaja 2-0, ¿no?
1: Lo dijimos al arranque de la transmisión, Huachipato, la cuota de ahorro se le agotó, se le acabó. O sea, está con 24 y cada semana va bajando más en la categoría en cuanto a la cantidad de goles que le hacen. Y ahora, dos goles con displicencia total de la saga y una mala salida del portero Bella también, que no tiene una reacción oportuna para contener esa pelota, incluso la toca antes que ingrese.
2: Sí, la verdad que sí, ahí hubo, yo creo que hubo un rebote, Mario, ahí en esa última jugada. Un gol de goles de Pichangue Barrio.
1: Bueno, tarjeta amarilla para Guayaquil, Rodrigo.
0: Así es, Guillermo Guayaquil, primer amonestado, se puso en modo Elvis Crespo, le dijo, píntame, le puso tarjeta amarilla por falta sobre el número 14, Martínez, el formado acá en la escuadra de Huachipato, Mario Luis Ortiz.
2: Y ahí puede pasar esto, que Huachipato puede caer en la impotencia, puede caer en esto, al irse en desventaja 2-0 y no poder ir en busca del marcador. La verdad que puede pasar este tipo de cosas, estas impotencias, esta jugada donde llegan tarde, puede provocar expulsiones.
1: Esto es Energía Deportes, lo narra Rodrigo Cáceres.
0: 44 minutos de la primera etapa, cuidado que viene el Poncho Parón nuevamente por la banda derecha, el centro al medio, buscando a Sosa, despeja el capitán Claudio Sepúlveda, Dylan Escobar que la recupera, el hombre de Católica y del Barbón, el campeón de fútbol chileno, viene al centro, gol, gol de Limache. Cabeza, otro regalo, creo y con mucha responsabilidad lo digo, que este va a ser el último partido de Jaime García al mando de la escuadra de Huachipato. Galeto, Thiago Galeto, número 27 en su dorsal, para marcar el 3-0. Increíble lo mal que defiende Huachipato. Increíble, y creo incluso que hasta yo defendería mejor Mario Luis, y eso es mucho decir.
2: La verdad que sí, la verdad que desorientado total, como dije en el comentario anterior. No hay una idea de juego, una forma de decir, bueno, vamos a atacar de esta forma, con un sistema claro que uno pueda interpretar en los comentarios. Huachipato está jugando a esto. Huachipato no está jugando a nada. Desordenadamente defiende, desordenadamente ataca. Es insólito lo que está pasando, lo mal que está pasando Huachipato.
1: Y una imagen que grafica el minuto, fíjate. García habla con alguien que está en el banco y que no se ve. Es como hablarle al banco. Nadie le responde, porque evidentemente esa imagen me quedó. García hablando a su banco, no hay nadie ahí. ¿A quién le habla? ¿A un fantasma?
2: Sí, ¿eh? es que ¿de qué manera va a arreglar esto, claro, Mario? Ese es el tema.
1: Es como, digamos, el garabateo para adentro, ¿cierto?
2: Sí, justamente.
1: Y para no ofender a nadie, entonces, es una imagen que queda ahí marcada con García.
2: Sí, la verdad, yo creo que concuerdo contigo, con Rodrigo también, que es insólito lo que está pasando con Huachipato. Ya son muchas fechas cayendo derrotado y no por un gol.
1: ¿Ah? No, y además, Luis, que no hay plata para que se vaya García.
2: Sí, estamos con el primer tiempo y ya van 3-0.
1: Y porque García además se está pagando la colación de los muchachos de las inferiores, le deben platita a la señora, a la tía Sandra, que no, del negocio de provisiones. No sé más, Huachipato está... Yo diría está quebrado, por decirlo de una manera bien
2: directa. Y se está notando en la cancha, ¿no?
1: Y se nota en la cancha, se nota. Huachipato entra a cada partido. Mira, en 3 partidos le han hecho, ¿cuánto ya? ¿12 goles?
0: 12, sí, 12 sí. Goles.
2: Sí, la verdad que sí.
1: Hasta el momento, porque esto recién está en el primer tiempo.
2: Sí, la verdad que sí, es insólito. Bueno, vamos a ponerle un poco de dulzura a esto. ¿Me permite, Mario, enviar un saludo, ya que estamos en esto, a los muchachos de los años dorados de Católica Arenal, que están en nuestra sintonía, en mi equipo, donde yo voy a mostrar mis cualidades los fines de semana? Los mayores de 55, un saludo para todos ustedes, muchachos, de Católica Arenal, los años dorados. Bien. Ya cumplí.
1: Ya.
0: Más encima, lindo nombre del equipo, Católica, es un lindo nombre.
2: Sí, somos todos buenos muchachos, sanos, y nos portamos bien.
0: Muy bien,
1: y dejó en,
0: esa es la actitud.
1: Dejó en deuda ahí a los muchachos.
0: Sí. Ahora, cuidado que viene, uy, una patada, pensé que podía ser una tarjeta, pero es al revés, es para el cachorro. Misael Yantén, número 25, amarilla para el número 25, para el Misa Yantén, la primera amarilla en el cuadro de Limache. 48 minutos, vamos a jugar hasta el 49, nos quedan 30 segundos acá para seguir sufriendo, de verdad, Mario. Luis,
2: sí, yo creo que lo mejor que le podría pasar a Huachipato ahora, no sé, es que termine el primer tiempo y ver al técnico de qué manera solucionar, por lo menos que no le hagan más goles.
0: El tema es que tiene poco y nada que tomar de la banca.
2: También, que ese es el tema. Por eso, y al no tener nada de la banca, ver de qué manera arma un circuito. El partido, para mí, sí, ya está declarado, pero de qué manera ver que no se convierta esto en una goleada. Porque si sigue arriesgando, tratando de llegar arriba, generando espacio en su línea defensiva, le van a seguir llegando los goles. Yo acá, en este caso, como técnico, apostaría a frenar un poco el ataque de Limache. Igual ya esto está como definido. En el fútbol no es nada dicho, queda todo un tiempo, pero como dice ese Rodrigo, no hay nada en la banca. ¿De qué manera arreglo esto? Dirá Pedro García.
0: Hay poco y nada en la banca y aquí termina el primer tiempo. Nosotros nos vamos a descansar por 15 minutos. Es derrota parcial de 0-3 de la escuadra de Huachipato sobre Limache. Está cayendo el local, victoria visitante parcial. El café, vamos a ver cómo va a estar en el entretiempo. Nosotros vamos a descansar por 15 minutos. Y ya volvemos con la segunda etapa en vivo y en directo desde Huachipato, Cabacero, Talcahuano, región del Bío Bío, Radio Energía 95.7 en el Gran Concepción.
1: Gracias, Rodrigo.
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1: Gracias.
0: Volvemos.
1: Gracias, Rodrigo. Estamos atentos, recibiendo un llamado de contacto de Santiago. Estamos en la espera del contacto con Erika Casa, porque a esta hora ella está instalada en la histórica semana que está viviendo la selección nacional chilena de básquetbol. Los rivales con figura NBA que va a enfrentar en Santiago, además. Entonces, estamos esperando justamente el contacto con Erika, a ver si es posible. Adelanto un poquito el comentario, Luis, y nos metemos con el contacto de la capital.
2: Sí, la verdad que Huachipato en estos momentos, ya lo habíamos comentado, la crisis que está teniendo tanto futbolísticamente como a nivel institucional, se está viendo reflejado en la cancha. Desorientado total, los jugadores no han hecho un sistema de juego claro donde uno pueda comentar y decir, bueno, Huachipato apuesta a esto, con un circuito de fútbol que realmente lo pueda llevar a buscar un empate 3-0. Encuentro que es muy alto el marcador. Así que, bueno, a esperar nomás que el técnico García pueda solucionar y de qué manera, no hay mucho en la banca, pero de qué manera puede arreglar o remediar en algo esta situación que está viviendo a nivel futbolístico.
1: Sí, vamos a intentar ahora tomar contacto con Erika Casa en Santiago, está en la capital, con esto del básquetbol. Erika, buenas tardes. Vamos a intentar tener un contacto. Erika, buenas tardes. Estamos intentando el contacto ahí con la capital. Teníamos algo del básquetbol. Esto viene Bahamas, ¿ah? Viene Bahamas y viene Estados Unidos. Luis, a lo que es el básquetbol, hecho histórico que se está viviendo justamente hoy y la próxima semana en la capital, ¿no? Así que estamos muy atentos a conocer, a ver qué está pasando ahí, a ver si tenemos el contacto de nuevo, si podemos repetir el contacto con Erika Casas, a ver si podemos lograr el contacto, a ver si nuestra mesa también nos ayuda por ahí para sacar ese contacto, a ver si lo intentamos de nuevo. Vamos de nuevo. Erika, buenas noches, buenas tardes. Hola.
3: Hola, buenas tardes, Mario, ¿cómo estás?
1: Muy bien, en vivo a esta hora en la radio. ¿Cómo estás? Bueno, estamos con esto del básquetbol muy pendiente y acá sufriendo con Huachipato en el sur. Cuéntanos.
3: Me imagino, ¿no? Acá en Santiago, la verdad es que en el centro deportivo del Estadio Nacional está todo on fire. Es como un partido de la NBA. De verdad que ha sido un sueño para todos los que estamos aquí presentes.
1: Qué bien, estás con buenas figuras. Estabas con el presidente del básquetbol, entiendo, ahí hace algunos instantes, ¿no? Con Irán. En el
3: contacto. Sí, correcto.
1: Sí.
3: Sí, estoy con él, estoy con Irán Arco, presidente de la Confederación Sudamericana, que ha hecho una excelente labor. Yo te voy a dejar, como estoy en el teléfono, te voy a dejar, Mario, que puedan hablar con él directamente, hacerle las preguntas que corresponden a Irán, porque esto realmente es una fiesta del básquetbol en Chile. Te está escuchando.
1: Bien, Irán, buenas tardes, ¿cómo le va?
4: Hola, hola, un saludo a todos.
1: Muchas gracias por el contacto. La selección nacional que se prepara para un día muy especial, ¿es cierto? Está superada esta primera fase de la clasificatoria al Mundial. Y con esta victoria sobre Colombia y Venezuela, y se alista para esta segunda parte de la eliminatoria. Pero está este partido contra Bahamas, que es el estreno en sociedad de la selección para continuar, ¿o no?
4: Sí, la verdad que sí, esto fue una apuesta, Santiago, la verdad que ha respondido. Estamos muy contentos y ojalá que el día jueves Chile llegue en las mejores condiciones y esto sirva. La verdad que le voy a pedir disculpas, tengo que dejarlo, tenemos ahí un inconveniente, pero me alegra que igual estén atentos a la operación.
1: Bien, gracias, Irán Arco, por el tiempo. Sabemos que está muy ocupado hasta ahora. Sí, Erika, sí.
3: Se tuvo que ir volando. La verdad que está súper solicitado hoy día. le tuvimos que hacer la guardia para que pudiese conectar con nosotros, Mario.
1: Bueno, ¿cómo está la cosa ahí, digamos, a esta hora de la tarde? Cuéntanos un poquito el panorama.
3: Extraordinario. Mira, acá se escucha súper poco. Espero que me escuche aquí en especial. Hay un animador muy bastante, que está haciendo que la gente encienda las linternas de sus celulares para poder apagar las luces del estadio y así se pueda ver una especie de fiesta de luciérnaga. Pero el estadio está en excelentes condiciones, los jugadores ya están en la cancha, los de Bahamas están haciendo algunos lanzamientos, el Chile todavía no aparece, todavía no hace el momento aquí en el Estadio Nacional. Está toda la gente muy expectante. Voy a tratar de sacar también un saludo en un rato más a Karin Pérez, la presidenta de la Federación actual en Chile. Y el básquetbol, Mario, el básquetbol hoy día está dando que hablar, se vienen muchas sorpresas también el próximo año. Esa información la podríamos comentar, te parece, la semanita, ¿no es cierto? Con sí. Un poco más de calma, con Irán, a lo mejor, sacarte toda la información de todo lo que sucede, con una gran labor.
1: Bueno, gracias, Erika, te dejamos ahí, en cualquier minuto nos interrumpe si tiene a mano a tu entrevistada para poder un poco ampliar más el detalle de la información con la presidenta de la Federación Chilena, Karin Harbagen. Así que gracias, Erika.
3: Gracias a usted, un abrazo para Concepción, Radio Energía.
1: Ok, ahí está presente.
3: Chao.
1: Erika Casaí, digamos, en este partido contra Bahamas. Vamos a ir a la pausa del programa. Estamos en este primer tiempo estabilizado con esta derrota de Huachipato 0-3 con Limache. Ya volvemos con el segundo tiempo.

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6: 18 horas 30 minutos.
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0: La emisión de Energía Deportes a esta hora de la tarde, sábado, en desventaja el equipo de la 003 contra Limache, primer tiempo cerrado. Luego a las 20 juega Católica Ñublense, mañana la Chile Colo Colo, transmisión de Energía Deportes con toda la red de medios unidos. La Serena Cobresal mañana 12 del día también juega mañana. Deporte Concepción Coquimbo, la transmisión deportiva de Energía Deportes desde las 11 de la mañana. Y luego la Chile Colo Colo, el clásico. O'Higgins Palestino cierran la jornada del día domingo a las 7 de la tarde. Y el lunes, Everton ante la Universidad de Concepción. El último match en trámite a contar de las 5 y media de la tarde. Último duelo de la transmisión, digamos, de la fecha 20 del Campeonato Nacional de esta primera división. Esto es Energía Deportes, lo está narrando Rodrigo Cáceres y lo está comentando Luis Ortiz. En este ya segundo tiempo ya Rodrigo se incorpora en la narración. Y Luis, mientras transcurría todo este rato, conversamos acerca del mal minuto momento que vive Huachipato.
1: La verdad que sí, Mario, preocupante la situación que está viviendo el equipo de Talcahuano. La cara de los hinchas dice todo la situación de Huachipato, el desconsuelo que hay en la gente que está, la gente que acompaña a Huachipato, el hincha de Huachipato que se ve en las gradas ahí. La verdad que es desolador la imagen de los rostros de la gente que en las buenas y en las malas, como siempre, está apoyando a su club. Vamos a ver de qué manera entonces Huachipato afronta esta segunda etapa, de qué manera soluciona el técnico García esta goleada que se está viviendo, 3-0 en los primeros 45 minutos, de qué manera o puede tratar de frenar a Limache para que no hagan más goles. ¿O de qué manera puede llegar a inquietar a la portería de Limache, poder descontar y cómo no llegar a un empate? Difícil se le ve, pero no imposible, ¿eh? Difícil se ve por sí. el juego que está mostrando Huachipato. No sé de qué manera ahí puede cambiar García su sistema táctico, su sistema. Ahí hay dos cambios, creo que Rodríguez y Mellado están preparándose para entrar en Huachipato.
0: Ya Rodrigo nos adelanta los cambios, quienes se van, quienes está Mellado ingresando y está ingresando Rodríguez además. Son serios los cambios que va a hacer, uno en la saga y otro en el medio terreno, ¿no? Así que ya Rodrigo nos adelanta en la desazón del equipo de la Acero. Rodrigo, estamos listos.
2: Sí, cambio en Huachipato. Se fue el número 2, Nelson Guillermo Guayquil, y entró el número 3, Benjamín Mellado. El otro cambio lo confirmo a la brevedad, porque señoras y señores, comenzó el segundo tiempo acá en el estadio Huachipato. Cabacero cae 0-3 la escuadra de Huachipato por sobre la escuadra de Limache.
0: Buenas tardes, una batería de que hizo Huachipato cuando perdía con Cobresal 3-1. Lo logra empatar 3-3, fue histórico, fue heroico, pero de aquí en más Huachipato ha sido superado en todas las líneas. Ya estamos con este segundo tiempo, dijimos que Mellado va a asumir entonces la función de hombre de defensa y Rodríguez, obviamente, que se va al medio terreno para la segundo tiempo que hace. Además que el tema de la salida de Guayaquil se debe a la tarjeta amarilla que tenía ya encima, ¿no?
2: Sí, y también se fue Michael León y ingresó el número 15, Rodríguez, en la escuadra de Huachipato. Baja, cambio confirmado.
0: Baja Velázquez entonces, Lucas Velázquez baja a esa plaza entonces, ¿no?
2: Yo creo que queda solamente en la contención Sepúlveda, porque Velázquez no está ni en la banca hoy día.
0: Ah, tiene razón. Perdón.
2: Yo creo que queda con línea de 3, 1 contención y 4 arriba. O sea, Huachipato va por el todo, por el todo. Así lo veo yo, por lo menos. No sé cómo lo ve Luis Ortiz.
1: Yo creo que, bueno, en este caso se ve que el técnico García quiere adelantar las líneas. Quiere ver de qué manera puede llegar y abrir esa defensa y llegar al arco contrario. La verdad que estos primeros 10 minutos de este segundo tiempo se va a ver fiel reflejo de lo que le espera a Huachipato en el resto del partido.
0: Esto lo narra Rodrigo Cáceres.
2: La tiene Cris Martínez, agarre de Catalina que viene por la banda izquierda, el chileno paraguayo, el ex hombre de Deportes Temuco, se barre un jugador, el centro no es bueno, no es perfecto, y la pelota se va por la línea de fondo, va a jugar con los pies el portero Claudio González, dorsal número 17 en su espalda.
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2: El pase de cucharita de Cris Martínez para Lionel Altamirano. Altamirano que quería avanzar, pero no, todo anulado. No. Posición de adelanto, fuera de juego. En 47, 48 minutos, casi de la del tiempo global. 3 minutos de la segunda etapa. Esto sigue 0-3 a favor del Potro de Limache.
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2: Viene nuevamente Lionel Altamirano, quiere jugar con el Toto Núñez, se cae el Toto Sergio Núñez, el ex Liverpool de Uruguay, no le creyó el juez Fernando Béjar. Parece, y ahora la pelota la recupera el cuadro de Limache, pero la pierde raudamente. La tiene Ezequiel Cañete, se quiere proyectar por la banda derecha frente a la tribuna Andes del estadio Huachipato Capacero. El jugador Mario Briceño cierra muy bien el número 27, Galeto o López, como tiene en su dorsal. Y es lateral para la escuadra del acero en zona ofensiva. Viene el Nico Vargas, lo ejecuta de forma bastante mal, le ejecuta mal el lateral, y ahora hay una falta de Ezequiel Cañete por sobre la humanidad de Gonzalo Sosa, y amarilla para el número 10 de la escuadra del acero.
0: Para comentar algo, anoche ganó Ranger su primer partido de la competencia de este año, lo ganó por la cuenta de 2-1 allá San Marcos de Arica, fíjate. Y acaba de caer Santa Cruz con Magallanes por la cuenta mínima. Lo cual significa que Ranger todavía tiene esperanza de salir de la zona baja.
2: Y además que hay que tomar en cuenta también que a Provincial Curicó Unido le descontaron 3 puntos por el minutaje sub-21. Así que también es un error ahí por parte de la escuadra, de la capital del ciclismo de nuestro país.
0: 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Mañana estamos con el clásico de Colo-Colo la U desde el Nacional. Y más temprano, Deportes Concepción con Coquimbo. El actual campeón del fútbol chileno se presenta mañana en Collao. Ahí estará Coquimbo, la visita.
1: Sí, la verdad quiero hacer un alcance ahí de Núñez, el uruguayo de Huachipato. Mantiene su color de camiseta porque viene del Liverpool de Montevideo, donde el equipo es idéntico los colores que Huachipato.
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2: Y empiezan a caldearse los ánimos, otra amarilla, ahora tarjeta amarilla para Dylan Escobar, número 33, una fea entrada sobre el número 10, Ezequiel Cañete, y hoy a los cabezazos, se creían caballitos de carrera, ahí estaban dándose y no consejos.
1: Sí, choro.
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2: Viene nuevamente la pelota, pase filtrado, intentaban buscar a Gonzalo Sosa, Rafa Caroca llega muy bien para romper, y Ezequiel Cañete creo que está en la posición equivocada porque lo tiran demasiado atrás, demasiado en la contención. Él tiene que estar creando las jugadas para la escuadra de Huachipato, así no se va a acercar nunca los pases para tanto Martínez, Briceño o Lionel Altamirano.
1: Sí, la verdad es que es un hombre de creación, tendría que estar un poquito más adelantado, recibir balón, recepcionar balón y poder hacer jugar a los delanteros.
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2: Saludamos a toda la gente que está en el tablón virtual. Soas 1 dice, quitaron a Leonel Tamirano. Víctor Flores 7899. Hola, vamos Guachipato desde Curanilahue. Y Anaís 9999 nos manda un corazoncito azul y un corazoncito negro. El aurinegro presente, el corazón del campeón del sur. Cuando acá llevamos 7 para 8 minutos, y recuerda, el próximo 6 y 7 de noviembre, 6-7, Teletón 2026. 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
2: Intentaba meterse Núñez, Aguirre que intercepta, juega atrás con el portero González, este despeja de manera larga y tendida, lateral, ya lo hacen efectivo, cae nuevamente el centro para Lionel Altamirano, sale muy bien jugando ahora Dylan Escobar con Misael Yantén, Yantén con Jan Meneses, Meneses que viene por la banda izquierda, agárrate Catalina que se viene el chiquitito, en la marca Nico Vargas, ya pisa el área, le quiere pegar, cuidado. ¡Oh!

0: Luis Ortiz, nuevamente Deportes y la narración de Rodrigo Cáceres.
1: Gracias, don Mario. Disculpe el pisotón. Cuidado que viene la pelotita. El partido desde Meta y Ponga. 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La tiene el Nico Vargas. 10 minutos de la segunda etapa. El pase filtrado a Aguirre, que despeja, complementa Dylan Escobar, Cris Martínez, la pelota que se enreda, uy, le pegaron un empellón, el Misa Yantén. Cuidado que viene Altamirano, Altamirano, Lío, ay, Lionel, con la pólvora absolutamente ni siquiera mojada, empapada, miccionada de perro, como se dice en el barrio. Increíble lo que se acaba de perder Lionel Altamirano. Luis Ortiz, Mr. Pipa, voy con usted porque de verdad, nuevamente, hasta yo sí hacía ese gol.
2: Ya con esto tengo contabilizada 4 ocasiones de gol donde han definido de una manera muy, muy mal los jugadores de Huachipato. Yo creo que a pesar de lo mal que está jugando Huachipato, igual ha tenido, podría llegar 1 o 2 goles con ocasiones clarísimas. Esta de Altamirano y en el primer tiempo, uno que la tiró allá, a la industria de Huachipato.
0: Esta tarde cayó el Vial ahí en el sur del país, 5-2. Partido clave ante Valdivia, 5 Valdivia, 2 Vial. Acuña, Barzúa y Arzún Pérez Castro para el equipo valdiviano. Los goles del Vialito Alonso López y Matías Godoy. Un partido de trascendencia que lo perdió Vial. Durísima derrota, 5-2 ante Deportes Valdivia.
1: Cayó el Almirante allá en la Perla del Sur. Saludos a Valdivia, Curiñanco, San Ignacio, Los Molinos, a toda la gente linda de Valdivia. Qué lindo es Valdivia. A la región de Los Ríos también saludos a Osorno, que también nos escuchan allá a través de la www.radioenergia.cl, y también a la gente que no lo está pasando bien en el norte, especialmente en Antofagasta, la otra Perla, la Perla. Aquí la tiene Leonel Altamirano. El centro desmedido, más que un pase, un compromiso con anillo y todo. Hay alguien por ahí que está con anillo y todo esperando. Y viene ahora el saque de fondo para la escuadra de Limache, cuando se viene Harold Antiñirre y, si no me equivoco, Álvaro Abarzú en la escuadra de Jaime García.
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1: Y porfa, que estamos hablando de empanadas, para mí guárdenme empanaditas de pino, pero sin pasa, por favor.
2: Bueno,
1: desde ya el aviso.
2: El regodión nos salió, sí, nuestro colega, ¿no?
0: Más encima.
1: Es lo que hay. Viene nuevamente la escuadra de Huachipato. Rodríguez intenta abrir por la banda derecha para que aparezca Mario Briseño, uno de los pocos puntos altos de la escuadra de Huachipato. Sepúlveda nuevamente, ahora la tiene Ezequiel Cañete. El centro, rebota en el Misa y Antena, y sale jugando muy bien desde el fondo la escuadra de Limache y Víctor Rivero y sus muchachos, que se están llevando 3 puntos de oro, llegando a 27 unidades en el torneo nacional. Cambios, se va Cañete y entra el 21 Carlos Herrera, el máster, el hijo pródigo de Curicó. Carlos Herrera con la 21 y se va Ezequiel Cañete, de partido como final de cumbia. Ahí nomás.
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1: Intenta salir la escuadra de Huachipato, muy bien parado en el fondo la escuadra de Limache. El pase para el Toto Núñez, que ha hecho poquito y nada en su primer partido, Luis.
2: Sí, la verdad que, Rodrigo, igual quiero hacer un comentario sobre Limache. Me acuerdo cuando ganó de segunda, subió a la primera vez, inmediatamente después a la primera A.

0: Los periodistas decían que no era un equipo como para mantenerse, que iba a bajar inmediatamente. Lo escuché de algunos periodistas de Santiago y la verdad que Limache ha sabido mantenerse en primera y no peleando los últimos lugares, de la mediana tabla hacia arriba. La verdad que es destacado lo de Limache. No todos los periodistas comentan esto, porque recordemos que igual la última semana se habló solamente del clásico en los grandes medios de comunicación.
1: No, además, Luis, yo le agrego que otro comentarista ya viejo en esto dijo que Deportes Concepción no merecía ir a Sudamericana, no merecía estar.
0: Sí, fui testigo de eso.
1: Qué pena, que. Bueno, si lo hubiese dicho alguien experto, no experto, sino alguien que supiera fútbol, sería distinto. Pero cuando lo señala gente que durante muchos años y durante muchos medios permanece, la verdad es que.
0: Claro, es una de las personas de esos canales, de esos canales a lo que yo me refería, que cuando subió Limache no le daban una temporada en primera, y Limache incluso estuvo peleando puestos de copas internacionales, ¿no? y este año va para lo mismo, ¿no?
1: Y claro, y le paró el carro a Colo Colo cuando recién comenzaba
0: justamente,
1: el campeonato, a Chile.
0: Yo creo que es Mario.
2: Sí. Consulta, ese comentarista lo confunden mucho con un personaje de los Simpsons, ¿verdad?
0: Sí. La verdad.
2: El jefe de Colgorí.
0: Sí. Y se cree el dueño del comentario, se cree.
1: Lo he escuchado.
2: Pero es que sabemos cómo es.
1: Lo he escuchado con una paciencia increíble, pero de fútbol nada, no.
0: Pero sin embargo.
1: No sabe nada.
0: Sí, justamente. Pero sin embargo, el Limache ha demostrado, y Concepción, obviamente, que. Está demostrando que no solo porque es el tercer equipo con más público en los estadios, sino que futbolísticamente lo está demostrando.
1: Me estoy preguntando si mañana alguna sección de la barra el Conce le dará un cantito al caballero.
2: No vale la pena,
1: pero no me. Digamos,
0: Sí, el Conce tiene que mañana jugar y su público tiene que alentarlo. Con todo ánimo, y que la familia penquista disfrute los triunfos de Concepción.
1: Bien.
2: La mejor respuesta que le puede dar el cuadro del Conce a ese pseudo comentarista es clasificar a la Sudamericana 2027.
1: Así.
0: Bueno. Ojalá la Copa Libertadores.
1: Y ojalá, claro, ya está.
2: Sí, ojalá que sea la Libertadores, pero. Está un poquito lejos todavía, pero creo que puede hacer muy buena campaña la escuadra de. El León de Collado. Aquí
1: hizo dos
2: la pelota está detenida por el golpe en la cabeza y también hay cambio. Se fue el número 25, Yantén, y entró Alfonso con el número 5 en la escuadra dirigida por Víctor Rivero.
1: Estamos desde el Capacero con la narración de Río Cáceres, acá en la caseta 5 del estadio Capacero, para este partido que lo pierde Huachipato con la desazón del equipo, del técnico, los dirigentes y por supuesto su hinchada, que ve cómo cae su equipo y no tiene respuestas en este instante. 0-3, resultado para la visita.
2: Increíble resultado, 0-3 para el Tomate Mecánico. Es el segundo triunfo en la historia para la escuadra de Limache por sobre la escuadra del Acero. En tres ocasiones anteriores, dos triunfos para Huachipato, un triunfo para Limache, sin empate en el historial entre ambas escuadras, entre el campeón del sur y el cervecero de la quinta cordillera. La tiene ahora el número 15, Álvarez. Intenta combinar con Martínez. Carlos Herrera, el máster, intenta despejar, lo logra. A pesar del poco tiempo que ha tenido la pelota, la escuadra de Huachipato, o del dominio de la escuadra de Limache, más del 50% del tiempo ha sido a favor de la escuadra del Acero. Nuevamente la tiene Dylan Escobar. Escobar, que intenta el pase filtrado. La tiene ahora el Rafa Caroca. Juega con Rodríguez. Rodríguez, que se enreda. La chutea. Una defensa desordenada. El pase largo y tendido. Lo cambia de costa a costa, de lado a lado. La tiene nuevamente el número 15, Álvarez. Álvarez con el balón. Intenta avanzar. La pierde raudamente. Cuidado, que se viene el Limache. Álvarez con la pelotita. Juega ahora atrás con Galeto. Galeto con el balón. Con Dylan Escobar. Escobar con Álvarez. Álvarez con Escobar. El centro no llegó. Ahora sí se barre. Muy bien, Carlos Herrera. Para empujarla por la banda lateral. Juego de manos y no de villanos. En 19 minutos lo sigue ganando 0-3 la escuadra del Tomate Mecánico.
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2: La tiene Mario Briceño, no puede controlar la pelota, tiene un conejo adentro, tienen que pillar al conejo. Vargas, que tampoco puede, la pelota cae en las manos del portero Claudio González, que hoy ha sido prácticamente un mero espectador acá en la cancha de Talcahuano, Luis.
0: Sí, la verdad que sí, por más que ha tenido el balón Huachipato, ha tenido más el balón que en el primer tiempo. No logra inquietar al arquero de Limache, no logra hilvanar una jugada que pueda crear peligro, que pueda tener profundidad para llegar al arco contrario. La verdad que esto, como dije en un comentario, los 10 primeros, 15 primeros minutos del segundo tiempo, se está viendo que Huachipato en estos momentos no tiene por dónde, no tiene un sistema, no tiene un circuito de juego donde pueda decir, bueno, por este camino vamos a tratar de llegar al gol. No se ve eso. Es un desorden en cuanto a que se recupera la pelota en mitad de cancha, después hay una mala administración y, por supuesto, como dijimos, el toque final totalmente muy blandito.
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2: Ahora hay tarjeta amarilla y ojo que se llama el VAR. Podría ocurrir otra cosa, una agresión o cuasi agresión de Mario Briceño sobre Rojas, tarjeta amarilla. Menos mal que no llamó el VAR, si no podría haber sido expulsado. Y ojo que viene cambio en Limache, se viene el 26 Arturia y se va el número 15 Álvarez en la escuadra dirigida por Víctor Rivero.
1: Ingresa Marco Arturia en el equipo, es un delantero más para Limache.
2: Viene nuevamente Mario Briceño, que le quiere pegar torcido como golita de chancho. No puede ser, le pegó con demasiado efecto, increíble. Huachipato hoy día no le hace un gol ni al arco iris, ni conmigo al arco.
0: La verdad que no, muy mal le pegó. Se está repitiendo el libreto del primer tiempo. Por más que se genere oportunidades, Huachipato está definiendo muy mal, muy mal. Esta fue un fiel reflejo de lo desordenado que está atacando, de lo desordenado que realmente Huachipato está tratando de lograr algún resultado que se ve muy, pero muy difícil.
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2: Viene nuevamente Benjamín Mellado, el centro, el Toto Núñez, que no puede, se preocupa más de realizar la falta sobre el Poncho Parot. El Poncho también le pone de su cosecha. Ande Oscar goes to Alfonso Parot por mejor actuación y es tiro libre desde el fondo para la escuadra de Limache.
0: Yo creo que está cansado Parot también, ¿eh? Es un poco, porque no fue ni golpe. Está cansado, ganar unos minutitos en el suelo a esta altura ya del partido ya, con la cancha pesada, igual un descansito no le viene bien, no le viene mal.
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2: Ahora intenta acercarse Gonzalo Sosa, no puede conectar bien, era Arturia, el recién ingresado, le pegó mal, no conectó de forma correcta, la pelota se fue por el fondo, juega con los pies el portero Sebastián Mella.
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2: Viene nuevamente la escuadra de Huachipato, pero la pierde Carlos Herrera. Nico Vargas, el pase alto, largo y tendido. No puede llegar el número 15, Rodríguez. Frustración, la pelota se va de la cancha. En 25 minutos, esto sigue 0-3. Y el análisis del profe Luis Ortiz.
0: Seguimos con el mismo comentario, seguimos con el mismo libreto, seguimos con esto que Huachipato no puede solucionar, por más que se realizaron los cambios, se ha realizado un movimiento táctico como para decir Huachipato está probando de otra manera, Huachipato está probando por las bandas, eso no se logra ver, no se logra interpretar en Huachipato. Y Limache, como siempre, muy bien parado atrás y jugando al pelotazo, que sabe que por ahí puede estar el camino del cuarto gol.
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2: Cuidado con el sopetazo, Rojas. Uy, casi cae la cuarta Pepa, la cuarta Diana, el cuarto golcito. Se salvó Sebastián Mella. El efecto era demasiado por parte del número 11 Rojas de la escuadra de Limache. Casi cae el cuarto.
0: La verdad que eso es lo que provoca también a Huachipato tratar de llegar al arco contrario, adelantar su línea, provoca estos contragolpes. Como lo dije en el comentario anterior, tiene clarita la película Limache, tiene clarito que recupera en su primera o segunda línea defensiva y el pelotazo por las bandas es lo que le está creando incomodidad a la defensa de Huachipato. Por ahí puede estar el cuarto gol.
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2: Luis.
0: Sí, estoy acá.
2: Explíqueme esto, porque después de esta, cuidado, que viene Huachipato. Mario Briceño con la pelotita por la banda derecha. El centro intenta saltar Cris Martínez. Golpe de cabeza, me pone el palo Carlos Herrera. ¡Carlitos! ¡Lo que te perdiste, Carlitos! El palo, la defensa. Esta pelota no quiere entrar, señoras y señores. Es una malvada, es una pérfida, no quiere nada la pelotita con el gol para Huachipato. Y ahora sí, Luis, explícame, porque de verdad yo no entiendo el cambio. Salió Lionel Altamirano e ingresó Harold Antiñirre.
0: Era la carta de gol que tenía García. Yo no sé si a esta altura del partido García pretende o empatar o tratar de que no le hagan goles, que no le hagan más goles, no sé cuál es. En mi caso yo voy al todo o nada, porque los tres puntos están perdidos. Ir a buscar, no sé, el descuento para después tener posibilidad de lograr el empate, no sé, pero la verdad es que Huachipato sigue atacando desordenadamente, sigue con su libreto, ¿eh?
2: Sí, se demoró ahora mucho en la ejecución del saque de fondo. Corner para Huachipato, número...
0: Número 3 para Huachipato.
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2: Viene nuevamente, intenta salir ahora la escuadra de Limache. Sale jugando, ya voy contigo, Mario Enrique Salazar. Intenta despejar, ahora sí, la pelota se va de la cancha. Mario Enrique Salazar, véndeme una, porque ya estamos en casi en 28 para 29 de la segunda etapa.
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2: Intenta salir jugando ahora Marco Arturia. Arturia que quiere combinar con Gonzalo Sosa. Muy bien el Rafa Caroca para decirle no, por acá no, por aquí no. Con pierna, con cabeza, con todo lo mandó lejos, casi lo dejó en Conce del puro empeñón que le dio. Lo mandó lejos Luis.
0: Sí, la verdad que sí. Fue un caballazo, se podría decir, lo que hizo el jugador. La verdad que ya no sé, Rodrigo, pero a esta altura se me está tornando un poco incluso aburrido el partido, porque no se ve por dónde Huachipato pueda lograr algo. Yo creo que Limache va a hacer cambio, va a tratar de bajar un poco un cambio, no sé si por ahí, como dije en el comentario anterior, está intentando el pelotazo por las bandas, y el partido no mayor de sorpresa, como que no se ve venir, ¿no?
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2: que...
1: Sí.
2: Mario, voy contigo.
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2: Lo que iba a comentar, creo que se equivocó Jaime García en el cambio. Debería haber sido Abarzúa, que tiene mucha más labor ofensiva. O Cárcamo, para intentar, no sé, el descuento, el honor, darle una alegría a la gente. O sea, la gente no falla, pero el equipo sí. Y eso, para mí, es fundamental y trascendental desde la perspectiva del técnico Luis.
0: Sí, o bien piensa en tratar de tener un poco más la pelota en el medio campo para generar alguna ocasión de gol. Tratar de, tiene buen pie del jugador que entró en Huachipato, y yo creo que va por ahí la idea, pero como dices tú, Rodrigo, a esta altura es mejor ver de qué manera podemos llegar al arco que aguantar el balón.
2: En nuestra señal de YouTube también nos pregunta Jorge, y está en modo Jorge el Curioso, ¿Huachipato se irá a la B, Luis?
0: Con este ritmo de partidos perdidos, todo puede ser. Recordemos que estamos en un campeonato con equipos bastante irregulares, y está el caso de Deportes Concepción, que hace 4 o 5 fechas estaba con dificultades en lo que es la parte baja de la tabla, y ahora con los 4 o 5 triunfos seguidos que ha tenido, está peleando puestos de internacionales. Huachipato lleva 4 o 5 derrotas, o sea, puede pasar al revés.
1: Además que se está repitiendo el marcador de la primera parte del campeonato. También fue 3-0 ya en Limache, ¿no?
2: Me parece que sí. Dame 2 minutos y te lo confirmo, Mario.
1: Bien.
2: Vamos a ahora hay un córner, tiro de esquina para la escuadra de Limache. Es el 4-5-6, el centro, cabezazo. No pasó nada. Pero Sebastián Mella la desvía con la mirada y es saque de fondo para la escuadra del acero.
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2: Estamos revisando el calendario. Sí, 3-0 fue el 28 de febrero en el Estadio Municipal Lucio Fariña Fernández. Dirigió Mario Sepúlveda, intratable. Ahora la escuadra de Limache con la escuadra del acero. Y tenemos gol en Calama, en el Zorro del Desierto. Cobreloa 0, la Unión Española 1. Está ganando el cuadro de Colonia.
1: Y un dato va en la Copa Chile también, la final, ¿te acuerdas o no? Hubo empate a 1 entre Limache y Huachipato. Carlos Villanueva empató para Huachipato los descuentos. Y en la tanda penales lo ganó Huachipato 4-10, se coronó campeón de la Copa Chile.
2: ¡Cuidado, gol! ¡Gol! Huachipato, el Maxi Rodríguez con un zapatazo de fuera del área que lo celebra poco y nada para acelerar el tranco, a ver si puede despertar la usina que se ponga la fábrica de acero, porque hay gol. con estilo, con elegancia, con energía. Gol del Huachi, gol del Huachi, gol del Huachi. Huachi Pato 1, Limache 3, y quedan 11 minutos de infarto acá en Talcahuano.
0: La verdad que para lo mal que estaba jugando Huachipato, un gol con mucha calidad. Un gol donde el jugador tuvo tiempo de parar, acomodarse, no tenía marcas encima ahí en lo que es a la salida del área grande, y pudo darle el efecto a la pelota en un gol de mucha categoría para Rodríguez.
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2: Viene Mellado, intenta salir, el pelotazo largo y tendido, llega a los pies de Aguirre, agarra Aguirre, juega ahora con el portero González, un pase exigidísimo, no puede llegar bien Aguirre, la pelota se va por la banda, juego de manos sino de Villanos para la escuadra del acero. La juega el Toto Núñez, Mellado, el pase, horrible, también le pega, mal, cuidado que viene la contra, Jan Meneses, quiere combinar con Arturia. Meneses que arma un parque de diversiones en el medio campo acerero. Meneses, la pelota se va. Y juega ahora la pelota desde la banda. Ahora van a amonestar a Jan Meneses por tirar la pelota dentro de la cancha cuando no tenía nada que hacer. Una amarilla tonta e irresponsable. Un regalito. Otro para las arcas de los dueños de Quilín 5635.
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2: Saludamos a Valeria, Florencia, Sofía y a Débora que están en nuestra sintonía en Radio Energía, nuestros auditores peques de la Radio Energía 95.7 que nos escuchan en la región de la Araucanía y también en la región del Maule. Faltan 9 minutos en vivo y en directo. 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La tiene el Nico Vargas, pero se la pasa el número 11 Rojas para que ejecute el juego de manos y no de Villanos. La pelotita flota, vuela por los cielos del puerto más hermoso de Talcahuano, el cielo más hermoso del mundo. Viene nuevamente, juega Sosa juega con Meneses que quiere meterse al área, cuidado que se quiere meter Meneses, se cae como un palitroque, nada dice el juez Fernando Béjar, intenta salir ahora a la escuadra de Huachipato, quedan 9 minutos, voy contigo, comentario de Luis Ortiz en Radio Energía, lo pierde el Huachi, 1-3, después de esta viene Galeto, agárrate Catalina con la contra, Jan Meneses, el centro para Sosa en el segundo palo, muy bien. El número 21, Carlos Herrera, un máster en defensa. Ahora sí, el comentario de Luis Ortiz en Radio Energía.
0: Ahí este gol de Huachipato, este 3-1, bueno, vamos a ver si sale el segundo gol, de qué manera se pone el partido. Huachipato, la verdad que a puro empuje, no hay una claridad de juego, pero corre el riesgo de esta jugada de que Limache recupera y con el pelotazo largo está logrando llegar al arco de Huachipato también.
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2: Viene nuevamente Mario Briseño al medio, cuidado, intenta salir la escuadra de Limache. Ahora sí voy contigo, Mario Enrique Salazar, porque había un poquito de aroma de gol, pero se difuminó.
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2: Ojo, roja, expulsado Dylan Escobar. Expulsado Dylan Escobar en la escuadra de Limache, le dio un codazo a Jared Antiñirre. No, nada que hacer, descalificador. Muy bien, Fernando Béjar se sacó la venda de los ojos, ya no es más modo Mr. Magú, está en ojo de águila. Hoy se me cayó el carné con el juego ese. Y la pelota ahora. ¡Ay, no! ¡Qué codazo! ¡Mala leche! No hay. No, menos mal que no lo conecta de lleno, sino. Era para un buen par de fechas, expulsado a las duchas Dylan Escobar por mala persona.
0: Bien expulsado, un codazo con muy mala intención. La verdad que, como dice Rodrigo, no le dio bien con el codo mismo, sino podría haber tenido otras consecuencias ese golpe.
1: 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Mañana nos vamos a Collao para hacer el Coquimbo visita a Deporte Concepción local y luego pegadito Colo Colo la U desde el Estadio Nacional.
2: Mañana tenemos doble jornada. Primero el Conce, el León de Collao recibe al Barbón y luego nos vamos a Santiago para el clásico entre la U y Colo Colo. Viene el centro, lleno de veneno, cuidado, nuevamente ahora el rebote lo captura Sepúlveda, intenta avanzar, cuidado, no, la despeja muy bien la defensa de Limache. La tiene Carlos Herrera, Herrera que juega con Mario Briceño. Briceño, otro golpe de cabeza del Poncho Parot, le va a quedar la frente morada de tanto pelotazo que le ha pegado con su cabecita, con su frente el Poncho. Cuidado que viene Jan Meneses, la contra puede ser letal. 84 para 85 del tiempo global, 39 para 40 en 15 segundos. Nos van a quedar 5 minutos más la propina, que nos diga el juez Fernando Béjar. Emocionantes minutos finales. Se puso entretenido el partido al final, Luis.
0: Sí, estos últimos 6 minutos reglamentarios que quedan, la verdad que se puso de una intensidad bastante entretenida. Huachipato tratando de empujar, llegar a al área de Limache, pero como siempre teniendo, resguardando la posibilidad del contragolpe que está creando Limache. A pesar de que en estos momentos se ha visto de que Limache está defendiendo con los 11 hombres, ¿eh?
2: Con los 10, porque le quedan 10, está como los perritos, sí. Se le perdió uno, sí, se le fue, sí. Dylan Escobar, cuidado que tiene Arturia, y ahora Mella muy bien para quedarse con la pelota, la saca largo y tendido, un pelotazo a la humanidad de Mario Briceño, en la marca llega muy bien Roja, la pelota se va a ir de la cancha, va a trasponer el rectángulo de Pasto y es lateral. En 41 minutos de la segunda etapa, Huachipato 1, Limache 3, Radio Energía, lo deportivo del Bío Bío.
1: Este mediodía, mitad de día, en el sur, en Pumanque, el equipo de Iberia ganó 3-1 al equipo local y se mete en zona de liguilla. Próxima semana será clave. Enfrentará a Vicente Pérez Rosales en Los Ángeles. Y el próximo encuentro ante Conchalí, partido importante para Iberia, que también está sacando puntos fuera de casa.
2: Así es, los cuadros de la región, los cuadros de la zona, siempre preocupados de todo el fútbol. Hoy día ganó Navalito, ganó Naval, cañoncito feliz. Mario, le recuerdo y a usted y a todos nuestros gentil auditores que los próximos partidos de Huachipato son los siguientes. La próxima semana nos vamos a Coquimbo, a la Pampilla, porque juega en el Francisco Sánchez Rumoroso contra el cuadro campeón del fútbol chileno. Nos vamos a Coquimbo y luego el 6 de septiembre volvemos al Terruño para el partido entre Huachipato y Colo-Colo. En cambio, Limache tendrá dos partidos de local. Primero contra el Eforé, Everton de Viña del Mar, y luego contra los Hijos del Rigor, contra los Mineros de El Salvador, contra Cobresal. Dos partidos de local seguidos para la escuadra de Víctor Rivero y sus muchachos.
1: El Huachipato Colo-Colo se juega en el estadio de Collao, aforo de 25.000 espectadores. Sale Huachipato desde el CAP.
2: ¿Quieren salvar el año los dirigentes?
1: Sí.
2: Mario Briceño juega con el capi Claudio Sepúlveda. No es Tony Stark, no es Robert Downey Jr., pero es el capitán de este barco, que es Huachipato. Viene el Cepu, el centro, al segundo palo, aparece Cris Martínez, pero antes la cabeza de Aguirre para despejar, y otro córner para los hombres del acero. Número...
0: número 4 para Huachipato.
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2: Cambio en Limache. Entra César Fuentes con los números 6. Se va el 14 Martínez en la escuadra de Limache. Viene nuevamente el centro. Golpe de cabeza del centro. Otro del Nico Vargas. Pero sin problemas se queda el portero Claudio González para salir jugando.
0: La verdad que ese tipo de centro aprobado toda la tarde, Huachipato, ese centro blandito ahí al punto penal, las ha sacado todo Limache, las ha atrapado todo el bolero. La verdad que eso habla de que el libreto de Huachipato fue reiterativo y no hubo una intención de poder cambiar su sistema para llegar al arco de Limache.
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2: Benjamín Mellado, la cobertura al Rafa Caroca, quedan un minuto para que el cuarto juez se ponga a trabajar, el señor Rodrigo Rivera. Ah, sí, Rodrigo es un hombre trabajador, empeñoso, guapetón, sí, las tiene todas. Viene nuevamente.
0: Sí, viene de cerca la recomendación, ¿no?
2: Sí, la verdad. Oiga, si no me la creo yo.
0: Sí.
2: ¿Quién?
0: Sí, no, está bien, Rodrigo, sí.
2: Viene nuevamente. Ahí tenía que hacer reír a don Mario, si don Mario siempre lo hago reír. Alguna tontería se me tiene que ocurrir para hacer reír a don Mario en el partido. Viene nuevamente Sebastián Mella, intenta salir jugando, avanzando buenos metros. 7 minutos de adición, 7 minutos de propina, acá en el puerto más hermoso del mundo. 7 más, ay, ojalá que Huachipato pueda hacer algo.
1: 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Su querido Ranger, que anoche ganó, hoy día cayó Santa Cruz y algo podría pasar en las próximas jornadas por ahí.
2: Está despertando el cuadro del Piduco, está despertando el cuadro dirigido por Ivo el Hueso Basay Buskovic. Cuidado que viene ahora Sosa, Sosa, palo, clank, clank, clank, hizo ruido el metal, le pegó a la pelotita, palo, palito, palo, se salvó Huachipato. Y ahora viene la contra, ya voy contigo Luis Ortiz en Radio Energía, la tiene Mario Briceño, Briceño con el Capi Claudio Sepúlveda, nuevamente Briceño, otro centro blandito como un flancito. Viene nuevamente Harold Antiñirre. Harold busca un pie, busque un centro, busque pie, hombre, pegue con el alma, hombre, machúcale. Cuidado que viene Herrera. Herrera con el balón le quiere pegar Mario Briceño, Nico Vargas. El portero González sin problema se queda con la pelotita y ahora se queda tirado en el pasto porque Núñez se arrastró, le hizo un cariñito, se puso en modo la Puerto Rican Power y quedó complicado. En 91 con 40 se quedó tirado el portero Claudio González, sí. El Toto Núñez le alcanzó a conectar, pero sin mala intención. Excusas del caso y aquí no ha pasado nada.
0: Fue un toquecito ahí lo de Núñez. La verdad que esto demuestra que en estos últimos minutos Huachipato va a empujar, va a tratar de lograr otro descuento. Pero recién vimos una llegada de Limache, producto de los espacios que deja Huachipato atrás cuando logra ir ganar una jugada.
1: En la tercera esta tarde cayó el equipo de Comunal Cabrero 5-1 ante Deportes Rancagua. Estamos entregando información también de estos campeonatos que destaca mucho el equipo de la octava región, ¿eh?
2: Buenas noticias para Naval.
1: Sí.
2: El cañoncito que hoy día le ganó también Atlético Oriente ahí en el estadio El Morro, al lado de la estatua de Don Ramón Unzuaga. Viene nuevamente, la pelotita la tiene ahora en la escuadra de Huachipato. Sale jugando el portero Mella, con pelotazo largo del Nico Vargas, pero no a nadie, el pelotazo, la que te criaste sin intención. Cuidado que viene Carlos Herrera, que quiere meter al área. Carlitos, pégale, dese vuelta, hombre. Dijo, ¡ay! No se dio vuelta nunca. La pelota que le queda larga ahora, e intenta salir, quedó un hombre contundido. La tiene Carlos Herrera, el máster, el Capi Claudio Sepúlveda del partido, es entretenido en su minuto final, el centro. Otro centro blandito como un flan, como arroz con leche, como sémola con leche, como leche asada, sin problemas para las manos seguras del portero número 17, Claudio González.
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2: Saludamos también a Don Big Boss, que debe estar escuchándonos. Saludos, jefe. Viene el centro. Cuidado con la pelotita, nuevamente despeja la defensa Lima China, Gonzalo Sosa, el pelotazo rebota en la humanidad de Benjamín Mellado, se enreda, la tiene César Fuentes, el ex hombre O'Higgins, Católica y Colo Colo, también Deportes Iquique, el dragón, que también ganó anoche allá en el norte, en la puerta norte de nuestro país, la tiene Jan Meneses, se la quiere llevar al córner, el Maxi Rodríguez intenta despejar, no puede salir, ahora sí sale la pelota, juega desde la banda la escuadra de Huachipato, cae 3-1, vamos a revisar nuestro tablón virtual por última vez, quedan 2:30, Stouta 120, nos dice gol, sí, gol, pero hace rato que no leíamos el tablón virtual. Ahí se alegra con el tanto de Huachipato. Mario Briseño, la pared, cri, cri, cri, cri. Alwin Fantasma, no había nadie por la banda, no lo entendió y se pierde una jugada muy interesante. Luis Ortiz, Radio Energía.
0: Y estamos a 2 minutos de que termine este partido. La verdad que nada más que decir, nada más que comentar de lo que todo lo que hemos dicho durante a lo largo del partido, la poca claridad de Huachipato para poder generar fútbol, para poder generar situaciones de gol, la poca claridad para recepcionar balones y poder administrarlo de una manera correcta para crear un sistema de juego que no se vio en toda la tarde. La verdad que este 3-1 refleja el momento que está viviendo el equipo de Huachipato.
2: En Talcahuano, demasiado desorden, ¿sí?, en la escuadra de Huachipato. Ahora sí voy contigo, Mario Enrique Salazar.
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2: La tiene Cris Martínez, se quiere meter en el área, se le quita Mario Briseño. Cuidado que le quiere pegar Mario, no es Mario Enrique Salazar, es Mario Briseño, el otro superhéroe de la escuadra acelera. Otro centro, el enésimo centro. De verdad, yo ya perdí la cuenta de cuántos centros han caído sobre el área y ninguno con algo de peligro. Y el gol cayó incluso de un disparo de media distancia, Luis. Yo no sé por qué no siguieron con esa.
0: Sí, la verdad que, como dije en otros comentarios anteriores, Huachipato cayó en la monotonía del centro al área, donde se aburrieron los jugadores de Limache de sacar pelota, de recuperarla el portero de Limache. La verdad que no cambió su libreto y el gol, que fue de media distancia, como dice Rodrigo, Huachipato no siguió probando, sigue con el mismo libreto, que yo creo que a esta altura ya está todo definido.
1: Esto se acaba, señores. Rodrigo, se acaba ya.
2: Se acaba, quedan 15 segundos en vivo y en directo. 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Señoras y señores, don Fernando Béjar levantó los brazos, se puso en mudo el símbolo y dijo: colorín colorado, este partido se ha terminado. Es otra derrota para la escuadra del acero. El acero sigue bajando la bolsa de metales de Londres. Increíble lo que está jugando, lo que no está jugando la escuadra de Huachipato. Otra derrota, 12 goles en contra en 3 partidos, solo 3 a favor. Creo que aquí ya la carne se está cociendo, el arroz, la leche, todo lo que usted quiera, señora, señor. Está muy complicado el cuadro de Huachipato. Amigas, amigos, yo me comienzo a despedir. Hasta una próxima oportunidad. Agradezco a Luis, a Mario, a Pedro, a todo el equipo y técnico de Radio Energía para esta transmisión. 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Yo me despido, hasta la próxima. Luis, Mario, muchas gracias. Muy buenas noches. Hasta luego.
1: Hasta luego, Rodrigo Cáceres. Estuvo la narración de este partido que celebra la gente de Limache. Victoria 3-1 sobre Huachipato. Y se reúne de nuevo García en esta ceremonia que realiza cada vez que cierra un partido. Algo está indicando, seguramente subiendo el ánimo a los sus futbolistas. A ver si alcanzamos a captar.
0: Bien, sí, desolador en las imágenes de Huachipato, desolador la cara del técnico, el rostro de los jugadores. Menos mal, Mario, que Huachipato tenía una cuenta de ahorro bastante favorable en lo que es la primera rueda. O si no, a esta altura del campeonato estaría en una posición muy lamentable. Hay tiempo para recuperarse, pero no hay material. Eso es lo que pasa.
1: Y cada fin de semana que pasa, Huachipato pierde. Es normal que esté perdiendo. Se normalizó la derrota de Huachipato. Y sobre todo con goleada, ¿no? En este partido con mucha displicencia en la saga, con mala fortuna a ratos también. Y con mucha fortuna para el equipo, digamos, rival en este caso. Fue como fácil el trámite del primer tiempo cuando estuvo hasta 3-0 finalmente.
0: Sí, y como dijimos en el comentario del entretiempo, García trató de mantener el equipo, de no arriesgar mucho igual para que esta goleada no se convirtiera en un número más lapidario. Lamentablemente sigue perdiendo Huachipato, lamentablemente hay que esperar, comentarle al hincha, decirle al hincha, bueno, la fe es importante dentro de lo que es esta institución, ver de qué manera se puede revertir, que se puede, porque hay tiempo, pero el tema es que vamos a ver con qué.
1: Bueno, ha caído entonces el equipo de Huachipato. Estábamos esperando una reacción de cierre de algunos futbolistas cayendo con ese. Se señala que el gol de Sebastián Milla fue autogol al minuto 9. Después Gonzalo Sosa y Thiago Galeto marcaron para la visita y Maxi Rodríguez descontó para Huachipato en el 79. Habrá tiempo de reacción, a ver si logramos captar algunas de las impresiones al cierre del partido esta tarde, donde cae el equipo del Acero de nuevo en esta campaña de la primera división. Es probable que tengamos algo de ahí, de la transmisión oficial del TNT, para saber. Aquí vamos con Núñez, el uruguayo.
3: Te pregunto, ¿con qué te quedas de este partido? Era sumamente importante para ustedes ganar. Te tocaba entrar de titular, estar desde el arranque, y lamentablemente pierden. ¿Con qué te quedas? Muy buenas noches.
4: Buenas noches, ¿cómo andás? Bueno, no, la verdad que amargo el resultado, lo fuimos a buscar todo el tiempo. Creo que cometimos 3 errores puntuales de pelotas quietas. Bueno, pagamos caro esos errores, bueno, que hay que mejorarlos. Seguro que en este momento hay que trabajar el doble para revertir la situación.
3: ¿Qué errores de los que se cometieron aquí, más allá de esas jugadas puntuales de las cuales tú me estabas hablando, hay que cambiar, hay que trabajar y no hay que repetir en el próximo partido para salir de este mal momento?
4: Y las pelotas quietas, más que nada. 3 pelotas quietas, 3 goles, ahí hay que trabajar más. Y como te digo, a veces doblegar el esfuerzo para que no caicen cómodo, que no caicen o que pase la pelota de largo.
3: Bueno, te agradezco, muchas gracias y éxito en los próximos desafíos también.
4: Bueno, muchas gracias a ustedes, que pase
1: bien. Ahí tenemos reacción también de la gente de Huachipato, vi ahí este refuerzo uruguayo que llegó entonces para intentar capitalizar goles perdidos por la gente del Acero, Luis, y la verdad es que hoy día no estuvo. Quizás la función también que le dan no era la más adecuada, recordando que estaba Briceño por un lado, estaba Altamirano y estaba al otro lado Cris Martínez. Entonces llega con postal de delantero, de hombre de área, y te lo baja unos cuantos metros al técnico García. A ver si tenemos alguna reacción más.
0: Sí, a pesar, Mario, que Huachipato tuvo un 55% de posesión de balón a un 45% de Limache, tuvo el balón pero no supo administrar. Por eso que comentábamos durante el partido, el estilo de juego de Huachipato está paupérrimo en estos momentos, y con menos tenencia de balón Limache logra 3-1.
1: Bien, estamos cerrando ya la transmisión del partido. La desazón de la gente de Huachipato, los hinchas que ven cómo su equipo vuelve a perder, y la cuota de ahorro que logró en un momento determinado comienza ya a bajar. Nos vamos, yo creo que nos vamos ya, porque en las transmisiones que hay después viene Católica Ñublense, cerrando fecha en esta jornada de día sábado ya. Y avisando para mañana que estaremos desde las 11 de la mañana con Deporte Concepción Coquimbo en Collao. Y pegadito a aquello vamos a ir con el duelo entre Colo Colo la U en el Clásico 200 del Estadio Mo Nacional. Ahí se juega en el Nacional. Nos vamos, Luis, muchas gracias y bueno, nos encontramos en la próxima emisión.
0: Hasta pronto.
1: Bien, Luis Ortiz estuvo entonces en el comentario de la transmisión deportiva de esta tarde en la emisión de La Energía Deportes en la 95.7 FM desde la ciudad de Concepción. Y por supuesto el Levo, la 101.9. Nos vamos, muchas gracias, nos reencontramos mañana de nuevo con, y nos reencantamos de nuevo con lo que es el fútbol en el campeonato nacional de nuestra también primera división mañana. Muchas gracias a toda la sintonía. Mañana a las 11 horas estamos de nuevo acá con las transmisiones desde los estadios.
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2: 19 horas 41 minutos.
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2: 19 horas. 49 minutos.
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2: Te indicamos la temperatura
3: en Concepción. 13 grados con 8 décimas.

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